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Intérprete australiana llamada Sia, con ese chandelier, con ese candelabro, estamos abriendo esta segunda horita de este lunes 15 de junio, a mitad de mes ya, y nosotros estamos a full junto a ustedes. Quiero contarle un poquito de este chandelier de Sia, porque es tan buena canción, pero ¿sabían ustedes que la letra habla de cómo una persona puede perder su aura, su brillantez, a causa del alcohol? Cuando hay una persona que pierde el brillo y se le nota la fatiga por ser algún chico o una chica bueno para la fiesta. De eso trata este chandelier. Y ahora me voy con un pedido doble. ¿Por qué? Porque por acá tengo a Don Orlando, que me dice: hola Cristian, un gusto saludarte, espero tenga un excelente programa. ¿Me puede regalar un tema de Elvis Presley para dedicárselo a la mujer que amo, que es mi esposa Carolina? Gracias. Y por otro lado, Orlando, tengo a Bárbara, que me dice: hola Cris y equipo BLN, ¿cómo están? Esperamos que bien. Hoy queremos pedirte si podrías saludar a nuestro querido llamado Pulguito, que el fin de semana recién pasado cumplió 5 añitos. Mira, decirle que lo amamos mucho con todo nuestro corazón, que papá y mamá siempre estarán a su lado, que estamos muy orgullosos del niño maravilloso, risueño, alegre que es. Con la canción de Elvis Presley, Can't Help Falling in Love. Felices 5 añitos, pequeño chimuelo. Muchas gracias. Qué lindo tu mensaje, Bárbara. Y un abrazo, pues, para el Pulguito. Y también dedicado de Orlando para Carolina, este Can't Help Falling in Love.

Y de Elvis Presley nos vamos a Argentina con algo más movido. Nos vamos con los argentinos de los fabulosos Cadillac. Esto es Mi novia se cayó a un pozo ciego.

sos Cadillac, mi novia se cayó a un pozo ciego. ¿Sabían ustedes que esta canción es del álbum Yo te avisé? Y ese título, el Yo te avisé, los Fabulosos Cadillac lo eligieron porque estaban bien picados, para ser bien honestos, estaban bien enojados, bien frustrados, porque les dijeron que ellos no iban a llegar a ninguna parte. Y ese Yo te avisé es como decir Yo te avisé que nos iba a ir bien. Así que le pusieron ese nombre como para descargar toda esa frustración que tenían, porque los miraban como por arriba el hombro, así que los miraban hacia abajo a los Fabulosos Cadillac. 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Por acá quiero saludar a Cristian, que me dice: bien tocayo, saludos a todos, siempre atento, muchas bendiciones. Por acá, Araceli, déjame decirte que me has abierto el apetito, me mandaste lo que son mi debilidad, me mandó una foto de una empanada de horno, pero maravillosas, que la hiciste tú, me dice Araceli. Hola joven, yo aquí presente, ya me comí varias, y eso que tengo que hacer dieta. Yo me hubiera comido unas 10, la dieta para otro día, sobre todo con esa empanada. Saludos y que tenga una buena tarde, noche, bendiciones. Qué rica empanada. Yo siempre he dicho, estas son las típicas empanadas que se hacen con amor, con cariño, y se nota que son hechas en casa. Así que Araceli, sigue comiendo. Yo, si las tendría acá, creo que no quedaría ni un cachito bueno. Te mando un abrazo gigante. También saludar a Marcelo. Ya viene eso que me pediste, porque antes tengo a nuestro amigo Pablo, que me dice: hola Cristian, ¿cómo estás? Espero que bien. Me pregunta si puedes pedir una canción, pero por supuesto. Y quiere escuchar algo rockero de Kiss. Y mira, querido Pablo, elegí una para que nos volvamos locos. Esta Crazy Night, estas noches locas, que es el nombre del décimo cuarto álbum de estudio de Kiss, plenos años 80, año 1987. Y vamos a regalarte la canción que da nombre al álbum. Seguimos con este Crazy Night de Kiss.

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1: 20 horas con 33 minutos. Ahí escuchamos a este cantante, compositor, multiinstrumentista y rapero chileno llamado Cristian Sol Moraga Farías, más conocido como C-Funk, que es muy conocido por ser miembro, uno de los líderes de la agrupación Los Tetas y guitarrista de Chancho en Piedra entre el año 2018 y 2023. Y esta canción, C-Funk, la tomó en su álbum del año 2024 llamado San Francisco Night. Seguimos en este viaje heladito, ¿eh? Hoy está helado, tenemos 4,8 graditos, pero la temperatura está altísima en nuestro WhatsApp, más 569-95-97-94-92. Por acá saludar a Verónica, a Pamela, al Matías. Y si no quieren pedir ninguna canción porque me escribió la Pame que estaba muy buena la programación, mándenme cualquier cosa, alguna carita para saber quiénes están ahí al otro lado del micrófono, porque es lunes, quiero pasar lista, quiero saludar a mi gente linda que está por la 105.7 y también por www.blnradio.cl, que ahí tenemos todo nuestro mundo digital, todas nuestras noticias, y también nos pueden escuchar absolutamente online y en vivo. Seguimos, y por acá Marcelo me dice: hola Cristian, ¿cómo están en esta fría noche? Estimado, porfa, ¿te puedo pedir un tema de Air Supply, cualquiera? Y mira, don Marcelo Andrés Leighton, gracias a ti, porque justo hoy día tengo una efeméride que tiene que ver mucho con lo que tú pediste. ¿Por qué?

Él falleció, sí, en enero del año 94. ¿Y por qué voy a hacer el contacto ahí entre Air Supply y Harry Nilsson? Porque Harry Nilsson fue uno de, la, de los grandes que tomó una canción llamada Without You y la versionó. Y la versión de Harry Wilson, de Harry Nilsson, perdón, Without You, junto a Mariah Carey y Air Supply, todas las versiones fueron número uno. Así que los une a Harry Nilsson y al Russell Hitchcock esta canción Without You, que la escribió Pete Ham y Tom Evans del grupo galés Badfinger. Y como te dije, Harry Nilsson en el 71 y Mariah Carey en el 94, y Air Supply también tiene esta hermosa versión. Seguimos con Without You, temazo, ¿eh?, de Air Supply.

tú necesitas. Escuchamos ahí del mexicano Alex Syntex una linda canción del año 98, que la letra está relacionada con una anécdota que tuvo Alex Syntex cuando conoció a su esposa, la Karen Coronado. Esto se lo había contado en una discoteca, y la canción narra el momento en que él la vio bailando sola ahí en la discoteca y sintió esa necesidad de acercarse. Alex Syntex no solamente le ha dedicado esta canción a su esposa, es bien romántico y tiene varias canciones que le dedica, es un romántico, le dedica a su esposa. Y nosotros seguimos, pero no lo hacemos solo, porque tenemos a nuestro auspiciador, a Canphone, que tiene todo para su teléfono: carcasas, lámina, audífonos, cargadores y mucho más. 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Y de Alex Syntex nos vamos al más 569-95-97-94-92. Me encanta cuando estoy bien acompañadito, sobre todo cuando estamos empezando esta semana. Tenemos harto mensaje en nuestro WhatsApp, y por acá tengo a don Luis Eduardo, que me dice: Cristian, ¿cómo estás? Como siempre, buena compañía, y como siempre cuesta pedirte algún tema cuando la programación está ok, me dice. Cry Wolf de Aja solicita Catalina, por favor. Y acá está, me están retando por el frío, así que mira, es bueno que me diga eso, porque de repente igual es bueno que pidan sus canciones, pero también tenemos esta programación que hacemos con harto cariño para ustedes. Buena canción estáis pidiendo, este Cry Wolf del año 86, de su álbum Scoundrel Day, que es el segundo álbum de Aja, de los noruegos de Aja. Y este Scoundrel Days del 86 fue un segundo álbum que, por supuesto, esta canción, este Cry Wolf, este lobo que grita, definió el sonido del disco. Seguimos entonces con Aja, Cry Wolf.

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12: VLN Radio te indica la hora.
13: 9:00 p.m. Un minuto.
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Y con Tarzan Boy, con eso de Baltimora, de esta banda italiana, estamos abriendo esta tercera horita de este lunes de Siempre Hay Algo. Y yo cada vez que escucho a Baltimora, a este proyecto italiano, me acuerdo siempre de Milli Vanilli. ¿Por qué? Porque no solamente Milli Vanilli hacía playback y no cantaban. ¿Por qué? Les voy a explicar. Porque a mediados de los años 80, un productor llamado Maurizio Bassi y una compositora llamada Naomi Hackett crearon este tema con la intención de lanzar este proyecto llamado Baltimora, y contrataron a un señor llamado Jimmy McChange, que era ex paramédico y era un bailarín norirlandés, bien encachado, bien bonito, y por eso que lo contrataron y se hizo famoso. Todo el mundo pensaba que era Jimmy McChange el que cantaba, hasta cuando falleció el Jimmy McChange se supo que él no era el que cantaba, que sencillamente lo habían contratado porque era bonito, porque tenía una linda facha, para que vean, pues, que no todo es lo que parece en la música. Por eso es que yo siempre he creído que fue muy injusto lo que le pasó a Milli Vanilli. Seguimos leyéndolos en el más 569-95-97-94-92. Por acá Sergio me dice que está muy helado en Molina, y me dice sí, está helado, pero ya a esta hora ya no salgo a la calle, hay que trabajar y me levanto temprano, así que en casa calentito escuchando el BLN para estar siempre atento. Y saluda a toda la generación X. Buenísimo, va a estar heladito, parece, mañana cuando te levantes, Sergio. A ver, sí, vamos a tener 5, 4 grados, así que a abrigarse muchísimo. Nosotros seguimos junto a ustedes. Por acá saludar a Clarisa, que me manda un abrazo, y que Dios te bendiga. Un abrazo grande para ti, Clarisa. Y nos vamos con la Carolina Vilches. Te mando un beso, un abrazo grande, espero que estés súper, súper bien. Me dice, hola Cristian, Paine presente, por favor, me regala un tema de Phil Collins, Do You Remember. Gracias, pero qué temazo. Para mí, en lo personal, y no sé a los que nos están escuchando, para mí es parte del disco que más me gusta a mí de Phil Collins, el Bad Seriously Lee del año 89. Estos son los discos que uno puede estar al lado de la chimenea, al lado de una estufa, con un puchito, con un café, con la persona que quiere, solito, con audífono, lloviendo, con sol, con frío, y es un disco que se disfruta de principio a fin. Seguimos con el único, Phil Collins.

Escuchamos a la cantante albano-británica Dua Lipa junto al cantante belga Pierre Damer con este This Walls, que es parte de su tercer álbum de estudio, el Radical Optimic del 2024. Y la letra dice: si estas paredes pudieran hablar. Una muy buena canción que yo me acuerdo la primera vez que escuché esta canción, como que me produce cosas, como que me levanta el ánimo. La encuentro de esas canciones que uno puede ir en el auto, por ejemplo, a la playa o a la pega, y con el volumen a todo dar y escucharla, y como que es de las canciones que acompañan. 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Seguimos con sus pedidos musicales, con sus canciones, con sus recuerdos. Miren, cuando ustedes me escriben y piden sus canciones, tienen que pensar que cuando uno pide una canción, dentro de esa solicitud hay historias, hay recuerdos, y por eso creo yo que no ha ido tan bien junto a ustedes a este Siempre Hay Algo, porque la música tiene eso, las canciones tienen eso. No solamente una canción buena, entretenida, etcétera, etcétera. Creo yo que la canción engloba un poquito más. Engloba a la persona con la persona que escuchaste, la persona que te la recomendó muchas veces. Oye, ¿has escuchado tal canción? Y uno se acuerda de dichos momentos. Yo siempre he dicho, canciones no tienen olor, pero huelen bien. No sé si me entendieron para dónde voy. Por acá tengo a mi querida Luz Irene, que me dice: muy buenas noches, querido Cristian y equipo del Siempre Hay Algo, aquí escuchándolos y disfrutando la mejor música. Me dijiste que te gustaba una canción de Alex Syntex, y yo también te recomendé una que también escuché, que es más nueva, sí, del año 2015, por ahí te escribí, es del 2015, junto a Cristian Castro. Quiero que la escuches, porque el tema es muy bonito lo que dice. Y por acá me dice que quieres escuchar a Oasis con Live Forever, esta canción que es parte de su álbum debut del año 94, Vivir Para Siempre, Live Forever. Seguimos con Oasis.

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cantante chilena Denise Malebrán y su canción A veces tú. Estamos marcando ya la mitad de este lunes de Siempre Hay Algo y empezamos bien, ¿eh?, con el pie derecho, porque tenemos muchísima gente conectada y muy atentas ahí en nuestro dial 105.7, también por www.blnradio.cl y también por nuestro WhatsApp más 569-9597-9492. Por acá saludar a Yanina. Muy buenas noches, estimado amigo, por acá presente. Y gracias, Yanina, por recomendarme. Me recomendaste He-Man, yo todavía no la voy a ver, pero todas las personas que han ido a verla me dicen que los que éramos fanáticos, los que veíamos He-Man, nos vamos a volver locos con la película. A mí nadie me la ha expoliado, gracias a Dios, porque no he dejado que nadie me la cuente, por supuesto. Pero tengo mis hipótesis, pero lo que sí me gusta de lo que está pasando con He-Man es que parece que respetaron mucho la onda ochentera que tenía He-Man. ¿Se acuerdan que He-Man, Thundercat, todos estos monitos animados, al final como que había una reflexión, como que eran como más lentos? Creo que hasta eso también se respetó, esos consejos que dan los héroes a nosotros, por los que vemos las películas. Seguimos saludándolos, ¿sabes?, en el más 569-9597-9492. Por acá tengo a mi querida Janet, que me dice: buenas noches, mi querido Cristian, ¿me podría regalar un tema de Harry Styles, Sign of the Time? Le mando un cariñoso abrazo y muchas gracias, su fiel auditora Janet. Un beso grande y qué lindo los monitos que me mandan. Me encantó ese de la manguerita con unos corazones. Y me manda un fuerte abrazo, yo también te mando un fuerte abrazo de vuelta. Nos vamos con este temazo. Para mí, una de las grandes debut de un muchacho que salió de una boy band muy exitosa, que era One Direction.

recuerdo, ¿eh? Seguimos recordando en esta noche de día lunes 15 de junio. Ahí escuchábamos Crazy, este loco de Aerosmith, para un discazo, el Get a Grip, el undécimo álbum de estudio editado en el 94. Esta canción tiene dos grandes profesionales detrás de la canción, además de Aerosmith, por supuesto, Steven Tyler, Joe Perry, el guitarrista. Tiene un compositor que ha hecho muchas canciones de los 80, 90, 2000. Estoy hablando de Desmond Child. Él está en canciones de Cher, de Bon Jovi, Ricky Martin, Aerosmith, Bonnie Tyler y muchísimos más. Y también está producida por Bruce Fairbairn, que también es un tremendo productor que estuvo detrás de discos de Aerosmith, de Bon Jovi y de muchos, muchos grupos famosos en ese tiempo. Por eso es que este álbum está tan bien hechito. Sobre todo este Get a Grip, que fue lanzado en 93, perdón, yo dije 94, el 93, en abril, y fue muy ayudado por los videos. ¿Se acuerdan los videos con esas mujeres hermosas, con historias entretenidas? Todo lo bueno que un video podía tener, los tenían los videos de el Get a Grip de Aerosmith. 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Seguimos en este helado día lunes, ¿ah? 4,8 grados. Y nos vamos con un disco que se lanzó hace 39 años. Es el disco debut y el comienzo de uno de los grandes de la música. Estoy hablando de Richard Marx. Este señor, Richard Noel Marx, este cantante que, aparte de sacar muy buenas canciones, él es muy buen compositor. Y un día como hoy, un 15 de junio, pero del año 87, él editó su álbum debut llamado homónimamente Richard Marx. Lo grabó entre octubre del 86 y febrero del año 87. Canciones como Should Have Known Better, Don't Mean Nothing, Endless Summer Night, Hold On to the Night, nos hicieron pensar que este hombrón traía muy buena música, y así es. Lo que vino después en su carrera solamente es definido por su música y por la forma que tiene de componer Richard Marx. Nos vamos a ir con la canción que abre este álbum, con este Should Know Better. Seguimos con Richard Marx.

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2: Son las 10 en punto.
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Y con Rick Astley estamos abriendo esta nueva horita de este lunes, que está bien heladito, ¿eh? Lo hacíamos con ese Take Me to Your Heart, que es parte del segundo álbum de Rick Astley, editado en el año 1988. Seguimos en este viaje musical, seguimos saludándolos, ¿eh? En el más 569-95-97-94-92. Por acá me escribe la Pame: hola Cristian, muy buenas noches, gran programa como siempre. ¿Me regalarías el temita de Prince de la película Batman? Mira, Pame, hoy día, no me lo vas a creer, estaba pensando en grandes canciones de soundtrack, de película, y me apareció una que ya escuchamos, que fue Go Buster. También me apareció una de varias de Kenny Loggins, de Footloose, de Halcón, etcétera. Y también me apareció esta Bat Dance de Prince, de su banda sonora, de la película Batman del año 89. Así que mira qué increíble cómo coincidimos con ustedes. Y es un temazo, porque además es tan creativo Prince en esta canción que le mete a la canción pedacito de los diálogos de los actores de la película. Así que con cariño y con mucho gusto te regalo este Bat Dance del gran Prince. 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

22 horas con 13 minutos. Ahí escuchamos al dúo australiano de música house llamado Madison Avenue con ese Don't Call Me Baby, que es del año 1999. Fue el único álbum de estudio que ellos editaron en el 2000, de Polyester Embassy, que fue publicado el 2 de octubre del año 2000, pero este Don't Call Me Baby empezó el 99 a sonar fuerte en todas las radios. Y de este dúo llamado Madison Avenue nos vamos con un grupo polaco fundado en el año 81 en Breslavia. Estoy hablando de Lady Punk, y lejos su mayor éxito mundial fue en el año 1986 con este Minus Zero.

Yo creo, I believe, nos decía esta banda británica llamada EMF, que para su primer álbum, el Shower Deep del año 91, nos regaló este I believe y también ese recordado It's Unbelievable, que son las dos grandes canciones que esta agrupación británica nos regaló en los años 90. Y nosotros seguimos junto a ustedes, ¿eh? Nos queda todavía una hora y media de música, de buena onda, de sus mensajes. Recuerden, más 569-95-97-94-92. 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Seguimos en este viaje musical. Por acá tengo a mi querida Janina, que ya estaba apurando el tranco, como digo yo, porque me dice, le quería pedir hoy a Boy George por su cumpleaños, pero a lo mejor ya lo hizo, iba a pedir Crying Game, otro Géminis, me dice. Amo a los Géminis, mi mamá Géminis, así que me llevo muy bien con los Géminis. Y yo le dije a Janina que Boy George estuvo de cumpleaños ayer, pero igual vamos a celebrárselo hoy día porque ayer era domingo, no estábamos al aire. Este señor, George Alan O'Dowd, que es su nombre real, nació en Londres un 14 de junio del año 1961, más conocido por supuesto como Boy George, cantante, músico, diseñador de moda y DJ, DJ inglés. Alcanzó su alto nivel de fama con su agrupación musical, primero Culture Club en los años 70-80 y después su carrera como solista, por supuesto. Perdón, Culture Club no es de los 70, desde los 80. No sé por qué dije 70. Como que me sonó el Culture Club como setentón, pero no es así. Fe de errata se llama eso, desde los 80 en adelante. Y bueno, estuvo de cumpleaños, pues cumplió 65 años. Y qué linda canción elegiste, este de Crying Game, esto que lleva el nombre de la película. Así que feliz cumpleaños atrasado, vale igual, para este Géminis, para Boy George.

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1: Y continuamos en este lunes con una canción de teleserie del chileno Eduardo Valenzuela llamada Es el mejor amor. ¿Para qué les voy a mentir? De la canción me acuerdo, pero no me acordaba del nombre ni de qué teleserie era. Es El milagro de vivir, que se emitió por Televisión Nacional de Chile en el año 1990, protagonizada por la Consuelo Holzapfel y Tomás Vidiella. Está año 1990, la Consuelo Holzapfel y Tomás Vidiella. Ahí está bien, está perfecto. El milagro de vivir, no me acuerdo, yo no me acuerdo de esa teleserie. Si ustedes se acuerdan, escríbenme ahí. Dice, el argumento se basa en dos historias paralelas que se mezclaban y los escenarios en que se desarrollaba eran la Clínica San Damián y el Policlínica La Esperanza. Contaba la historia de cinco médicos donde están presentes la vocación de algunos y el interés monetario de otros para construir el nudo dramático en que se mezclaban elementos como el amor, la intriga y el suspenso. Consuelo Holzapfel y Tomás Vidiella. Mira, wow, no me acordaba, ya. Nos vamos ahora con un tremendo artista, músico, líder de una de las grandes bandas de rock alternativa. Hoy día está de cumpleaños, está cumpliendo 50 años el señor Gary Lightbody, que es el músico líder de la banda rock alternativa irlandesa Snow Patrol. Este señor, después de que asistió a la escuela en Campbell College, se mudó a Escocia en el 94 para ir a la Universidad de Dundee junto a su hermano Ricardo, y aquí donde formó la banda Polar Bear, Oso Polar, con su compañero Mark McSillan, también de Irlanda del Norte. Y ahí empezó, hasta que se pasó a llamar Snow Patrol. Gary Lightbody, felices 50 años, y la vamos a celebrar con una de las más lindas canciones, ¿eh?, del rock alternativo junto a Snow Patrol, con estos Chasing Cars.

10 de la noche con 44 minutos, ¿eh? PM Down con ese set Adrift on Memory Bliss. Y me voy aquí a un mensaje importante, ¿eh?, que nos envía un auditor. Don Juan me dice: precaución, altura Puente Río Lontué, vehículo volcado aparentemente hace muy poco, pista sur a norte, se está formando taco, no hay organismos de emergencia, parece que fue reciente. Me dice: se veía un vehículo volcado y se estaba generando recién congestión. Y me llega más información: SAMU despacha accidente, hay 4 lesionados, informan vehículo menor, sería en el kilómetro 194 al norte. Así que a tener mucha, mucha precaución. Gracias, Juan, por esa información. Y ya saben, más 569-95-97-94-92. Nos pueden informar, por supuesto, se pueden comunicar con nosotros para que estemos siempre atentos. 194 kilómetros al norte. Y gracias, gracias, Juan, por este mensaje. Veis aparentemente un vehículo volcado. Ya va SAMU al lugar. Hay 4 lesionados, un vehículo menor. Así que a tener muchísima precaución, hace mucho frío y el piso se puede poner muy, muy peligroso. Saludos a José también, que nos manda ahí un emoticón. Seguimos en este viaje musical, los seguimos acompañando con música. Podrían ser 1000 horas, ¿eh?, de programa. Bueno, todos estos años que llevamos con ustedes, ya llevamos por ahí por 1000 horas. Y nos vamos a ir con Los Abuelos de la Nada, ¿les parece? Con 1000 horas.

con 48 de estas mil horas nos vamos con este cantante y compositor inglés llamado Howard Jones, que para su cuarto álbum de estudio, el Cross That Line, nos regala este Everlasting Love. Seguimos en este Siempre Hay Algo heladito de Biblia Lunes.

minutos nos separan de las 11 de la noche y nosotros seguimos junto a ustedes, seguimos junto a Canfone, que tiene todo para tu teléfono: carcasa, lámina, audífonos, cargadores y mucho más. 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Y nosotros seguimos, ya vamos a llegar a la última hora de este lunes 15 de junio, un lunes heladito, ¿eh? Tenemos 4 grados, hay un accidente, recuerden, para el lado de Maquegua, tener muchísimo cuidado. Y nosotros seguimos acompañándolos hasta, en el caso mío, hasta las 0 horas. Y después siguen, obviamente, se viene el Chick to Chick, se vienen muchas cosas entretenidas para ustedes por la 105.7. Nos vamos con un temazo, con una banda que se echa de menos, ¿eh? Estoy hablando de la banda estadounidense de rock alternativo R.E.M. Y esta canción es de su séptimo y aclamado disco llamado Out of Time, del año 1991, con una canción que se lo ganó todo por, que es espectacular, y también por un video que en cierto sentido en algunas partes fue censurado por el tema católico, o sea, tema no católico, perdón, el tema religioso que tiene el video. A mí me encanta. Y está dentro de las 500 mejores canciones de todos los tiempos. Estoy muy, muy, muy de acuerdo. Y qué increíble que el guitarrista de R.E.M., el Peter Buck, compuso el riff principal y el estribillo de Losing My Religion en una mandolina. Y no pensó que iba a quedar esa mandolina. Y creo que es una de las cosas que define Losing My Religion.

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4: VLN Radio te indica la hora.
5: 11:02 p.m.
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Gatica es la responsable de abrir esta última horita de este lunes 15 de junio, un lunes bastante helado. Hace días que no sentíamos este frío. Y nosotros vamos a subir, vamos a calentar el ambiente. Y lo hacíamos con, bueno, Martica, con ese More Than You Know, año 1988. Seguimos leyéndolos, ¿eh?, en el más 569-95-97-94-92. Saludar a mi querida Mara aquí, que me mandó un colibrí. Qué lindo los colibrí, ¿eh? Que dice bendiciones y me dice, está helado. Me dice, sí, está muy helado. Creo que este es uno de los pocos días en que bajó de repente la temperatura. Me marca acá el pronóstico 3 grados a esta hora de la noche. Así que a estar abrigadito, yo estoy bien calentito aquí. Recuerden que yo estoy encima de los controles. Estoy controlando, locuteando. Y eso hace que esté calentito el ambiente, gracias a Dios, y con el cariño de ustedes también. Recuerden, nos queda una hora, sigan escribiendo, sigan pidiendo sus canciones, y ahora yo me voy con una canción que la banda Village People creó en el año 1979, y es una canción que el título la atribuye a una frase del siglo XIX, que en español sería "Ve al oeste, jovencito". Estoy hablando de "Go West, Young Man", que esta frase fue muy gringa porque apoyaba a la colonización del oeste de Estados Unidos. Y del año 79 saltamos al 93, cuando Pet Shop Boys, para su disco Berry, hizo la versión, este dúo, de esta canción, y se hizo ultra famosa. Seguimos con la versión, por supuesto, de Pet Shop Boys, "Go West".

Buena canción, ¿ah? ¿Eh? Para que bailaran, la pusimos esa I'm So Excited del grupo femenino estadounidense Pointer Sister, para bailar, pues en esta noche tan helada, mover el cuerpo ayuda a cualquier cantidad. 1982, ¿ah? ¿Eh? Esta canción del álbum So Excited, y yo diría que una de las grandes canciones para bailarla, sobre todo en estos días con tanto frío. Oye, sigue bajando la temperatura. Habían dicho que iban a haber 6, 5 grados, pero me está marcando 3 grados. Espero que esté bien. Estoy desde General Freire, Curicó, ahí con las coordenadas y todo. A esta hora, supuestamente hay 3 graditos. ¿De qué hace frío? Hace mucho, mucho frío. Sigamos con la música, sigamos con esta banda inglesa de synth pop llamada The Human League. Que esta canción fue el primer sencillo de su álbum Romantic, su sexto álbum de estudio, que abría los años 90 para The Human League. Estoy hablando de este Heart Like a Wheel, este corazón como una rueda. Seguimos en este heladito pero entretenido, siempre hay algo.

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1: Y con una canción del chileno Fernando Viergo, que tiene una carga pero poderosa, estamos abriendo esta última media hora de este primer día de la semana. Lo hacíamos con ese Café para Platón, canción de los años 70, donde la letra, Fernando Viergo la basó en un hecho real, en su historia, con un compañero que tenía él en la universidad. Y en esa época representó el sentir público y fue considerado un himno a la desaparición de personas. Si bien posteriormente Fernando Viergo confirmó que en realidad se trataba de un exiliado, se había ido del país, fue muy potente en el tiempo de la dictadura chilena. Así que, por un lado, tiene una muy linda letra en cuanto a este Café para Platón, pero dentro de un tiempo bastante difícil, políticamente hablando y socialmente hablando, en nuestro país. Seguimos. Oye, sigue bajando la temperatura según la Dirección General de la Aeronáutica Civil, a 3,4 grados a esta hora de la noche. En mi celular marca un poquito más, pero igual marca 5, creo, 5 grados a esta hora de la noche. Pero ¿sabe una cosa? Me gusta estar con frío, con calor, como venga, pero estar junto a ustedes por la 105.7 en el dial y también por www.blnradio.cl, que ahí tenemos todas nuestras noticias. Vayan a pegarle una vuelta a nuestra página virtual que hacemos con tanto cariño para ustedes. Tenemos deporte nacional, lo último, lo más visto, hay de todo, y también está ese banner moradito donde ustedes apretan el play y nos escuchan de cualquier parte del planeta. Nos vamos con un tremendo álbum que se lanzó un día como hoy. Estoy hablando del 18º álbum de la banda estadounidense Santana, liderada por el gran Carlos Santana. Supernatural. Este disco lo editaron hace 27 años, imagínense, un 15 de junio del año 1999. Y yo me acuerdo cuando apareció este álbum, fue una genialidad la que hizo Santana, porque agarró a varios artistas de diversos estilos, como Rob Thomas, de Eric Clapton, Eagle Eye Cherry, Lauryn Hill, CeeLo Green, Mana, y bueno, Smooth, que fue una de las más sonadas, con el vocalista Rob Thomas de Matchbox 20. Logró, pero número uno en todos lados. Se llevó en los premios Grammy del 2000, 9 premios Grammys. Rompió el récord que ostentaba Thriller de Michael Jackson como el álbum más premiado. Estos incluyeron álbum del año, convirtiendo a Santana en el primer latino en ganar el premio mejor álbum rock con Smooth. Para que vean, ganó 9 premios Grammy. Un gran álbum. Y ya que Maná está por anunciar los precios, porque ya anunciaron que vienen el 5 de diciembre en el Estadio Monumental para su Vivir Sin Aire Tour, que celebra los 40 años de Maná, hay expectación por los precios, por cuándo van a empezar la venta. Es que Maná es muy buena banda, y hace poco sacó un disco llamado Noche de Cantinas, que tiene varios duetos que los hizo durante años, 5 o 6 años, con Pablo Alborán, con varios músicos. Pero esta colaboración fue hace muchos años, 20 y tantos años. Así que nos vamos con este Corazón Espinado de Maná junto a Santana.

0: que pasó este lunes 15 de junio y por Dios que a este lado. Lo que escuchamos es una canción que se llama Too F for Two, Estás Jodido o Jodida, de la canción de la cantante y bailarina italiana Ingrid, lanzada en el 2001 para su álbum debut Rendezvous del 2003. Nosotros seguimos disfrutando de su cariño, ¿eh?, en el más 569-95-97-94-92. Y por acá voy a hacer un lugarcito, porque Gregory me había escrito el fin de semana, Gregory, y te había dicho que mañana me la pidieras, pero hoy día te voy a regalar la canción. Mira que es merecido, porque estábamos en duda. Gregory me dice: hola Cristian, ¿recuerdas que te pedí un tema noventero de los hermanos Calvos? Bueno, lo encontré, al fin, entre los CD que escuché este fin de semana. El grupo se llama Rise Set Fred y el tema es I'm Too Sexy. Así que vamos con ese tema, y si sabes algo más para nuestros oyentes, para deleitarnos con este temazo. Por Santiago de paseo, me dice, visitando a mis hijos Judith y Felipe. Saludos, Master, un abrazo grande, Gregory. Qué rico que estés en Santiago visitando a tus hijos, a Judith y a Felipe. Y te voy a dar un dato, ¿eh? ¿Sabían ustedes por qué se llaman Rise Up Fred? Este grupo británico, el nombre lo tomó del nombre de una canción del señor Bernard Cribbins, que fue un cantante, comediante y actor de televisión, de voz, teatro y de cine británico, que tenía una canción que se llama Right Said Fred. Así que seguimos, pues ahora sí, te regalamos, Gregory, este I'm Too Sexy.
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Set Fred con ese I'm Too Sexy. Al fin post Gregory pudimos sacarnos la duda de cuál era esa banda de calvos que cantaban. Y miren, no hay nada más bacán para mí saber que estás con tus hijos, que estás disfrutando con tus cabros, como dices tú. Así que estés bien. Me imagino que en Santiago no debe hacer el frío que acá en Curicó, porque a mí me marca que en Santiago hay 9 grados, en Concepción 9, en Iloca 7, Curicó 6 en este celular, pero según la Dirección General hay 3,2 graditos. Gracias, Gregory. Y seguimos, po, y me despido también de Janina, que me dice, no tengo tanto frío. O será que uno se pone inmune. Me dice, muy buenas noches, amiga. Sigue ahí con tu trabajo y yo sigo entregándoles buena música. Nos vamos con un álbum que fue la segunda banda sonora que lanzó Tina Turner. Esto se lanzó en el año 1993. Hace 33 años, un día como hoy, un 15 de junio, ella lanzaba la película autobiográfica What Love Got to Do With It. Y obviamente también tenía su álbum de estudio, que era What Love Got to Do With It, que era como una biografía, autobiografía de Tina Turner. Así que con eso seguimos, pues seguimos con la gran Tina Turner, que bueno, acá incluía canciones como I Don't Wanna Fight, la canción que da nombre a la película What Love Got to Do With It. Así que vamos con eso y seguimos en este lunes bien helado, pero de siempre hay algo.

Y con este What Love Got To Do With It de Tina Turner, lamentablemente tenemos que cerrar este primer día de la semana que fue intenso. Se me quedaron varias efemérides ahí en el tintero, algo de Kansas, de Brian Ferry, de Steve Miller Band. Pero bueno, lo importante es que este programa está de lunes a sábado. Recuerden, de lunes a viernes de 7 de la tarde hasta las 12 de la noche o 0 horas. Y los sábados más temprano, desde las 2 de la tarde hasta las 7 de la tarde. Tenemos que empezar a despedir el lunes 15 de junio, agradeciendo a el cariño. Gracias, mi querida Luz. Excelente programa, como siempre. Saludos y buenas noches. Un abrazo grande también para la Pame, para Yanina, para Juan Pablo. Gracias por los parabienes. Siempre me dicen que llegues bien a casa. ¿Cómo no voy a llegar bien si voy con tantos angelitos cuidándome para la casa? Así que yo los invito, porque la buena música no termina acá en el Siempre Hay Algo. Se viene el Chick to Chick, se vienen todos los lentos. La noche está como para estar abrazadito con alguien escuchando lento. Así que aquí está el Chick to Chick preparado por Don Jano González, pero de forma magistral para que empiecen este lunes. Puede ser un lunes de pololeo, o sea, un martes, porque es martes de pololeo después de las 0 horas. Y bueno, yo los dejo invitadísimos para que mañana nos reencontremos en otro Siempre Hay Algo a partir de las 7 de la tarde. Me voy a ir con una banda estadounidense de hard rock de principios de la década de los 80. Ellos tenían sede en Nueva York, Estados Unidos, y se llamaban los Blue Magos, pero después se llamaron Balance. Y son conocidos, por supuesto, por este, yo diría que el único éxito que fue como más radial. Estoy hablando del Breaking Away de Balance. Con eso empiezo a despedirme. Que tengan linda noche, que descansen, cuídense del frío, pero siempre pónganle música a la vida, a todos. Se les quiere mucho. Nos escuchamos mañana. Chao, chao, gracias.

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3: 0 horas, 1 minuto.
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0: BLN Radio te indica la hora.
2: Es la 1:00 a.m. 4 minutos.
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4: A un año de la desaparición de la concejala de Villa Alegre, María Ignacia González, fiscal regional del Maule aseguró que están cada vez más cerca de tener resultados sobre el caso. Ante Carabineros se entregó autor de homicidio de un hombre de 77 años en Pencahue. Víctima fue encontrada muerta en su hogar y con múltiples heridas cortantes. Sujeto que provocó incendio en un ruco que desató la destrucción de una vivienda en Curicó, quedó en prisión preventiva. Colegio de Profesores exige al Ministerio de Educación frenar recortes en infraestructura escolar y revertir medidas para el 2027.
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2: Las 6:02.
4: ¿Cómo están? Muy buenas tardes. Estamos iniciando la jornada. Jornada de día lunes a esta hora, ya con 3 minutos, las 6:03. Estamos iniciando esta entrega noticiosa a través de Sala de Prensa. Nuestra señal abierta en el 105.7, nuestra señal online en www.blnradio.cl. Recuerde que nuestro número de WhatsApp está habilitado para nuestros auditores BLN, para que puedan contarnos lo que está sucediendo en las rutas, en las calles. Hemos tenido una temperatura bastante baja durante prácticamente todo el día, algo que vamos a estar revisando en detalle luego en nuestra edición de Sala de Prensa, junto con Luis Alberto Rivera. Por lo pronto le contamos que tenemos 9 grados de temperatura y con posibilidades de cielos cubiertos y neblina en varios tramos y sectores durante la noche, en la ruta, principalmente en la ruta 5 Sur y en los caminos interiores, para que tenga mucha precaución al conducir. Pero eso se lo vamos a contar en detalle en los próximos minutos. A partir de este momento comenzamos a revisar información preparada por nuestro equipo de prensa. Esto es Sala de Prensa.
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4: Y vamos a partir contándoles de un desesperado llamado que están haciendo por los hechos de violencia en la población Sol de Septiembre de Curicó, específicamente en la plazoleta ubicada en calle Mapocho. Así lo manifestó un vecino del sector, quien aseguró a BLN Radio que los fines de semana se reúnen antisociales a provocar desórdenes a toda hora. Lo peligroso, dijo el vecino, es que los sujetos usan armas blancas, también armas de fuego, y el miedo de los habitantes es que una bala loca ingrese a las viviendas del barrio, muchas de las cuales son de madera, dijo.
5: Nosotros estamos desesperados y en la sol. El sábado pelearon todo el día ahí. Parecían caneros con una lanza que andaban pegándose ahí en el piso con unas cuchillas. Todo el día dice mi papá que pelearon, porque yo el día sábado trabajo todo el día ahí. Mi hermana tiene un negocio ahí. Tuvo que salir a las 3 de la tarde a cerrar porque andaban todos locos, andaban todos peleando. Y el tipo que anda peleando es un tipo de ahí de la Roquén, que anda vendiendo la droga ahí. Y el otro tipo es de Santa Fe.
4: Esa situación es la que mantiene, según lo que dice el vecino, que, por ejemplo, en la noche del sábado pasado y en la madrugada del domingo las peleas subieron de tono. Esto significó que los residentes, en su mayoría adultos mayores, se vieran en la obligación de mantenerse en vela como consecuencia de los actos de vandalismo provocados por estos antisociales.
5: A las 9 de la noche, ahí se agarraron fuerte, botellazos, cayeron piedras arriba de la casa, fue heavy, todo escondido, botellazos en las casas. Después ya, a las 4 de la mañana, volvieron, o sea, yo llamé dos veces a Carabineros. Yo respeto mucho a Carabineros, porque sin ellos no tendríamos nada, pero hay veces que deja pasar mucho. Por buzón de voz, la llamada a uno de los tres de urgencia. Andaban con escopeta, pasaban por afuera de la casa con una escopeta y tiraron un escopetazo. ¿Quién es de mi casa? Es de madera. Hay varias casitas que son de madera y después dispararon una ahí por el pasaje muy fuerte y la embarramos.
4: Al mismo tiempo, el denunciante reiteró que los sujetos que generan los desórdenes no pertenecen a la población Sol de Septiembre.
5: Es gente que no es de la Sol de Septiembre. Ese tipo que anda con los copetes de Santa Fe, porque anda como una cabra de ahí mismo que anda metida en la pasta. El otro cabro es de la Rauquén. Ni siquiera son personas de ahí. Pues, hay varias casitas que son de madera. Imagínense un balazo, hay harta gente, hay niños, hay gente adulta.
4: Finalmente, el vecino afirmó que la plazoleta de calle Mapocho del sector Sol de Septiembre está tomada literalmente por delincuentes y no puede ser utilizada por la comunidad.
5: En la Sol de Septiembre, río Mapocho, está pasando eso en esa plazoleta. Esa plazoleta no sirve para nada, nada, nada, nada, ni para los niños. Usted vaya para allá y no hay ni un niño, va el puro colgado en los alambres y colgado en los árboles, parecen gálgolas. Mi papá tiene que estar encerrado, pobre viejo. Si siquiera puede salir a caminar un ratito él.
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4: Y el delegado presidencial provincial, de Curicó, Óscar Águila, se refirió a las acciones que se están emprendiendo a fin de erradicar los llamados rucos que se han levantado en las orillas de la línea férrea, específicamente detrás del Mall Curicó. Lo anterior, luego de lo ocurrido el pasado sábado en el lugar donde un sujeto en situación de calle prendió fuego a una de estas precarias estructuras, lo que desembocó en un incendio que destruyó por completo una vivienda en la población Dragón del Norte. Por este hecho resultó damnificado un matrimonio de adultos mayores y su hijo. Tras el incendio, durante la noche del sábado, un grupo de vecinos del sector se reunieron en el cruce ferroviario de Doctor Osorio para realizar una manifestación pacífica en rechazo a la instalación de los rucos en las inmediaciones de la línea férrea, exigiendo medidas urgentes para erradicar estos refugios. En esa misma línea, el alcalde de Curicó, Giorgio Bordachar, se sumó a la demanda de la comunidad y llamó a la empresa de ferrocarriles del Estado tomar cartas en el asunto, asegurando que la situación ya no da para más. Consultado sobre este escenario, el delegado presidencial provincial Óscar Águila anunció que en el comité policial de este martes se ha convocado a representantes de EFE a fin de presentar la necesidad de contar con un plan que mantenga despejadas las dependencias que están bajo su responsabilidad, dijo.
6: El día de hoy tomamos contacto con el gerente de seguridad de EFE a nivel nacional, que es un oficial de Carabineros, y coordinamos, como aprovechando que mañana tenemos comité policial a contar de las 9 de la mañana, para que vengan ellos acá a la delegación. Invitamos también al señor alcalde y, por supuesto, a este comité está invitado Carabineros Investigaciones, para que tratemos el tema, para que nos cuenten durante el año 2025-2026 cuántas acciones se desarrollaron para evitar estos rucos en sus terrenos y cómo podemos mejorar la eficiencia en cuanto a los ingresos a los terrenos de EFE a través de la municipalidad y las policías para que puedan sacar a esta gente y así evitar situaciones como la ocurrida este fin de semana. Primero, se va a hacer un análisis de cuántas personas son, en qué lugar están, y sobre esa base las policías tendrán que hacer y la municipalidad, ¿cierto?, la planificación respectiva para lograr que esta situación se lleve a cabo con éxito. Ellos tienen que planificar y ver la mejor forma, ¿cierto?, que se genere el mal menor a estas personas que viven en estos rucos.
4: La preocupación de los vecinos ha sido visibilizada por los dirigentes, donde acusan que las personas en situación de calle que pernoctan en estos lugares, además, generan riesgos y temores en los barrios aledaños. Así lo explica María Sepúlveda, dirigente del sector Dragones Centro.
7: Viene gente de todos lados de Chile, hacen su ruco, molestan a los vecinos, roban, Si tú pudieras ver, aquí hay hasta una casa como Ruco, y más atrás hay más casas. Ellos trabajan aquí en el mall, te piden, a los vecinos le piden agua, cualquier parte ocupan de baño. La droga aquí está, pero al doquier, se esconde cualquier tipo de gente. De hecho, alguna de las últimas veces que vino Carabinero encontró dos personas que estaban buscadas. Entonces tú al final no encontráis, no hay nada como tenerlo. Y esto, como es un territorio privado, porque F es privado, no puede entrar la municipalidad, no pueden entrar los carabineros, no puede entrar PDI, y los vecinos somos los que tenemos que bancar esto.
4: Las medidas que las autoridades curicanas van a exigir a EFE en cuanto al retiro de los rucos y el resguardo de estas áreas bajo su propiedad se van a conocer este martes, como lo decíamos, en el comité policial al cual representantes de la empresa de ferrocarriles están invitados.
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4: Información policial del minuto, llega a esta mesa de trabajo Luis Alberto Cabello. Luis Alberto, ¿cómo estás? Buenas tardes.
8: Hola Francisco, buenas tardes auditores. Un particular procedimiento policial acaba de adoptar hace instantes Carabinero Aguas Negras, luego de que una mujer denunciara en la vía pública a su propia madre de estar dedicándose a la venta de pasta base, al tema del microtráfico, al interior de la población Los Aromos, acá en la comuna de Curicó. Específicamente, el procedimiento fue adoptado recién en las esquinas de Los Lirios con Las Violetas, Los Aromos, sitio donde fue detenida hace pocos instantes la presunta microtraficante Margarita del Carmen C., la cual portaba un bolso en cuyo interior mantiene una gran cantidad de papelinas de pasta base de cocaína y dinero en billete en efectivo, siendo detenida bajo situación de flagrancia. La hija denunciante deberá prestar declaraciones también ante Carabineros Aguas Negras y explicar las motivaciones que tuvo para denunciar a su propia madre, que se dedicaba hace largo tiempo al ilícito negocio del microtráfico de drogas en esta población de Curicó. Dependiendo de la cantidad de pasta base incautada, la Fiscalía de Flagrancia del Maule deberá decidir si otorga la libertad esta noche a la mujer imputada o ya dispone que pase a control de detención ante el Tribunal de Garantía la jornada de mañana martes. Reitero, información policial del momento en Curicó. Les cuento que hay un particular procedimiento policial que está adoptando en este momento personal de Carabinero a la Tenencia de Aguas Negras, luego de que una mujer en la vía pública denunciara a su propia madre de estar dedicándose a la venta de pasta base de cocaína en esta esquina, Los Lirios con Las Violetas, en la población Los Aromos.
4: Gracias, Luis Alberto.
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4: Y en paralelo a las gestiones que han realizado las autoridades en torno al retiro de los llamados rucos en distintos sectores de la zona, este domingo se realizó la audiencia de control de detención y formalización contra esta persona que fue arrestada por causar un incendio en uno de estos rucos, pero que terminó, producto de la propagación de las llamas, destruyendo una vivienda. En la instancia, el individuo fue dejado en prisión preventiva por los 3 meses que dure la investigación, en los que se llevará a cabo la indagatoria, donde el Ministerio Público tendrá que esclarecer y establecer su autoría en el siniestro que dejó como damnificados al matrimonio de adultos mayores y a su hijo, Cristian Moya, que además es funcionario del área de turismo del municipio de Curicó. Sobre el resultado de esta formalización, el funcionario, en conversación con BLN, dijo que su familia está conforme, sin embargo, señaló que están estudiando presentar acciones legales en contra de la empresa de ferrocarriles del Estado por la responsabilidad que le cabe a la empresa en el descuido de sus dependencias, donde se han instalado estos precarios refugios que son utilizados por personas en situación de calle.
9: Nos da un poco de tranquilidad, cierto, que haya sido formalizado, que se dé un periodo, cierto, para la investigación, a la espera del informe que tiene que entregar bomberos y la OCAR, esperando que obviamente ahí se den a conocer todos los antecedentes que correspondan a los orígenes, cierto, y la causa del fuego que prácticamente nos dejó casi en la calle. Ellos son dos adultos mayores, cierto, igual son con enfermedades de base. Mi papá tiene diabetes, mi mamá igual tiene una enfermedad de base, lupus, igual tiene otra enfermedad. Como familia estamos estudiando situaciones legales y ver cómo podemos marcar un precedente. En realidad, yo esto no se lo doy a nadie, porque se pierden recuerdos, se pierden muchas cosas materiales, pero obviamente lo principal es la vida, cierto, la integridad física de cada uno. Pero para que esto sea un precedente, para que nunca más llegue un tipo o algunas personas, cierto, y se adosen a tu terreno y de ahí calcen fuego y se arranquen y piensen que esto es muy fácil y tampoco la empresa no tome en cuenta la responsabilidad.
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23: Algo le habíamos adelantado, van a haber temperaturas bajas, por lo menos es lo que dice la Dirección Meteorológica de Chile y las plataformas digitales. Luis Alberto Rivera tiene más detalles del informe del tiempo. Luis Alberto.
24: Muy buenas tardes. Conocemos el pronóstico del tiempo para este día martes 16 de junio de 2026, a solo 5 días de la llegada del invierno. El domingo 21 de junio a las 4 de la madrugada con 24 minutos llega el invierno y hasta ahora nada de lluvia. Vamos a conocer lo que va a ocurrir mañana entonces. El Valle Central de Curicó amanecerá con cielo cubierto variando nublado en la tarde con extremas de 5 y 15 grados. En Gualañé la temperatura mínima probable será de solo 3 grados y una máxima de 14 con niebla matinal variando a nublado. Atención en Licantén, mucho frío. Una mañana que se estima que tendrá 1 grado sobre 0 y una máxima agradable de 16 grados. Licantén amanecerá con niebla matinal variando nublado en la tarde. En Vichuquén, 4 y 16 grados, cielo nublado, variando a nubosidad parcial en la tarde. En Curepto, atención auditores de esa zona, también hará un poco de frío en la mañana, porque la temperatura mínima está estimada en 2 grados, afortunadamente sobre cero, y una máxima de 17 grados, con cielo con niebla matinal variando a nubosidad parcial en la tarde. En Villa Prat, 4 y 14 grados, niebla matinal, variando a nubosidad parcial también en la tarde. En la costa curicana, estoy apreciando que la temperatura mínima va a ser un poquito más baja que el resto de los días. ¿Se acuerdan que la semana pasada en Iloca, por ejemplo, en Pichibudis, en Lipimavia, la temperatura mínima en la costa era de 11 grados? Bajó bastante. A 3 grados está estimada para mañana y una máxima de 14 grados. Con niebla matinal va a amanecer la costa, variando a nubosidad parcial a eso del mediodía. En la cordillera se estima que podría haber una mínima de 6 grados y una máxima, yo la veo bastante alta, que podría llegar a los 20 grados con cielo nublado variando nubosidad parcial en la tarde. Se estima en el Valle Central de Curicó extremas de 3 la mínima y 11 la máxima, con cielo nublado en la mañana, despejado en la tarde.
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23: Más 569-95-97-94-92. A ver, nuestros auditores nos dicen, oye, algo ocurre en Molina, por ahí, por el sector del Teniente Ponce. Ya, hicimos las averiguaciones y se trata de la rotura de un termómetro. Por eso va personal de bomberos al lugar para poder adoptar el procedimiento. Recordemos que ahora, ante los nuevos protocolos, el mercurio es un elemento tremendamente tóxico. Entonces, claro, ante la rotura de este termómetro, se ha concurrido con personal de bomberos. Eso es lo que nos dicen por esos lados. En Molina, específicamente, pasaje 4 con Teniente Ponce. Van unidades al lugar. Muchas gracias ahí por la alerta a nuestros auditores. También nos dicen, precaución, hay mucha niebla entre Rauco y Rauquén. No se ve a más de 50 metros. O sea, muy poca visibilidad. Eso es lo que ya nos decía también Luis Alberto Rivera en el informe del tiempo. Muchas gracias ahí a nuestros auditores. Más 569-95-97-94-92.
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23: Y tras un juicio oral que se extendió por varios días, el Tribunal Oral de Linares condenó a 12 de los 4 imputados acusados de integrar una organización criminal dedicada a atraer mujeres paraguayas bajo engaño para su explotación sexual en un fallo considerado inédito a nivel regional. Durante el proceso, el Ministerio Público presentó diversas pruebas que permitieron acreditar la existencia de esta estructura organizada dedicada a la facilitación del ingreso irregular de mujeres extranjeras para su explotación sexual. Finalizada la etapa probatoria, el tribunal adquirió convicción para condenar a 2 de los 4 acusados. La fiscal jefa de la Fiscalía Local de Linares, Carola D'Agostini, explicó los alcances de este juicio oral por trata de personas.
1: Hemos culminado la realización de un juicio oral cuyo objetivo fue presentar ante el Tribunal Oral de Linares una investigación por trata de personas con fines de explotación sexual. Al término de la presentación de la prueba, el tribunal adquirió convicción para condenar a 2 de los 4 acusados por 2 delitos. Uno de asociación delictiva para el delito de facilitación de la entrada de mujeres, en este caso de nacionalidad paraguaya, para la prostitución. Y por otro lado, para el delito de facilitación de la entrada al país de mujeres para la prostitución. Estamos en principio conformes con el fallo, sin perjuicio del análisis que deberemos hacer, pero es un fallo inédito para nuestra ciudad y para nuestro tribunal, ya que es primera vez que se lleva ante el tribunal oral una causa por trata de personas.
23: Según indicó la fiscal de Linares, la lectura de sentencia, en la que se van a dar a conocer las penas que deberán cumplir los condenados, será comunicada por el tribunal en los próximos días.
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23: Gracias a la oportuna alerta de los vecinos, personal de carabineros del retén La Puerta logró recuperar un camión que mantenía en cargo vigente por robo desde la ciudad de Chillán, en la región de Ñuble. El vehículo de carga fue encontrado estacionado en el patio de una vivienda de la localidad de Rincón San Carlos, en el sector de La Montaña. Al verificar la patente, los uniformados procedieron a la detención del dueño del inmueble por el delito de receptación. Al interior del domicilio también se incautaron 2 monturas de caballo de dudosa procedencia. Tras la rápida diligencias por el sector, carabineros logró detener a un segundo sujeto, quien habría sido el nexo para ocultar la máquina en ese lugar. Ambos fueron puestos a disposición de la justicia para su respectivo control de detención. Más detalles, fotografías además sobre este caso, están disponibles en nuestra plataforma digital blnradio.cl.
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23: Y un total de 200 reos que cumplen condenas en distintos penales de la región de Valparaíso van a ser trasladados al complejo penitenciario La Laguna, ubicado en el sector de Panguilemo. Esto es a 10 kilómetros al norte de la ciudad de Talca y a 55 kilómetros al sur de Curicó. Hay que recordar que el recinto penitenciario talquino es uno de los más modernos de Sudamérica, con una capacidad para albergar a más de 2.320 individuos privados de libertad. La información fue consignada por el diario La Estrella de Valparaíso, matutino que obtuvo la confirmación por parte del delegado presidencial regional de esa región, Manuel Millones, quien explicó que en ese territorio la población penal se encuentra totalmente colapsada. Por eso, en una etapa a futuro, se está tomando el modelo del actual complejo penitenciario La Laguna como un ejemplo a seguir en la región de Valparaíso.
2: Para nadie es un misterio que tenemos un sistema penitenciario colapsado, recintos sobrepoblados, y por lo tanto es muy difícil hablar de rehabilitación, de reinserción, y eso obedece a la infraestructura y al colapso que existe en nuestros recintos penales. Y esto no solamente ocurre en la región de Valparaíso, sino que en muchas partes del país. Y por eso es interesante conocer la experiencia de la región del Maule, un recinto modelo por la amplitud y superficie del recinto penal, y donde sí se puede hablar que hay posibilidades reales de reinsertar, de rehabilitar y de tener módulos para los reos más peligrosos, módulos de alta seguridad.
23: Manuel Millones fue consultado por BLN Radio, tomamos contacto con la región de Valparaíso sobre este tema y explicó que el modelo maulino, además, claro, evidentemente, va a tener que recibir a reos de otras partes de Chile, entre ellos la región de Valparaíso.
2: Ese es el modelo que queremos conocer. Ahora bien, esa cárcel de la región del Maule va a tener que albergar reos no solo de la región del Maule, sino que también de otras regiones del país. Y nosotros, como región de Valparaíso, que estamos colapsados, también tenemos un proyecto de un recinto penal. Obviamente que son caminos largos por recorrer.
23: La determinación de trasladar a 200 presos a la región del Maule se debe a un proceso de redistribución de la población penal que se llevará a cabo en la región de Valparaíso, según consigna el diario La Estrella, donde los internos serán trasladados a recintos penitenciarios ubicados en la zona sur de Chile y en este caso en particular al complejo penitenciario La Laguna. Este tipo de traslados responde a estrategias de gestión carcelaria que buscan descongestionar recintos y mejorar las condiciones de seguridad, tanto para los internos como para el personal. Hay que señalar que, según consignó el matutino, Gendarmería, en el caso de la región de Valparaíso y también acá en el Maule, por razones de seguridad, evidentemente no van a entregar fechas ni datos sensibles en torno al traslado de los reclusos.
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4: Las 6:37.
5: Auditorio, nos están reportando que hay movimiento de personal policial ahí cerca de las inmediaciones de la Plaza San Francisco, la Plaza Luis Cruz Martínez. Bueno, hay una intervención que se va a desarrollar seguramente en los próximos minutos. Eso es lo que por lo menos está indicando nuestros auditores, porque están viendo movimiento ahí de personal policial en las inmediaciones de la plaza Luis Cruz Martínez, pero comúnmente llamada la Plaza

0: San Francisco. Gracias a nuestros auditores que se comunican con nosotros, por supuesto. Policiado. Y ahora sí, se lo habíamos comentado en titulares, a un año de la enigmática desaparición de la concejala de Villa Alegre, María Ignacia González, la Fiscalía Regional del Maule entregó luces sobre el avance de esta investigación que ha mantenido en vilo a toda la comunidad. En entrevista con Radio FM Más de Talca, el fiscal regional Julio Contardo abordó el complejo escenario que enfrentan, revelando detalles inéditos sobre las pesquisas y lanzando una frase que renueva las esperanzas. Cada vez estamos más cerca, dijo. El persecutor reconoció el dolor y el profundo impacto que este caso ha generado en la familia de la autoridad comunal y en la ciudadanía.
1: Evidentemente quisiéramos tener más respuestas, pero se ha avanzado muchísimo. Yo creo que cada vez estamos más cerca. Son miles de antecedentes que están en la indagación, por lo tanto se van descartando muchas cosas, se van aclarando otras, y eso es importante, por lo menos sí señalarlo. Yo lo he manifestado en varias oportunidades. En la medida que van apareciendo nuevos antecedentes, naturalmente para nosotros es relevante darlos a conocer. No se puede dar a conocer toda la investigación que se ha hecho, cómo se han ido descartando participaciones, posibles hechos que naturalmente a veces la opinión pública señala, pero estamos mucho más cerca.
0: Consultado sobre la fiscalía está investigando la posible intervención de terceros, ya sea en un accidente o en una desaparición forzada de la concejala, Contardo fue enfático y dijo: no se descarta nada.
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0: Y nos vamos al otro plano de la información política nacional. Una acusación constitucional y cuestionamientos por censistas con antecedentes penales están complicando al exministro de Hacienda, Nicolás Grau. La información la tiene el periodista Lucas Sangüesa.
3: La Comisión Revisora de la Acusación Constitucional contra el exministro de Hacienda, Nicolás Grau, comenzó a sesionar esta tarde, frente al debate político que se ha instalado durante los últimos días. Recordemos que el pasado lunes, diputados del Partido Nacional Libertario, con apoyo del Partido Republicano, ingresaron el libelo acusatorio contra el exsecretario de Estado de la administración del expresidente Gabriel Boric. En ese sentido, el móvil de esta acusación sería que, según los parlamentarios de oficialismo, Grau presentó presuntas inconsistencias y graves errores en las proyecciones de deuda pública frente a lo que sería la ley de presupuestos de 2026. Escuchemos al diputado republicano por el Maule Norte y uno de los principales impulsores de esta ofensiva, Benjamín Moreno, quien se refirió a estos presuntos errores como horrores financieros.
4: Porque creemos que acá quien las hace las paga. Y para el futuro del país es importante que cuando hay errores, que más que errores son asimilables a horrores financieros que van a influir en la calidad de vida de todas las personas, estos no queden impunes. Quiero decirlo con total claridad. Cuando una persona en un sistema privado, en una empresa, oculta números, maquilla cifras, muestra una realidad que no es real con el fin de obtener réditos que no se merece, o mostrar una realidad que no es tal, a esa persona se le persigue, a esa persona se le trata de criminal por maquillar cifras financieras en una auditoría, por maquillar estados contables. Y no vamos a aceptar que quien maquille estados financieros, situaciones contables de un país entero que afectan la calidad de vida de cientos de miles de millones de personas queden en la impunidad.
3: Por el otro lado de la vereda, el secretario ejecutivo del Frente Amplio, Simón Pérez, cuestionó las verdaderas razones de esta acusación constitucional, alegando que solamente estarían maquillando una mala administración económica del gobierno actual.
5: La acusación constitucional contra el ministro Grau es una injusticia inconmensurable, carece de todo fundamento y es cosa de observar el libelo que fue presentado para ver que no hay fundamento jurídico ni se da cuenta de ningún tipo de violación ni a las leyes ni a la Constitución. Y me parece más que es parte de un movimiento político por parte de la extrema derecha para maquillar lo que realmente está ocurriendo en el país. Una pésima gestión económica de este gobierno.
3: En tanto, la exministra del Interior de la administración de Gabriel Boric, Carolina Toa, reflexionó que hoy en día las acusaciones constitucionales se están utilizando como herramienta de la contienda política actual, yendo más allá que simplemente una falta a la Carta Magna de nuestro país.
6: Bueno, creo que llevamos ya muchos años en que en realidad desde el principio en que las acusaciones constitucionales se ocupan como una herramienta de la contienda política muy apartada de lo que define la Constitución. Y creo que este caso, en esta acusación contra el exministro Grau, ha ido incluso más allá, porque la acusación se centra en proyecciones que hizo el Ministerio, o sea, en datos que anticipan lo que va a pasar. Todavía no se sabe si va a pasar o no, y lo están acusando. Entonces creo que lo que se está haciendo con esta acusación es ahondar un problema que tenemos tenemos hace mucho rato, que es una política que se dedica a pelear entre sí, en lugar de pelear por resolver los problemas que el país tiene y buscar soluciones que sean efectivas, que lleguen a la vida de las personas.
3: Además del libelo acusatorio contra Nicolás Grau, desde el gobierno también han cuestionado al exsecretario de Estado por la contratación de personas con antecedentes penales por el pasado censo de 2024. Así lo confirmó el viceministro de Economía, Turismo y Minería, Daniel Mas.
7: Son hechos graves, evidentemente pueden haber responsabilidad política.
6: ¿Por parte de quién? ¿El ministro Grau?
7: El ministro Grau, el ministro de Economía en su momento.
3: Hasta el momento, la primera sesión de esta comisión revisora comenzó a eso de las 5:30 de la tarde de esta jornada, donde se fijarán las fechas correspondientes para los próximos invitados, entre ellos el exministro de Hacienda, Mario Marcel. 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
2: Y fue la semana pasada cuando la senadora del Maule, Paulina Bodanovich, ingresó un proyecto de ley interpretativo que busca aclarar el alcance de las normas utilizadas para el cobro de las deudas del crédito CONAVAL del Estado CAE, luego de que se conocieran casos de personas cuyas cuentas bancarias quedaron sin fondos tras la expropiación por parte de la tesorería. Hugo Silva Lemus, vocero de la Coordinadora Nacional de Deudores CAE, destacó una reunión que sostuvo con la parlamentaria como positiva, al igual que la iniciativa presentada por la senadora Maulina.
3: Nos permite visibilizar la situación que no solamente tenemos miles de deudores, sino que miles de familias. Así que esperamos que esta solución, que tiene que ser una solución política, pueda llegar a buen puerto y poder llevar acciones concretas para poder pagar la deuda de una manera justa y transparente.
2: Recordemos que la acción presentada por Bodanovich, integrante además de la Comisión de Hacienda del Senado, busca evitar futuros abusos en los cobros expropiatorios.
4: Con la conciencia de que las deudas se contraen y se pagan, pero también conforme a lo que dispone la ley. Ese es el sentido del proyecto de ley que yo he presentado, sobre el que hemos estado conversando, para que se aclare que las normas tienen que cumplirse, que no puede haber esta privación de recursos que vaya incluso sobre la inembargabilidad de las remuneraciones. Así vamos a estar trabajando juntos con otros parlamentarios y parlamentarias, porque este no es un tema de uno, sino un tema general donde nos interesa la defensa de los derechos de todos ustedes, de los deudores del CAE, que se haga conforme a derecho.
2: Finalmente, la senadora y presidenta nacional del Partido Socialista, Paulina Bodanovich, llamó a sus pares en el Congreso a sumarse al proyecto de ley para evitar los embargos de las cuentas bancarias a los deudores del CAE en el país.
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2: Y en materia siempre educacional, el Colegio de Profesores cuestionó nuevamente la drástica reducción presupuestaria destinada a la mantención de establecimientos educacionales tras revelarse graves deficiencias estructurales y sanitarias en recintos de todo el país. El gremio, encabezado por su presidente Mario Aguilar, realizó un llamado urgente al gobierno para detener los recortes presupuestarios que han afectado la infraestructura escolar y establecer un compromiso concreto para reponer los fondos el próximo año. El llamado se produce tras la exposición pública a través de un reportaje de Canal 13, donde se visibilizó la crítica situación que atraviesan diversos establecimientos a lo largo del territorio nacional.
5: Donde se evidencia algo que nosotros como colegio de profesoras y profesores hemos venido denunciando hace tiempo, hace algunos meses ya, que es que la baja en el presupuesto, el ajuste presupuestario que impuso la Dirección de Presupuesto del Ministerio de Hacienda, los servicios locales de educación y también a municipios para mantención de infraestructura es tremendamente dañino. Y se evidenció, ya los presupuestos para mantención de infraestructura son absolutamente acotados, restringidos, insuficientes. Así, el presupuesto aprobado en el año 2025 para el ejercicio 2026 ya era muy ajustado y sin embargo se le exigió, se le impuso por parte del Ministerio de Hacienda una rebaja todavía mayor, en algunos casos menos de un tercio del presupuesto aprobado originalmente, que ya era insuficiente.
2: Deficiencias estructurales, reparaciones inconclusas que han permitido, por ejemplo, el crecimiento de una palmera en medio de una estructura que quedó prácticamente abandonada en la reestructuración de un colegio. Estado riesgoso de barandas, elementos de protección inexistentes, problemas sanitarios tan graves como la presencia de plagas de roedores, condiciones de insalubridad en otros recintos, son algunos de los problemas que el magisterio viene denunciando. Para Aguilar, estas imágenes no son hechos aislados, sino la consecuencia directa de una política de austeridad mal aplicada.
5: Entonces esto lo único que puede generar es un mayor deterioro de infraestructura que, como evidenció el reportaje, ya está en una condición crítica. Hay colegios que tienen techos que se llueven, baños insalubres, salas en pésimo estado, puertas, escaleras, etcétera. Condiciones que no son dignas para nuestros niños, niñas, para nuestros adolescentes, para el trabajo que deben realizar mis colegas profesores y profesoras en esas condiciones que se hace extremadamente difícil. Y tal como evidenció el reportaje, esa infraestructura se sigue deteriorando y en algunos casos por años acumulados, y algunos colegios incluso décadas. Entonces, yo hago un llamado al ministro de Hacienda a que los presupuestos de educación no pueden seguirse rebajando. Y el presupuesto 2027 debe reponerse a lo menos los presupuestos que ya existían para educación, y desde ahí tienen que incrementarse, porque como lo mostró el reportaje, hay colegios que se están cayendo a pedazos.
2: El Colegio de Profesores ha enfatizado que la precaria situación edilicia impide el desarrollo de un proceso educativo digno y seguro.
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2: Un dato no menor, ¿eh? El jueves 18 de esta semana va a estar el presidente, justamente Mario Aguilar, del Colegio de Profesores, en una reunión con el SLEP Los Cerezos, aquí en Curicó, para ver cómo va avanzando el traspaso de la educación pública. Vamos a cambiar de tema, pero siempre relacionado de alguna u otra forma con la educación en las bases, en primera instancia, y que está relacionado también con educación, trabajo, desarrollo social, el Ministerio de la Mujer. Estos ministerios, junto al presidente de la República, José Antonio Kast, firmaron durante la mañana de este lunes las indicaciones del proyecto Sala Cuna Universal, que ya se encuentra en el Senado. En estas sugerencias, por parte del Ejecutivo, se ha buscado crear un sistema de cobertura universal para este proyecto y que a la vez sea sostenible a lo largo de su implementación. En este sentido, el encargado de la cartera del trabajo, Tomás Rau, explicó ¿cómo será el financiamiento de este nuevo proyecto, que será una cotización del 0,35% y que será compensada por una disminución equitativa a lo que paga el empleador al seguro de cesantía?
6: Las indicaciones que presentamos hoy eliminan ese impuesto con la creación de un fondo para sala cuna sobre la base de una cotización que desacopla el derecho a sala cuna del género del trabajador. Y el incentivo ya no será solo para hijos de madres trabajadoras, también alcanza a los hijos de padres que trabajan y a quienes tengan el cuidado legal del niño o niña menor de 2 años. Porque el cuidado es responsabilidad compartida, es corresponsabilidad, no una carga femenina. Sobre el financiamiento quiero ser directo, el contexto fiscal es estrecho. No teníamos recursos nuevos disponibles, por eso diseñamos una solución que no carga a las empresas ni a los trabajadores con costos adicionales netos. Una cotización que se compensa con una reducción equivalente a la cotización al seguro de cesantía. Es decir, no hay un aumento en costos laborales.
2: En tanto, el propio presidente de la República, José Antonio Kast, mencionó que bajo medidas que presuntamente protegían el empleo, se terminaba haciendo totalmente lo contrario, dijo.
7: ¿Cuántos desempleados de hoy día están desempleados porque tomamos malas decisiones en el tiempo? Son más de lo que nos imaginamos. Muchas veces, por decir que vamos a proteger el trabajo, vamos generando desincentivos para que más personas puedan acceder a un trabajo digno. Tenemos que priorizar. Y hoy día la priorización, después de la seguridad, es el trabajo. Son meses muy difíciles los que vamos a enfrentar ahora. Este mes de julio, agosto, septiembre, octubre. Son meses difíciles, donde todos tenemos que tener conciencia de que hay familias que no llegan a fin de mes.
2: Además de lo mencionado, también se va a crear una comisión técnica de financiamiento y sostenibilidad que va a proponer el valor del aporte y la viabilidad financiera del fondo, ya que este será definido regionalmente según las diferencias territoriales y los costos efectivos.
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2: 30 segundos nos están separando de las 19 horas. Gracias por la sintonía. Ya viene para acompañarles. Siempre hay algo junto a Cristian Soto Salinero. Que tenga un muy buen inicio de semana. Recuerde, cuídese y mucha precaución. Al conducir hay escasa visibilidad producto de los bancos de niebla. Hasta pronto.
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10: BLN Radio te indica la hora.
11: 2:06 p.m.
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14: Confiamos en que mantendremos los puntos. El capitán de Curicó Unido, Ronald de la Fuente, habló hoy sobre la situación reglamentaria por los minutos sub-21. El defensor asegura que los jugadores están tranquilos y confiando en que las personas que están a cargo de la defensa logren mantener esas unidades en la tabla de posiciones.
15: No se pudo. Liceo Curicó cayó en casa ante Unión Deportiva Española de Temuco y le dijo adiós a su participación en la Liga 2 del básquetbol chileno. El equipo leseano luchó de igual a igual durante la primera mitad, pero en la segunda parte los sureños demostraron todo su poderío y se impusieron por un amplio margen.
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14: Las 2:06, ¿cómo están? Bienvenidas, bienvenidos a un nuevo capítulo de BLN Deportes, ya en el aire. Oye, nos lo pusimos en los titulares, pero amerita, con uno menos volvió Curicó. Y con uno menos para siempre en esta temporada. Se fue Roberto Riveros.
16: Sí, Roberto Riveros. ¿Cómo estás, Claudio Riquelme, Sebastián Ormazábal? Hola, gusto saludarte.
14: Hola. Y... ¿cómo estás?
16: Salvador.
14: Mal, pero se me va a pasar.
16: Salvador Contreras.
14: Igual si estuviera bien.
16: Sí.
14: Todo circunstancial.
16: Mal, pero me va a durar poco.
14: Esperemos. ¿Cómo que se fue Roberto Riveros?
16: Se fue Roberto Riveros en el comunicado. Comunicado del club.
14: Es un hecho.
16: Que Curicó hizo un comunicado 2x1. Hay que decir.
14: Primer y segundo párrafo.
16: Las cosas que decir. El primer párrafo se refiere a Roberto Riveros. Y el segundo habla de no cometer errores en el segundo semestre, ya con todo lo acontecido.
14: No repetir errores. Si, no es, repetir si errores. Es que se han cometido algo así. Si hemos cometido errores, esperamos no repetirlo.
16: Sí, uno hubiera esperado un poquito más extenso el comunicado, pero bueno.
14: Pero ya te voy a contar
16: algo.
14: Se supone que va a haber un contacto oficial. Pero por favor, quedémonos con lo de Riveros primero.
16: No, Roberto Riveros habla el comunicado de en común acuerdo. Creo que aquí hay una pérdida para el club. Totalmente una pérdida. Ya sabremos algunos más detalles sobre la situación, pero Curicó, un equipo, el único equipo de la primera vez que no se puede reforzar en esta ventana de invierno, por llamarla de alguna manera, pero más que eso, pierde un jugador. Y por ahí tal vez, a pesar de que hay muchos jugadores que no les gusta que uno diga esto, pero han habido ofertas por otros jugadores.
14: Sí,
16: esperemos, uno espera.
14: Ya, pero ¿por qué a los jugadores les puede molestar que uno diga eso?
16: Porque hay algunos jugadores que les molestan. No, si es verdad, si hay algunos jugadores que les molesta. Pero, ¿cómo se llama? Y uno espera que Curicó pueda sostenerlo a todo el plantel que queda. Ya no pasó con Roberto Riveros.
14: Ojalá que sea el único.
16: ¿Puedo pensar, aprovecharme de este micrófono?
14: Ya.
16: Siento y yo necesito que en algún minuto el cuerpo técnico se pronuncie sobre la situación de Roberto Riveros o algún otro jugador, porque a mí me llama mucho la atención. Curicó tuvo muy buenos pasajes cuando Riveros fue titular.
14: Sí.
16: Detrás del centro delantero.
14: Es verdad que no estaba jugando, ya, pero sí.
16: Ya, pero es que a eso quiero llegar.
14: Eso es circunstancial, que no estuviera jugando.
16: Sí, pero es que en algún minuto pasa de titular a no citado. Bueno, a mí, claro.
14: Como sí, pierde confianza y.
16: Pero a mí uno entiende.
14: Pero son las reglas del juego, sí, vos.
16: Claro, pero.
14: Nadie tiene titularidad en su contrato.
16: No, no, pero yo me refiero. Y entiendo que un jugador un día puede ir citado, otro día puede no ir citado, otro día puede ir a la banca, otro día puede ser titular. Pero a mí lo que me llama la atención es que con Roberto Rivero Curicó se vio muy bien.
14: Sí.
16: Y mira, de la nada desaparece.
14: Hay hartos temas que abordar, Seba, no sé si así por leíste los titulares, pero ¿cómo estás primero?
15: No, ¿bien? sí lo había saludado, por favor.
14: A ver, avancemos. Tema Rivero, yo creo que hay un punto que hace Juan Carlos y está perfecto, que Curicó pierde un jugador. Aunque sí. No estuviera jugando, yo me acordé de lo mismo hoy día hubo acceso a Santa Cristina medio especial, o sea, no, el acceso está bien, pero hubo una única voz, se nos dijo a todos, va a hablar el capitán, está bien, son decisiones comunicacionales, habló el capitán Ronald, que lo vamos a escuchar, pero Rivero es un jugador importante que pierdes, y aquí yo creo que nos sirve como ejemplo, sí, lo de Rivero, para terminar con esos mitos de que cuando uno dice... tal jugador, preguntas por tal jugador, oye, no, y si lo vienen a buscar, no, tiene contrato hasta fin de año. Ocupemos este ejemplo, los contratos en el fútbol duran hasta que un futbolista tiene intención de salir a otra parte. ¿Sí? Esa es la verdad y no nos tapemos los ojos.
16: No.
14: Cuando un jugador tiene intención de ir a otra parte, pocas veces, y son pocos los directivos que se atreven a decirle, amigo, usted firmó hasta el término campeonato, no se me puede ir antes. No, porque el fútbol es especial y no lo estoy cuestionando esto. El fútbol siempre ha funcionado así. Si un jugador te manifiesta a ti la intención de irse a otro equipo, lo mejor es que lo dejes partir. Y por lo mismo, me aprovecho de los Rivero para decir, ojo, aquí Curicó, ¿qué pasa si viene otro futbolista? Un pilar, hagamos la columna vertebral, un Tello, un Henry, no sé.
16: Un Venegas.
14: Un Venegas, y te dice, ¿sabe qué? Tengo esto y me interesaría. No le vas a poder decir que no, porque el fútbol es así.
15: Pero, ¿se conocen los motivos de la salida?
14: Personal, decisión personal, y va a ir a otro club de la B. Va a ir a otro club de la B, cumple con no haber sumado 360 minutos de juego como para cambiarse. No estaría cómodo, hay un tema personal, no sé si familiar, pidió salir y... sale. A mí no me parece bien que pierda un jugador Curicó, pero todo cabe en lo personal. Entonces después no nos digan, no, este jugador, tú no te preocupes, tiene contrato hasta diciembre o hasta término de temporada. No, porque cuando pase algo,
16: no es así.
14: O sea, el contrato está, pero si ese jugador te pide salir, lo más probable es que ocurra lo que está ocurriendo ahora con Roberto Rivero.
15: Sí, a ver, es que esto tiene un fondo. Porque, a ver, yo quiero partir de una base, que todos los jugadores quieren jugar.
14: Sí,
15: o sea,
14: sí.
15: Partamos de ese
14: sentido. Y se sienten disconformes cuando no tienen los minutos que ellos creen merecer.
15: Entonces, a mí me parece que si él quiere salir, está en su derecho. Y si cumple con los requisitos de poder
14: fichar. Sí, está bien. Perfecto. Está bien, pero Curicó no puede reemplazar.
15: No es la idea tampoco, claro, que Curicó se quede con un jugador menos. Lo que sí, yo creo que esto, el fondo, y este es el fondo, que cuando tú estructuras un plantel. Los planteles a veces no es bueno que sean tan extensos, porque pasan estas cosas.
14: Te quedan jugadores subutilizados.
15: Exactamente.
14: ¿Qué pasa?
15: Y a veces tienes tres jugadores en una posición, y si no hay una lesión, si hay un titular indiscutido, sí. Lo más probable es que los que estén...
14: Pero definamos... Rivero hizo cosas buenas.
16: Ya, pero
14: cuando juega enganche.
16: Pero yo quiero definir...
15: Yo estoy hablando a nivel general.
14: Sí, sí.
15: No estoy enfocándome a lo que voy, que muchas veces los planteles acotados...
14: De acuerdo.
16: Pero definamos la situación de Rivero.
14: Yo hago mi punto de Rivero, sí. Porque lamento la pérdida. Estoy hablando de lo deportivo. Si él tenía una razón de fuerza mayor, personal, y no hay nada que hacer. Pero desde lo deportivo, yo lamento la pérdida de Rivero, aunque no hubiera estado jugando. Él tuvo momentos importantes en el equipo.
16: Sí. Sí, y yo quiero hacer el punto, y se lo doy a Sebastián, y tiene toda la razón, que un jugador quiere jugar y todo el asunto. Pero la situación de Rivero, uno la mira desde fuera. Rivero pudo jugar de centro delantero también.
14: Sí.
16: ¿Y Curicó en algún minuto tuvo necesidad de un jugador ahí?
14: No, sí, no sobran jugadores.
16: No
14: nunca,
16: sobran.
14: Nunca.
16: Y hay que ser sincero, y hay jugadores que ocuparon ese puesto que no dieron el ancho, lo que uno esperara. Sean de casa, no sean de casa, sean de fuera. Cuando estuvo Venegas fuera, Curicó necesitó algo más. Entonces yo creo que a Curicó no le sobra absolutamente nada. Nada. Y por ahí, claro, situación personal, tal vez el club puede decir... Y tal vez sea así, no hay por qué no desconocer esa situación. El jugador tenía temas personales tal vez potentes para no seguir en Curicó. Pero en algún minuto en Curicó, un jugador dijo lo mismo, que quería estar más cerca de Santiago, y se fue, fichó por Cobresal. Entonces, creo que tal vez hay algunas cosas que se excusan con alguna situación, pero para mí, hablar de Rivero ahora y la situación de Rivero, y por eso yo te decía, Claudio, Sebastián, a mí me llama la atención que un jugador ser titular en un par de partidos donde Curicó se vio bien, a no ser citado, por lo menos a mí, por lo menos creo que uno merece, tal vez, no uno, sino la gente, de algo más.
14: ¿Alguna explicación?
16: Más allá de un comunicado.
14: Ya, tema dos. Tema dos, para que avancemos, porque se nos va a hacer corto, sino el programa. Oye, anda una mosca. Perdona la trivialidad, pero... en cualquier momento, uno de los tres se lo va a comer.
16: Me tiene loco.
14: Lo mío fue sano, fue desde lo sano. En cualquier momento, uno de los tres se la va a comer, ¿eh?
15: Voy a abrir la puerta, para que se vea. Pero se me ha paseado como tres veces.
14: Oye, me acordé del pescadito parada. ¿Ah? Sí. Saludos, hola, Salvador Contreras, ¿cómo estás?
15: Ahí está.
14: Pescado parada. Yo igual al pescado parada, con el nuevo look. Bueno, retomando. Temas de fondo, temas sensibles. Yo también creo que la gente merece una voz. Han salido, han dado un paso al frente, lo aplaudo, lo valoro, es lo que tienen que hacer. El presidente Julio Ode y el director Rayi Samán. Perfecto. Han dado el paso al frente por esta situación que está atravesando el club, que a nadie le gustaría, pero es la realidad, es lo que hay, ¿eh? Es lo que es nomás. Y uno no puede disfrazar las situaciones, tiene que contar lo bueno, lo más o menos y lo malo. Pero, ¿te acuerdas que hablábamos la semana pasada? Bueno, va a volver el equipo este lunes, esperemos que hable Damián, que hable, no sé, Carlos, Véctor. Hoy día lo pude divisar a Carlos, no le pedimos nota, habíamos varios, cuatro medios, pero yo creo que tiene que ser de mutuo propio, de ir y hablar. Bueno, ¿qué se nos comentó? Que Damián Muñoz no hablaba el día de hoy, de hecho, así se nos informó, digamos, no iba a hablar el día de hoy, porque se está esperando tener un contacto o citar a los medios a un contacto, como dices tú, más formal respecto del tema minutaje sub-21. Y para eso yo entiendo que van a esperar algo concreto, que es, podría ser, la citación al tribunal. Curicó todavía no ha sido citado. Hoy día sesiona el tribunal de manera telemática y probablemente en esa sesión, cuando mañana se entreguen los resultados, salga citado para la próxima audiencia Curicó Unido por denuncia de la gerencia de ligas, ¿ah? O de gerencia de competiciones, ya no me acuerdo cómo se llama. Bueno, probablemente hacia el fin de la semana, cuando ya nos metamos en la cancha y estemos hablando de Ñublense y eso, si hay algo concreto, Damián hable del asunto. Y es muy probable que no sea solo Damián, eso nos decían, que pueda haber algo más organizado a nivel club, donde esté a lo mejor el director deportivo, también algún dirigente. O sea, para tranquilidad, digamos, el punto que tú haces,
16: sí,
14: y que representa a mucha gente con eso,
16: porque lo que
14: va a llegar ese momento.
16: Sí, porque esta situación puede durar más de un mes.
14: Claro, por eso
16: me preocupa.
14: No puede ser comunicacionalmente como si nada, como un par de entrevistas de director y ya está, y ahora vamos a la cancha. Debería llegar ese momento.
16: Interesante que lo hagan de esa forma y para transparencia, y más allá, uno es la voz de la gente que nos escucha.
14: Por supuesto. Bueno,
15: yo no estoy de acuerdo.
14: ¿Con qué? ¿Con esperar tanto?
15: Es que se puede igual decir algo.
14: Exacto, yo tampoco hubiera esperado.
15: Porque Ronald habla y no tiene problema, y uno de los principales afectados representando el equipo.
14: Bueno, y vamos a escuchar a Ronald, y a mí me queda más o menos claro que por qué lado van a ir las declaraciones de aquí en adelante.
15: Sí, claro.
14: Habló Ronald de la Puente, y obviamente que a quien hable en el club hay que preguntarle, porque es el tema del momento. José Maldonado, ¿escuchamos al capitán?
16: Sí, escuchamos al capitán, a Ronald de la Fuente, quien es el único vocero en este minuto, en atención a los medios en Santa Cristina. ¿Cómo ve la situación reglamentaria de los minutos juveniles?
17: Creemos como jugadores que los argumentos los tiene de sobra la gente que está a cargo de esta situación en relación a la dirigencia. Nos comunicaron la situación al plantel. Obviamente confiamos en que todo lo que se pueda hacer va a permitir que sigamos con los puntos que tenemos. Hoy día tenemos los puntos en la tabla. No hemos sufrido ninguna resta. Creemos, vuelvo a insistir, en los argumentos que ellos tienen. Nos los hicieron saber y en ese sentido esperamos que termine todo en buen puerto, porque obviamente a nadie le sobran los puntos y para nosotros es fundamental partir la segunda rueda con los puntos que tenemos.
18: Pero hay un hecho que Curicó no cumplió el minutaje. ¿Qué apreciación tienen de aquello?
17: No, más allá de una apreciación, yo creo que va en un tema de interpretación en relación a lo que dice el reglamento con los jugadores de la selección. Y en ese sentido y con lo que nosotros se nos comentó, confiamos en que el club está haciendo las cosas bien. Después, la respuesta, ¿cierto?, o la solución o la decisión que se toma en relación a todo lo que se está comentando va a depender de lo que diga ¿cierto? El tribunal a cargo, y en ese sentido nosotros estamos confiados y creemos que no va a existir ninguna resta de puntos.
14: Lo mismo lo podría, la voz del capitán.
15: Ahora, eso mismo podría haber dicho el gerente deportivo, el presidente, porque la aclaración yo la encuentro súper sensata, ahora yo a la espera.
14: Sí. Y está muy bien que declare Ronald, digamos. Sí. Es como una, creo yo que es como una declaración club, que de aquí en adelante vamos a escuchar eso, porque hace el punto en los minutos de los 45 minutos de Avendaño. Todos sabemos que esos 45 minutos del Avendaño lesionado se activaron como plan B una vez cometido el error, pero no era el... A ver, yo también encuentro injusto profundizar en ese tema con Ronald, porque Ronald, ¿qué culpa tiene? No es él el que tiene. Pero si hablara los responsables, ¿cierto? Damián, que yo sé que va a hablar. Hoy día no, la verdad que no hubo prácticamente contacto con él. O Carlos, cuando ellos hablen, ahí sí tiene que preguntar. Me encuentro súper injusto haberle preguntado a Ronald. Bueno, pero Ronald, te estás quedando con lo de los minutos de Avendaño, pero ese no es el punto. El punto es lo que pasó antes de eso.
2: No es el indicado.
14: No es el indicado.
2: No, no exacto, es el indicado.
14: No es el indicado. Esa es la palabra.
2: Porque yo, en algún minuto, yo he tratado de separar las cosas. Aquí no hay que meterlo todo en la misma... al licuar todo junto.
14: Ronald no es el responsable del tema minutaje, pero sí lo son el entrenador y el director deportivo.
2: Y hay que entender una cosa, y la gente que nos escucha, que los 45 minutos de Diego, como lo dices tú, es una activación del plan B.
14: Ese es un salvavidas que a Dios gracias, como se dice, encontró Curicó, y ojalá que le vaya fantástico y no pierda los puntos.
2: Y yo creo que estamos todos de acuerdo con Ronald. Y lo admite, esperamos que ojalá no suceda.
14: Y lo admite el presidente Julio Ode en la entrevista que le da al colega Nelson de Eternos. Dice: acá hubo una negligencia nuestra, está claro. Pensábamos que sumábamos minutos por los dos jugadores y no era así. Listo. ¿Qué más?
2: Listo. Oye, hablábamos con Ray Zaman estos días cuando le preguntábamos que cuál es la sensación de los jugadores, y él nos decía justo que los jugadores estaban con
14: días libres.
2: Con días libres, también se refiere Ronald. ¿Cómo se enteran de la noticia?
17: Yo me enteré por su medio, obviamente estando los días libres, y me comuniqué con la gente que está a cargo, con el profe. Se me aclararon un poco las dudas en relación a la incertidumbre de leer una noticia así, pero más allá de eso, y después de lo que se conversó y de lo que hoy día se nos comunicó, confiado, como te digo, en que el club no tiene los argumentos necesarios en realidad para que no ocurra.
14: Asumo por lo que dices que están desde lo grupal, están fuertes, o sea, no solo una sola voz, sino que confiando y respaldando, tal como lo hizo la dirigencia, el trabajo de todo el mundo.
17: Sí, sin duda. A ver, me lo preguntas tú por el caso del profe, respaldando el caso del profe. Que yo no. A ver, si creo que si en algún momento puedo haber estado cuestionado el profe, no, yo creo que el momento menos indicado es después de, sobre todo, los resultados que se obtuvieron terminando la primera rueda. Tuvimos momentos más duros entre medio de la primera rueda, donde era más lógico a lo mejor que lo hubiese sido cuestionado. Ahora no encuentro razón ni sentido que así fuese, y bajo esa perspectiva, él cuenta con el respaldo no solamente de la dirigencia, total y absoluto de parte de todo el plantel de jugadores, y estamos preparándonos pensando en que vamos a tener una mejor segunda rueda que la primera.
2: Sí, pues esperamos eso, esperamos que la segunda rueda, como yo siento que Curicó, siendo un poquito una pincelada de lo deportivo, sí. Estoy de acuerdo con...
14: Cerró en un gran momento.
2: Cerró de gran momento, 7-9, y creo que eso le da una expectativa o visualiza la segunda parte del torneo de muy buena manera, así que esperemos que Curicó se pueda mantener. Oye, otra cosa de Ronald, el capitán, que como reitero, fue la única voz en Santa Cristina, él también se refiere a esto de ponerse en el caso, y creo que todos estamos en las mismas condiciones de que no perder los tres puntos.
17: Si nos ponemos en caso de pensar en que nos quitan los tres puntos, estamos hablando de su posición. Hoy día la realidad es que los puntos están en la tabla de posiciones a favor de Curicó, y eso es lo único que a nosotros nos da la tranquilidad. Después ponernos a pensar lo que pueda pasar es tarea y función de la gente que está a cargo en relación a ese tema. No creo que no va al caso suponer ni ponerse en la posición, porque no sabemos si va a ser así, y bajo ese argumento, como te digo, nosotros seguimos adelante igual de firme, igual de convencido, como lo estamos todos.
14: Bien, eso es lo que... Ya, hasta ahí con el caso puntos, sí. Y Ronald de la Fuente. Insisto, pues no es la persona que debió salir a hablar, pero como capitán le toca, pues el capitán y detrás las buenas, las
16: sí, no malas. Solamente que
14: lo
16: la
14: que
16: jineta.
14: Pasa es que uno no pudo ahí contrapreguntar, por lo que yo decía, porque me parecía injusto contrapreguntarle a Ronald de la Fuente, que no tiene nada que ver con la decisión que llevó a esto, con la decisión o con el error o con la negligencia, llámale como quieras.
16: No, en absoluto.
14: No. Pero bueno, esperemos que se produzca esa conferencia o cuando exista ese contacto con cuerpo técnico o dirección deportiva, porque ahí sí uno puede preguntar dos o tres cositas más, pues no te va a quedar solo con que, ¿qué opina usted de esto? No, yo opino que me tienen que dar los minutos de Avendaño. Listo, eso publico yo, estamos listos. No, uno tiene que hacer otras consultas. Sí,
16: y cuando eso suceda, más allá de los tres puntos que uno espera que Curicó los mantenga, como dice Ronald, en la tabla de posiciones, más allá creo que va a ser una situación bastante sana para el ejercicio de la dirigencia y de una institución, y de aquí en más, creo, y lo dijo en algún minuto Julio Ode, uno tiene que ser transparente. Y Julio Ode ha dado dos veces la cara, cuando trae a Cachi de vuelta, al gerente deportivo, sí. Y cuando se cuestionan el tema de las entradas, estuvo acá presente. Y esperemos que esta vez también transcurra lo mismo, ya sea en una conferencia en general, o si en algún minuto tiene que volver a visitarnos, exactamente.
14: Es que es inevitable una cosa. Por ejemplo, si hoy día hubiera hablado Damián, es inevitable, hay que preguntarle. Si habla el jueves, si habla el viernes, en el contexto que sea. Supongamos que no hablan toda la semana, supongamos,
16: el día de partido,
14: en el post partido, aunque venga del partido ante Ñublense, la próxima vez que él hable ante los medios se le va a preguntar,
16: ¿sí?
14: Se le va a preguntar por qué es lo que corresponde, es lo que hay que hacer.
16: Ahora uno entiende que quieren tener un poquito más de claridad sobre el tema.
14: Sí, está bien, se entiende.
16: Está bien,
14: se
16: para entiende. Tener los argumentos y fundamentos para responder una pregunta.
14: Bien, nos queda algo más, pero dejémoslo para el segundo bloque.
16: Sí, por supuesto.
14: Porque hay una más de Ronald de la Fuente.
16: Sí. Que cambia el tema.
14: Cambiamos la temática. Exacto. 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
14: Vámonos a la pausa, amigos Selvita, y ya volvemos con más BLN Deportes.
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14: Las 2:29. Leamos algunos mensajitos antes de que cambiemos de tema en torno a Curicó Unido. A ver, viene por acá Pablo. Estimados BLN Deporte, buenas tardes. Preocupan las recientes situaciones ocurridas con Curicó Unido, dice. Eventual pérdida de puntos y la no continuidad de Roberto Rivero. Mucha pasividad, dice el amigo Pablo. Y silencio de dirigentes y cuerpo técnico, dice él. O sea, los dirigentes han hablado, ¿ah? Lo que pasa es que no han citado una conferencia. Uno desde los medios no tiene por qué esperar que citen la conferencia, tiene que buscar las notas, y es lo que hemos hecho acá y se ha hecho en otros medios, y dirigentes han hablado.
25: O sea, a ver, hay algunos medios que por lo menos vi en el WhatsApp de Curicó Unido que han manifestado,
14: han preguntado cuándo una conferencia,
25: claro,
14: sobre esto.
25: Y los medios que hacen el reporteo, digamos, claro, consiguen declaraciones. A ver, yo no estoy tratando de, pero sí, efectivamente, no ha habido una conferencia de prensa, eso hoy, digamos. Sino que todo lo que ha salido ha sido en base al trabajo que han hecho los medios en relación a llamar por teléfono,
16: Pero también hay que entender que como el club no ha sido citado, tampoco han transcurrido algunas cosas
14: se puede entender. Así como lo de los puntos no se activaba hasta que no se publicaran los minutos, se puede entender. El Curicó no está acusado de nada, no. a esta hora.
16: Y como dijo Roland, los tres puntos
25: están en la tabla. Es que por eso creo que la voz dirigencial tiene que, si se va a entregar, que se haga en base a esto. Mira, ¿saben qué?
14: ¿Cuál es la situación hoy?
25: Hay un tema.
14: Claro.
25: Hoy, al día de hoy,
14: ya veremos mañana.
16: Después puede cambiar. Estamos preparando la defensa. Oye, unos minutitos. Tania Ulloa.
14: Tania.
16: Portera del fútbol femenina.
14: Sí.
16: Que en el Monasterio Celeste caen derrotado 3-1 ante el cuadro de O'Higgins. Se retiró en ambulancia a Red Salud, donde obviamente examinan rayos, descartan fractura. Ella cae mal, cae mal. Ella trae un tema con un con una lesión de que se recuperó en Curicó, ella vuelve de Puerto Montt, está en su casa con reposo, le enviamos saludos, seguramente a la espera de alguna resonancia, algo más fino para determinar el tratamiento a seguir, pero para tranquilidad de los que siguen el fútbol femenino, ella ya se encuentra en su casa y agradecemos a Víctor López, dirigente del Bien. Club Curicó Unido, que obviamente recibió nuestro llamado para saber la situación de Tania, que ella había ingresado en el segundo tiempo.
1: Mira.
16: Ella entra en un cambio y lamentablemente termina jugando con una portera de campo, una portera de campo, así que saludos para ella y una pronta recuperación a la portera curicana.
1: Le mandamos un gran abrazo y bueno, qué bueno que se descartó lo más grave, ojalá que tenga una pronta recuperación. Oye, lo toman aquí un amigo, un poquito para la broma, ¿no? Un amigo que nos escribe, dice, para los que estamos esperando o están esperando una citación a una vocería oficial o comunicado, ya, pero ¿para qué esperan tanto? Dice, si todavía no nos avisan que Vidangosi se fue del equipo.
16: Sí, no nos habían avisado.
1: Es verdad. ¿Se acuerdan cuando Vidangosi sí, se fue acuerdan, al, no. al la Liga Show, esa, a la Kings sí. League de México?
16: Nunca llegó.
1: Y todo el mundo sabía, se va para allá, se va para allá. Todavía no hay
16: corrido. Vidangosi bueno. Se fue como llegó.
1: ¿Ah?
16: Vidangosi se fue como llegó.
1: Sorpresivamente. Buenas tardes. A Riveros nunca se le ocupó como relevo de Venegas. ¿Cómo puede ser que estemos reforzando a otros equipos de la B? Sin poder reemplazar a nadie.
25: No, el único caso.
1: Tiene un punto el amigo Juan Pablo. Tiene un punto.
16: Hay otra cosa, sí.
1: ¿Mm?
16: Yo creo que también uno. Yo siempre he dicho, y ustedes me han escuchado muchas veces hablar del fútbol de detalle.
1: Ya.
16: Si bien tú no le puedes decir a un jugador que no salga.
1: No.
16: Que lo puedes hacer en el cláusula. Pero sí, tú le puedes sumar más minutos de lo que le permiten abandonar la institución y reforzar no... a alguien de la misma.
1: Sí, hay teorías especulativas.
16: Bueno, para mí no se pueden ya los minutos sub 21 tampoco.
1: No, los minutos de para no cambiarse equipo. Dice por acá, para mí lo tenían cortado. Y lo mismo pasa con Bustamante. No lo sé. Bueno, pero se cambia de equipo, eso es lo concreto.
25: Pero y voy a lo mismo de siempre. Si este tema, hay muchos jugadores que le ofrecen ciertas salidas a algunos equipos y todo. No lo digo solo por Rivero, pero muchas veces tú tienes que tener la convicción de saber si efectivamente va a tener posibilidades, si vas a jugar o no, si quién te trae. Pues muchas veces no son los técnicos, son las instituciones.
1: Pero va medio campeonato, o sea, tiene un semestre completo. Bueno,
16: pero tú también
1: no conocemos las razones.
16: También tiene que tener como jugador, perdón Sebastián, la convicción de club. ¿Cuál es la convicción de club hoy? Que cuando tú contratas a principio de año,
1: no puedes
16: ese jugador sabe
1: año,
16: claro. Que él, si él se va, genera
25: ya, pero,
16: un cupo que tú no puedes reemplazar.
1: Tiene que haber sido algo muy especial, pero no es bueno. No es bueno.
25: Pero yo soy más partidario. Esta es una visión mía, porque hay instituciones que piensan que más es mejor. Yo no lo veo así. Los planteles tienen que tener una dirección clara del. Por lo general es un equipo titular, un número dos, ¿sí? Todos los equipos tienen un segundo en la posición y el tercero habitualmente es un jugador formado en la casa. Y si tú analizas la posición de Roberto Rivero, lo más probable es que habían otras opciones, pues se le sumaban, llegó Guzmán, llegó Ronald de la Fuente, está ahí que puede jugar más arriba, el mismo López, Rivero, o sea, hay opciones, pues, y no estaba siendo utilizado. Ojalá que va donde vaya juegue, yo creo, para que eso sí. Le da tranquilidad a él.
1: Absolutamente. Eso con los mensajes. Tema 2 de Curicó Unido, JC Maldonado. ¿Nos queda una más del capitán?
16: Sí, el del capitán Ronald de la Fuente, sobre esto mismo, lo que estábamos conversando, la situación de Roberto Rivero y su salida del club.
5: Nunca son buenas las salidas de un compañero cuando se proyectan, ¿cierto?, la temporada, una temporada completa en relación al armado de un plantel. Más allá de eso, yo soy profesional y entiendo que hay muchas situaciones donde el jugador siempre quiere jugar, siempre quiere tener mayor protagonismo. Sé también que Roberto es un compañero o fue un compañero muy importante para nosotros dentro del grupo, primero como persona, después como jugador, y en ese sentido, obviamente, como compañero te afecta la salida. Después lo que él decida personalmente y con su argumento, que entiendo que también hubieron varios argumentos personales, no hay nada más que respetarlo, cierto, apoyarlo, y obviamente como se lo dije ahí, yo por lo menos un rato que estuvimos hablando, es que desearle lo mejor, que le vaya bien y que

0: ¿Con R de Recoleta? ¿Sí, ¿Langer? ¿Estuvo ahí? ¿O con R de Ranger?
1: No, difícil.
0: ¿Con R de Recoleta? No, ¿fichó Felipe Flores ahí?
1: El Pipe Flores.
0: Están buscando refuerzos.
1: Sí, salió ahí el Pipe
0: ¿Ya
1: Flores.
0: ¿Ya jugó en Recoleta, Rivero?
1: Diciendo algunas cositas de chupete.
2: Muchas veces nosotros nos extrañamos cuando sale un jugador de alguna institución y sale diciendo cosas. Quizás muchas veces sin ánimo de faltar el respeto, pero ¿sabéis qué? Me voy porque no voy a jugar acá, yo quiero jugar. Sería malo decir
1: mira,
2: eso, ¿no?
1: Mira lo que llama.
0: Se va buscando mejores opciones deportivas. Así se dice.
2: Y no estoy considerado, quiero jugar.
0: Todo se puede decir, si es la manera. Tú lo dices así. Se va en busca de mejores oportunidades deportivas. Listo.
1: Llama la atención.
2: Hay códigos de camarín que muchos jugadores no lo hacen por eso.
1: A mí, insisto, llama la atención, considerando, sabiendo que un club, y no es nada con Roberto Rivero, sí. Considerando que es un club que no puede sumar jugadores. Ahora, si es Recoleta. Su mejor partido que hizo por Curicó Unido fue frente a Recoleta.
0: ¿Viste? Bueno, eso con Curicó Unido. Pero hay otros temitas sueltos por ahí, ¿eh? Que ya tenemos que ir abordando, porque mientras no hablen los reales involucrados en este tema, ¿qué más? No vale más la pena.
2: De Roberto Rivero no
0: vale. Por ejemplo, lo de Rivero ya no tiene vuelta, o sea, no, digamos, y no hay un error ahí, no hay un... ¿Qué más vas a indagar? No. A lo mejor pidió salir, le diste la salida, está bien, sí. Está bien. Es parte de, no, pero del otro punto digo, no vale más, ponte tú mañana, pasado, hablen más jugadores. Los jugadores no son los que tienen que hablar del tema del minutaje. Entonces, cuando hable alguien del cuerpo técnico o de la gerencia deportiva, ahí podremos profundizar más.
2: Sí.
0: Pero hay otros temitas. Suenan los teléfonos.
1: Suenan los teléfonos.
0: Sí. De más de uno.
1: No, de más de uno. Por eso, más de un jugador han recibido ofertas por ir a reforzar sus clubes. Así que, y uno de ellos, lo voy a decir.
0: Cuéntelo, porque no, si está chequeado.
1: Damián Tello.
0: Damián Tello.
1: Damián Tello tiene ofertas, no ha llegado nada al club, nada concreto, pero lo que hemos podido reportear, sí tiene ofertas y es algo natural. Es algo natural. Alguien se sienta a ver los partidos de Curicó.
0: Entonces, ¿cuáles son los tres mejores de Curicó? Así a la rápida.
1: Para mí, en este minuto, Tello, Colombo, ¿ya? Yo quiero sumar Henry y Venega.
0: Claro, si ustedes dicen los tres, los cuatro mejores, ahí estamos, entonces es natural. Hay una cosa buena, siento, de esto. Uno no puede evitar que lleguen ofrecimientos, que contacten a jugadores o a sus entornos. Bueno, desde el entorno de Tello, al menos, la respuesta es simple y es clara.
1: Sí, clarísimo.
0: No es con nosotros con quien tiene que hablar. ¿Por qué?
1: Es con el club.
0: Claro, porque Damián tiene contrato con Curicó Unido hasta término de temporada.
1: Ya, pues,
0: y eso es lo lógico.
2: Listo.
0: Si hay un club que está interesado de verdad, va a tener que llamar a Santa Cristina, va a decir, aló Carlos, aló Mario, aló Don Julio, ¿sabe qué? Me interesa esto.
2: Los argentinos...
0: hay ofertas de afuera, ojo.
2: Voy a generalizar.
0: O sea, interés de afuera.
2: Voy a generalizar, pero no sé si todos se van a poner el poncho, como se dice. Pero muchos argentinos llegan a Chile, a Curicó, pensando que esto es un puente. Todos los jugadores que han llegado y le ha ido bien, se han ido. Coelho, te puedo nombrar, Venegas también en su momento. Churín, todos tienen un paso para acá exitoso y se van. Sí, claro, ellos quieren buscar otros destinos. A cualquiera le gustaría estar en un equipo, ser llamado un equipo de primera, quizás en Chile. Oye, te interesa venir a jugar en primera división, donde un montón de cosas son distintas, y está bien. Lo único que pido yo, y voy a hacer el mismo comentario que hice con Venega, que terminen la temporada acá y después busquen otro destino. O sea, es lo ideal para mí. Uh-huh. Pues si Tello se transforma en figura, lo más probable es cuando se abra el mercado de pases, claro que le van a llegar ofertas, pues si no te quepa la menor duda. Si Curicó en sí, para muchos jugadores que quieren hacer más cosas en primera división y todo, o en el extranjero, claro, es una buena plataforma para muchos técnicos también. Entonces, hay que verlo desde ese punto de vista. Lamentablemente, ojalá Curicó tuviese mucho dinero para poder retenerlos. Entonces, lo tuvo el dinero Curicó, pero también todos sabemos cómo terminó la historia de Curicó con harta plata en los bolsillos.
0: Claro. Gastando
2: y finalmente no dio el fruto.
0: Oye, y no hay que asustarse con esto. Hay gente interesada en Tello, hay clubes interesados en Tello. Qué bueno que así sea. Lo que sí hay que activar son dos cosas. Si hay un equipo que realmente lo quiere ahora, una es la decisión deportiva, que todos nos imaginamos la misma, ¿no? Curicó no va a pretender traspasar a Tello. Pero si llega una oferta irrechazable, supongamos. Llega una oferta rechazable, tendrás que pensarlo y sentarte a conversar. Y lo otro, pasando de este mercado, es que si hay jugadores que van a interesar para la próxima temporada,

0: para que no suceda lo que pasó con Carlos Herrera y con Joaquín González, el momento de acercarse a esos jugadores es pronto. El campeonato termina en noviembre. No es en noviembre cuando tú tienes que hablar con ellos, porque los jugadores habitualmente quieren tener un poquito de tranquilidad. Es ahora, durante el segundo semestre, a 3, 4, 5 meses de que expiren sus contratos, puedes decirle, ¿sabes qué? Lo has hecho bien este año, nos interesa que sigas, conversemos para el próximo, pero ahora.
1: Mira, yo me voy a poner más positivo.
0: Ya.
1: Ya sea en primera vez o en primera edición.
0: Claro.
1: Sí.
0: ¿Por qué no? Dice, sigamos trabajando juntos.
1: Sí, es un trabajo que ya se empieza, o sea, de que comenzar a dar, porque hay unos jugadores que han sido bastante, de alguna manera, han estado a la altura.
0: Tendría que pasar algo muy extraño en el segundo semestre para que Curicó, institución, Curicó Unido, no quiera retener para el próximo año a Venega, a Henry, a Damián Tello, por ejemplo.
1: Sí, yo voy a sumar a Colombo.
0: A Colombo.
1: A pesar que va a estar suspendido para el primer partido ante Magallanes, de visita, llegó su octava tarjeta amarilla, pero creo que han sido, por lo menos Colombo, al jugador en específico, siento que es un jugador que ha sido bastante sincero. Dice, llegué simplemente pretemporada, tal vez lo físico no lo apto para la división, pero me he ido poniendo a punto y eso se ha demostrado en el campo de juego.
0: Bien, hagamos la última pausa, la vuelta. Liceo.
2: Básquet. Oye, hay noticias también.
0: Sería todo con Liceo, se terminó la temporada.
2: Sería todo con Liceo.
0: Hay noticias ligadas al básquetbol de la región, pero de carácter policial.
2: Sí.
0: Mala.
2: Ahí se las vamos a contar porque lo publico en medio, lo vamos a citar, por supuesto, pero llama la atención el hecho. No sí. Es menor.
0: Bueno, la pausa y ya seguimos.
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0: Se terminó la temporada para Liceo Curicó. Era difícil. Lo sabíamos de antemano. Le tocaba enfrentar a un ganador de grupo. Oye, un plantelazo de la Unión Deportiva Española de Temuco. Ya les voy a contar un poquito de las diferencias. Yo creo que está bueno hablar de eso. Las diferencias en los montos que reciben como aportes unas instituciones y otras, aporte de dinero público, eso estoy hablando, para poder representar a sus ciudades en el país. Bueno, se quedó en el camino Liceo, cayó 56-82 al final, hasta la primera mitad compitió y muy bien, mano a mano. Si mal no recuerdo, se fue perdiendo por 7 o 9 puntos al entretiempo, pero después ya plantel más largo, más fuerte, más robusto, le permite dar descanso a sus titulares en el caso de Unión Deportiva Española de Temuco, y no así en el de Liceo, que se reciente, digamos. Son presupuestos distintos. David contra Goliat, ponle.
2: Lo conversábamos fuera de micrófono con Claudio. Estas cosas, estos presupuestos, este plantel, te permite marcar la diferencia en estos playoffs.
0: Dos datos que puedo revelar para que la gente se haga una idea, la que es del básquet con mayor razón y la que no es del básquet también. Dos datitos. Unión Deportiva Española de Temuco, una delegación de 12 jugadores, 3 personas cuerpo técnico, algún dirigente, no sé, 17 personas. Viajaron en un bus cama. Para ellos. Liceo no puede tener esas condiciones, por una cuestión de recursos. Otro dato, la Municipalidad de Temuco, una vez consumada la clasificación de Unión Deportiva Española a los playoffs, reasigna recursos porque terminó la primera etapa, entonces viene la segunda.
1: Hay más gasto.
0: Seguramente Temuco solicitó, ¿tú sabes cuál fue el monto para la segunda etapa del campeonato que le brindaron a Unión Deportiva Española de Temuco?
2: ¿Subvención, digamos?
0: Claro, no sé el mecanismo, pero plata que le llegó por haberse clasificado a la segunda fase y que solicitó a sus autoridades locales. 48 millones de pesos.
2: Eso te marca.
0: ¿Tú sabes cuánto es el aporte que recibe, el aporte público que recibe Liceo Curicó? O sea, recibió Liceo Curicó.
2: Yo sé un monto que en los años ha ido bajando.
0: Ya.
2: Yo eso lo sé.
0: Hay una cosa buena de esta administración municipal, este año lo subió. Pero para que veamos las diferencias, el año pasado era de 6 millones. Este año fue de 8 millones. Tú me dirás, pero con 8 millones al mes se puede hacer algo.
2: Bueno,
0: 8 millones para la temporada. Para el año.
2: Para el año.
0: Para el año.
2: Divídelo.
0: Bueno, la temporada basquetera dura 3 meses y medio. Le duró 3 meses y medio. 8 millones para la temporada. Y este club, la Unión Deportiva Española, recibió un aumento, digamos, un agregado de 48 millones para encarar su participación en los playoffs. Esas son las diferencias. Esas son. Me voy más cerquita. La Municipalidad de Constitución, ¿sabes cuánto dinero le aportó a Constitución? 20 millones de pesos.
2: Ya.
0: 20 millones de pesos.
2: Ya, pero bueno,
0: estamos aquí al lado, ¿eh?
2: Ya, pero muy bueno el dato que tú das.
0: Sí, pues.
2: ¿Sabes por qué?
0: Después, ¿cómo les pide? ¿Van a la guerra con una cuchara?
2: No, pero ¿sabes por qué es muy bueno el dato que tú das? Porque desde mi ignorancia, yo estaba comparando Temuco, una ciudad más grande,
0: claro,
2: diferente, tal vez por eso puede venir.
0: ¿Y
2: pero si me dicen que Constitución aporta más que Curicó?
0: Claro, hay que actualizar eso. Y ojo, y Constitución, pero no voy a entrar todavía en Honduras, recibió otra subvención del gobierno regional. El único equipo de la región que le recibió, los demás no.
2: ¿En serio?
0: Sí. Bueno, habrá que investigarlo.
2: ¿Sabes qué?
1: Ante mucho hace Liceo.
2: No, lo que pasa
1: permíteme
2: es que
1: decirlo.
0: Hace mucho.
1: Hace Liceo. Mucho.
0: Con poco hace mucho.
2: No, pero el gobierno regional debe haber sido equilibrado. Pero
0: claro, si tú tienes en la Liga 2.
2: Tres.
0: Si tú tienes a Constitución, a Trueno y a Liceo, dale a los tres.
2: Sí, y por igual.
0: Dale a los tres.
2: Y por igual.
0: O no le deja a ninguno.
2: No, bueno.
0: O no ya, le deja a ninguno.
2: Pero dale por igual. Dale,
0: ¿sí?
2: Ahí no está bien.
0: Reacciones. Cayó Liceo ante Unión Deportiva Española. Se quedó, digamos, se terminó. Se cerró la temporada para el equipo curicano. Aquí está el técnico Cristian Figueroa.
12: Sí, la verdad es que a pesar de la derrota, bueno, triste por la derrota, pero conforme diría yo por la temporada, se hicieron las cosas bien, se trabajó bien, se mejoró como equipo, se mejoró la calidad de cada jugador también, que eso es fundamental. Nos tocó un rival duro, que lamentablemente no supimos zafar bien de la intensa defensa de ellos, del goleo. Se nos cerró el aro, pero bien, conforme finalmente con el desempeño del equipo. A los entrenamientos se nos integraron varios chicos sub-21, algunos sub-17 por ahí. Ahora viene un receso, bueno, bastante largo para el equipo. Se les viene la Liga de Desarrollo también, así que con los chicos que estaban entrenando con nosotros van a tener su desafío y su momento para brillar y para mostrarse ahora en la Liga de Desarrollo.
0: ¿Y el Rayo de Cinco Saltos? Ah, hoy se fue Donato ya. Ya se fue de la ciudad.
2: Claro.
0: Terminó la competencia y el otro día lo vino a ver su familia. Bueno, ya está de vuelta en Cinco Saltos. Donato Perro habló sobre esta llave.
13: Nada, para mi gusto dejamos todo una temporada que empezamos muy mal, es verdad. Si hubiéramos empezado de otra manera, para mí el resultado final hubiese sido otra cosa, pero bueno, tuvimos un envión anímico en la segunda parte que fue bastante importante, que nos hizo clasificarnos a playoff, pero sin duda que si el principio hubiese sido diferente, para mí un puesto más o dos capaz hubiese sido otra cosa. Y nada, enfrentarnos para mí a uno de los candidatos a subir a primera y que hubiésemos peleado y estuvimos peleando palo a palo, de par a par, para mí deja muy conforme. Obvio, no del todo, claramente nosotros aspiramos a mucho más para mi gusto. Y nada, es un sabor amargo, obviamente.
0: Y una más de Donato Ferro, que le hizo, fíjate, un reconocimiento a la gente que respaldó en el gimnasio durante esta campaña.
13: Sí, nada, la verdad, un saludo enorme a la gente. Muchas gracias por en serio bancar hasta estando muy mal, perdiendo muchos partidos, seguían viniendo, no dejaron de creer nunca. Y la verdad que tratamos de dejarlos lo más alto posible. Obviamente no es lo que quisimos, no es lo que queríamos terminar así, pero tratamos de dejarlo todo en cada partido.
0: Bueno, ahí están las voces. Se terminó la temporada para Liceo Curicó en el básquet profesional. Es una temporada que es tan cortita, por eso hablamos muchas veces de básquetbol semiprofesional. Esa es la verdad. En la Liga 2 lo que mantiene a flote el Liceo, lo que puede hacer, es eso. Otro datito, ya que estábamos hablando de montos y eso. El americano, el jugador extranjero de Unión Deportiva Española de Temuco, Bobbitt. Salneke Bobbitt es un jugador de $4,000 mensuales.
2: Es como un futbolista.
0: Aproximadamente sí, 4 millones de pesos.
2: Ah, que un futbolista.
0: Cifra que, a ver, cuadruplica lo que pudiera, sí, pagar una institución como Liceo.
2: Pero sí.
0: A su jugador, a su ficha extranjera, digamos.
2: Y ojo que lo vale porque fue la figura, sí, del partido.
0: Y bueno, equipo fuerte, que seguramente ellos tienen aspiración de jugar la final para tratar de subir. Ese es el objetivo de Unión Deportiva Española, insertarse en la final. Tres extranjeros, hacía uso de los tres extranjeros. Liceo tiene dos, un sub-21 y un adulto. Ellos tenían el sub-21, el sub-23 y un adulto. Diferencias, montos, realidades distintas, nada más.
2: Sí, pero a ver, pero esto no es un misterio. O sea, Liceo ha tenido que batallar contra la adversidad,
0: sí,
2: y armar sus planteles en base a lo que tenemos nomás. Pues. Yo creo que tiene que haber una política deportiva de apoyo desde todos lados. Es muy difícil porque esto se mezcla con el empresariado, con la municipalidad.
0: Hay que tener decisión. Si la municipalidad está acostumbrada a aportarle, está bien, ya 8 millones de pesos para la temporada. Claro, yo sé que suena muy loco, pero ¿cómo la van a duplicar? Pero es que eso es lo que valen las cosas.
2: Pero Liceo en su momento recibió 25, sí, recibió 30.
0: Imagínate, y se ha ido bajando.
2: Que fueron bajando, sí.
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0: Bien, ¿nos vamos ahora sí? Quedan temitas para mañana ahí.
1: Nos vamos. Quedan muchos temitas.
0: Muchos temas por desarrollar. Juega Curicó, femenino y masculino, planteles profesionales, el
1: domingo
0: 21 a la 1. Las chicas, las mujeres, ante Ñublense por la fecha 15 del campeonato. Y a las 4, los hombres por Copa
1: de fondo.
0: Copa de fondo.
1: ¿Se cuenta?
0: Reunión doble. Así. Doblete. ¿Ah? Bueno. Ya, nos reencontramos mañana. Chao.
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18: BLN Radio te indica la hora.
19: 3:00 a.m. Un minuto.
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2: VLN Radio te indica la hora.
3: 4:03 a.m.
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0: Hacemos una pausa y ya volvemos con la mejor música de 4 décadas.
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3: 5:00 a.m. Un minuto.
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0: 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Indica la hora en BLN Radio.
2: Son las 6:00 a.m. 5 minutos.
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3: Son las 6 de la mañana, 31 minutos.

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5: BLN Radio te indica la hora.
6: 7:01 a.m.
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8: Las 7:02 a.m, señoras y señores. Me acordé de los Circo Barisco, ¿no? ¿Cómo está, don Salva? Pues en realidad nos parecemos a eso, ¿ah? ¿Eh? Señoras y señores, bienvenidos. Los humoristas argentinos ahí que son callejeros y que hacen mímica. Ya, eso. Cosas que pasan nomás cuando es día martes 16 de junio del 2026. Cielos cubiertos. Lo hemos anunciado, hay bancos de niebla. Tengan mucha precaución al conducir. Dicho eso, y después que ya frenamos los BPM, arrancamos la jornada junto a Tecnomad y la banda Lavandería.

minutos. 7:07. Joven de 29 años dio muerte a adulto mayor con numerosas puñaladas. Víctima fallada sin vida al interior de una vivienda. Principal titular que trae el diario La Prensa. Collera, Ruiz y Mella ganan rodeo interasociaciones en Curicó. Asociación de Numismáticos del Maule inauguró exposición gratuita en la municipalidad o en la Biblioteca Municipal de Talca. Ceremonia de ascenso de carabineros estuvo llena de emotividad en la prefectura de Curicó. Recuperan 3 vehículos robados. Inspeccionan trabajos de encauzamiento de ríos Sancoa y Achibueno. 90 familias reciben títulos de dominio. Y fotografía portada. Jóvenes estudiantes ahí conmemoran 60 años de la partida de Monseñor Manuel Larraín en la Plaza de Armas de Talca. Eso lo traen el diario La Prensa. 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Hija denuncia a su propia madre por microtráfico de drogas en Curicó. La imputada fue detenida en flagrancia en la población Los Aromos, portando una gran cantidad de pasta base y dinero en efectivo. Carabineros de Aguas Negras adoptó el procedimiento, mientras que la hija deberá explicar las motivaciones de su denuncia. Gobierno anuncia significativa baja en el precio de las bencinas a partir del jueves. A partir de todo esto en el fondo del acuerdo de paz que se llegó entre Estados Unidos e Irán, ¿no? Imputado por causar incendio de vivienda en población Dragones Norte de Curicó, quedó en prisión preventiva. Incendio consume antigua propiedad en Alemania ligada a la familia del presidente Kass. Fallo inédito en Linares, condenan a red criminal por trata de personas y explotación sexual de mujeres paraguayas. Senadora Bodanovich se reunió con deudores del CAE por proyecto de ley que busca fin de la expropiación de los sueldos. Migraciones denuncia posible tráfico de menores haitianos en Chile. Luego le comentábamos ayer también. Curicó Unido oficializa la salida de Roberto Riveros. Y Rauco inició masivo operativo de esterilización gratuita que va a beneficiar a 700 perros y gatos en la comuna. Principales noticias que están destacadas en nuestro sitio, también ahí en blnradio.cl. 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

13 minutos, 7:13. Nosotros estamos ahí revisando los principales titulares que trae la prensa nacional el día de hoy. Fujimori amplía ventaja sobre Sánchez a 28.500 votos y se acerca a la victoria. ¿Se acuerda que estuvieron por 600 votos uno arriba del otro? ¡No! Increíble. Está del terror la elección presidencial en Perú. Está próxima a ser en su cuarta candidatura consecutiva. Mira, por cuarta vez Keiko Fujimori ha intentado ser presidenta del Perú. Ella es hija de Alberto Fujimori, el ex presidente peruano, dictador peruano. Recordemos que fue encarcelado, o sea, muy, muy, muy complicado el contexto de la familia Fujimori. Son descendientes japoneses, claramente. Y fíjate que esta es la cuarta candidatura de manera consecutiva que tiene Keiko Fujimori. Y claro, las primeras veces, el estigma de su papá, de la familia, de las atrocidades que se cometieron bajo el gobierno de Fujimori en Perú, hicieron que no tuviera opciones. Sin embargo, yo creo, y este es un análisis muy simple, yo siento que el contexto cíclico de las elecciones y del mundo político en América Latina puntualmente es bien especial, porque hace algunas elecciones atrás toda América Latina de alguna manera se volcó hacia la izquierda, con Gabriel Boric, en fin, con Petro, con Lula, pero hoy se están volcando nuevamente a la derecha. Está pasando con Keiko, pasó con Kass. Entonces, yo creo que por ahí va la situación. Pero bueno, 28.500 votos y se está ampliando la ventaja de Keiko Fujimori sobre Sánchez. Eso lo trae el diario La Segunda, vespertino, que sale en las tardes. Adiós al criterio Steiner. Ministerio de Seguridad pone fin a reportes semanales de homicidios y los entregará mensualmente. La Subsecretaría de Prevención del Delito, encabezada por Gonzalo Guerrero, revierte la decisión de su antecesora, Ana Victoria Quintana, quien había defendido ampliamente la decisión argumentando que se trataba de una medida de transparencia solicitada por el propio presidente Kass. Así que hoy ya no habrán reportes semanales de los homicidios. Choque opositor, Vodanovic, Soto y Ortiz reprocharon a Carmona que el Partido Comunista reactivara la polémica por la ley Naín Retamal. Exministros Briones y Marcel plantean mesa técnica por mega reforma y advierten riesgos para el país con acusación contra Grau. Eso se lo comentábamos también y lo vamos a revisarlo con también en nuestra edición de Sala de Prensa. Gobierno va a financiar la sala cuna universal con el 0,3% de la actual cotización del seguro de cesantía y así evita alza de costos laborales. Eso lo trae el diario La Tercera. Más de 200 niños y vuelos sin listado de pasajeros. Fiscal Campos entrega detalles sobre investigación por ingreso de menores haitianos, algo que también le comentábamos el día de ayer. Diario La Tercera lo trae en sus principales titulares. 7:17.

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Oye, estamos revisando también lo que nos mandan nuestros auditores. Hola, buenos días, muchachos. ¿Cómo va todo? Bien. Falta Carlos Pinto, ¿no? Oye, a propósito de eso, nos dicen, hola, buen día. Oye, mucha niebla y los ciclistas no se ven. Atentos con eso. Quizás se debería promulgar una ley que obligue a los ciclistas a usar ciertos elementos reflectantes. Es que sí es tapo. Si tienen que andar con o chaleco, y de hecho tienen que andar con luces en la noche, en fin, que se vean. Claro, para que esto permita la visibilidad en los caminos interiores, donde a veces ni alumbrado público hay. Se los comento porque ustedes tienen más contacto con nuestros parlamentarios, sí, claro. Pero como te digo, Caro, sí, la ley de tránsito lo dice, tienen que tener elementos que los vean, po. El problema es que nadie lo cumple, sí, ese es el tema. Claro, así que bueno, eso. Oye, la bicicleta es un vehículo, justamente, Marco, es un vehículo, tiene que contar con todo el equipamiento. Sí. No, y tienen que usarlo, sí. De hecho, la otra vez nosotros ahí también con nuestros auditores hicimos una campaña temprano en la mañana, justamente por esto. Los auditores decían, oye, mira, ¿sabes qué? Se pusieron de acuerdo algunos auditores y decían, mira, ¿sabes qué? Voy a comprar un chaleco reflectante y cuando pase por el lado de un ciclista se lo voy a regalar. Y fíjate que resultó, ¿ah? ¿Eh? Podríamos repetirlo, ¿eh? Sí. Claro, resultó. Y muchos ciclistas que lo agradecieron. Otros que no estaban ni ahí, pues sí, ¿qué te importa? Pero bueno, sí, pero muchos lo agradecieron. Sí, sí, te puede, en una de esas, si tiene un chalequito ahí que le sobre o puede comprar uno. Ahora están accesibles, pues cuando recién salió la ley, ¿te acordás que costaba como 40 lucas, 50 lucas cada chaleco? Increíble. Claro, entonces ahora ya, sí, ande con uno de repuesto en el auto y si pasa por el lado un ciclista y dice, amigo, tome, ahí está, úselo. A lo mejor no tiene para comprarlo. Puede ser, no sé. ¿Ya? Eso. Oye, Puente Rauco, don Francis dice, precaución porque no se ve nada. Oye, de verdad, mira, ahí nos mandan el Puente de Rauco información. Él dice, él no estoy ni ahí, dura hasta la primera multa nomás. Sí, eso es verdad, eso es verdad. No cumplen porque no los fiscalizan. También es cierto, nos dice la Ceci. Ya, 7:41.

Las 7 de la mañana con 43 minutos. Principales titulares que trae el diario El Mercurio Online. Efecto Hormuz, ¿cómo y cuándo llegaría el alivio de la paz a la economía chilena? Bueno, ya lo decíamos, para este jueves se prevé una baja en las bencinas y en el diésel. Por vandalización en las vías, suspenden servicio de trenes entre Estación Central y Hospital. Región Metropolitana concentra el 44% del total y Aysén tiene la menor morosidad. Zoom a la deuda total del CAE por regiones. Está muy interesante ese artículo que trae el diario El Mercurio Online, EMOL. El acuerdo de paz en Medio Oriente, lo que ganaron y perdieron Irán, Estados Unidos e Israel tras 106 días de conflicto. Diario Las Últimas Noticias. Una tabla con 33 conductas que sanciona el proyecto de ley de las incivilidades. Si deja de pagar el pasaje, ¿cae en el registro de incivilidades, por ejemplo? Muy interesante lo que trae Las Últimas Noticias. Tabla comparativa. ¿Cuánto ganan los ingenieros en Latinoamérica? El secreto del arquero de 40 años que paró en seco a España en el Mundial. Eso lo trae el diario Las Últimas Noticias. El Mostrador. Críticas al bypass notarial apuntan a pacto político para burlar la reforma. Las claves tras las indicaciones de Sala Cuna y el riesgo político de acudir al seguro de cesantía. El Libero. Pepe out y primeros tres meses del gobierno, al presidente Kast le llora una coalición. En el podcast Política para Adultos, el analista enfatizó que si esta administración quiere tener continuidad, lo primero que tiene que tener es una coalición de partidos, porque en este escenario Parisi está salivando, dijo. Ya. 7 de la mañana con 46 minutos nos vamos. Gracias por la sintonía. Ya viene la revisión de todas nuestras noticias en sala de prensa. Nos reencontramos en un ratito más. Y conduzca con precaución porque hay poca visibilidad.

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6: 7:59 p.m.
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10: En prisión preventiva queda sujeto que provocó incendio en un ruco y que luego se propagó a una casa dejando a dos adultos mayores y un hijo damnificado en la Dragones Norte. Y respecto a lo mismo, impacto por crueldad animal. Acusan a los mismos hombres en situación de calle de masacrar a un perrito de una vecina ayer en el sector de Aragones Norte. Delegación presidencial de Curicó convoca a EFE a un comité policial para hoy día martes para que apoyen plan de erradicación de refugios improvisados en la franja ferroviaria. Fiscal regional del Maule asegura que cada vez está más cerca de resolver el gran misterio sobre la desaparición de la concejala ocurrido hace un año en Villa Alegre. Vecinos de la plazoleta de Sol de Septiembre están desesperados por actuar de antisociales que durante los fines de semana llegan al lugar. Usan armas de fuego para marcar territorio, según denuncian las personas afectadas. Y atención con esta noticia policial insólita. Ayer, una hija denunció a su propia madre, microtraficante, al interior de la población Los Aromos. Y delegado presidencial regional de Valparaíso entregó antecedentes a BLN Radio respecto al traslado de 200 reos de su territorio al complejo penitenciario de Talca en la región del Maule.
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11: Son las 8:02.
10: Muy buenos días, bienvenidas y bienvenidos a esta, la edición matinal de Sala de Prensa, en esta fría mañana del martes 16 de junio de 2026. Esta mañana lo vi camino a Rauco, por eso me atrevo a decirlo y decirlo de inmediato para que tengan cuidado. Por favor, los ciclistas, un poquito más respeto por la propia vida. Vi gente hoy día caminando en desplazamiento en bicicleta hacia la costa por la J60 de Santa Fe al Puente Rauco, conduciendo bicicletas con ropa oscura, con gorro, con casaca, ningún reflectante, ninguna lucecita, señores. Y acá me escriben respecto a lo mismo. Yo agradezco porque también Katy, como auditora, me dice: hola Luis, buenos días. ¿Alguna posibilidad de pedir supervisión para los ciclistas que transitan desde Balmaceda, Chel de Santa Fe hacia Isla de Machán por la ruta J60? Fíjate que no llevan ninguna señalética en su ropa, menos luces en sus bicicletas. Además, sin casco, en la mañana donde está muy oscuro, con neblina esta mañana, casi no se ve nada. Y así evitamos alguna tragedia. Pedir a las autoridades o seguridad pública que supervisen sus chalecos. De antemano, muchas gracias, dice esta auditora, Catherine. Sí, tiene toda la razón. Yo también quería hacer esta mañana un llamado público a que, más que fiscalizar, creo yo, tan temprano, porque yo lo veo difícil que carabineros o seguridad pública vaya a estar a las 6, 7 de la mañana fiscalizando los chalecos de reflectante ahí camino, bueno, en las rutas de la provincia, porque está oscuro. Todavía no entran a trabajar. Pero, en definitiva, hacer un llamado a la responsabilidad individual, creo yo. Cada uno se tiene que querer su vida. Acabo de ver un señor que efectivamente iba por el costado sur de la J60 hacia la costa. Como lo dije, con ropa oscura, casaca y ninguna lucecita en su bicicleta. Señor, quiérase un poquito más, quiera su vida, para que no lamentemos tragedias como los que ocurrió hace algún tiempo también ahí con otro joven, músico, que murió atropellado, colisionado por una conductora, cerca del puente Quetequete.
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10: Y vamos de inmediato al desarrollo de las noticias. Les cuento que el delegado presidencial de Curicó, Oscar Águila, se refirió a las acciones que se están emprendiendo a nombre del gobierno a fin de erradicar los rucos levantados hacia la orilla de la línea del tren, específicamente detrás del Mall Curicó. Lo anterior, luego de lo ocurrido el pasado sábado en la mañana, donde un sujeto, situación de calle, prendió fuego a una de las precarias estructuras, lo que desembocó en un incendio que consumió por completo una casa en la población Dragones Norte. Por este hecho resultó damnificado un matrimonio de adultos mayores y su hijo, funcionario de la municipalidad de Curicó. Tras el incendio, durante la noche del sábado, un grupo de vecinos del sector Dragones Norte se reunieron ahí en el cruce ferroviario de Doctor Osorio para desarrollar una manifestación pacífica en rechazo a la instalación de estos rucos en las inmediaciones de la línea del tren, exigiendo medidas urgentes para erradicar estos refugios. En la misma línea, el alcalde de Curicó, Giorgio Bordachar, se sumó a la demanda de la comunidad y llamó a la empresa EFE a tomar carta en el asunto, asegurando que la situación ya no da para más, se acabó. Consultado sobre este escenario, el delegado presidencial de Curicó, Oscar Águila, anunció que en el comité policial de hoy día martes de la mañana se ha convocado a representantes de la empresa EFE a fin de presentar la necesidad de contar con un plan que mantenga despejadas las dependencias que están bajo hoy día la responsabilidad de la propia empresa EFE.
12: El día de hoy tomamos contacto con el gerente de seguridad de EFE a nivel nacional, que es un oficial de carabineros, y coordinamos, como aprovechando que mañana tenemos comité policial a contar de las 9 de la mañana, para que vengan ellos acá a la delegación. Invitamos también al señor alcalde y, por supuesto, a este comité está invitado Carabineros Investigaciones, para que tratemos el tema, para que nos cuenten durante el año 2025-2026 cuántas acciones se desarrollaron para evitar estos rucos en sus terrenos y cómo podemos mejorar la eficiencia en cuanto a los ingresos a los terrenos de EFE a través de la municipalidad y las policías para que puedan sacar esta gente y así evitar situaciones como la ocurrida este fin de semana. Primero, se va a hacer un análisis de cuántas personas son, en qué lugar están, y sobre esa base las policías tendrán que hacer y la municipalidad, ¿cierto?, la planificación respectiva para lograr que esta situación se lleve a cabo con éxito. Ellos tienen que planificar y ver la mejor forma, ¿cierto?, que se genere el mal menor a estas personas que viven en estos rucos.
10: Un dato, señor delegado, usted que es el representante del gobierno, el presidente Casa acá en la provincia. Ahí en ese lugar andan pernoctando en la calle, durmiendo ahí en la línea del tren, más de 14 personas, hombres y mujeres, chilenos y extranjeros. La mayoría son jóvenes, metido en la pasta base. La preocupación de los vecinos ha sido también visibilizada por los dirigentes, donde acusan que las personas en situación de calle, que viven ahí, que duermen en esos lugares, además de generar riesgo y temores en los barrios aledaños, son un verdadero peligro. Así lo explica María Sepúlveda, dirigente del sector Dragones Centro.
11: Viene gente de todos lados de Chile, hacen sus rucos, molestan a los vecinos, roban. Si tú pudieras ver, aquí hay hasta una casa como ruco y más atrás hay más casas. Ellos trabajan aquí en el mall, te piden, a los vecinos les piden agua, cualquier parte ocupan de baño. La droga aquí está, pero al doquier se esconde cualquier tipo de gente. De hecho, alguna de las últimas veces que vino Carabinero encontró a las personas que estaban buscadas. Entonces tú al final no encontráis. No haya nada como tenerlo, y esto como es un territorio privado, porque EFE es privado, no puede entrar la municipalidad, no pueden entrar los carabineros, no puede entrar PDI, y los vecinos somos los que tenemos que bancar esto.
10: La verdad que ni el agua se merecen estas personas, hay que decirlo crudamente. Las medidas que las autoridades juricanas exigirán hoy día a EFE en cuanto al retiro de los rucos y el resguardo de estas áreas bajo su propiedad se van a conocer, como dijimos, hoy día martes en este comité policial al cual representantes de la empresa Ferrocarriles están urgentemente convocados.
13: Son las 8 minutos.
10: Bueno, y en paralelo a las gestiones que están desarrollando las autoridades en torno al retiro de los llamados rucos en distintos sectores de la zona de Curicó, ayer se desarrolló la audiencia de control de detención y formalización de cargos en contra de un sujeto que fue arrestado en el mismo lugar por provocar este incendio intencional que destruyó la vivienda de un matrimonio de adultos mayores y la de su hijo. En la instancia, el individuo quedó en la prisión preventiva, este hombre en situación calle, por 3 meses, en los que se llevará a cabo la investigación y en la que el Ministerio Público buscará establecer su autoría en el incendio intencional que dejó como damnificados al matrimonio de adultos mayores y a su hijo Cristian Moya, que es funcionario del área de turismo de la Municipalidad de Curicó. Sobre el resultado de esta formalización de cargos, Cristian Moya dijo que su familia están conformes con la decisión de la justicia. Sin embargo, agregó que están estudiando presentar acciones legales en contra de la empresa EFE por la responsabilidad que le cabe a esta empresa en el descuido de sus dependencias, donde se han instalado estas precarias chozas utilizadas por estas personas en situación de calle.
14: Nos da un poco de tranquilidad, ¿cierto?, que haya sido formalizado, que se dé un periodo, ¿cierto?, para la investigación, a la espera del informe que tiene que entregar bomberos y la OCAR, esperando que obviamente ahí se den a conocer todos los antecedentes que correspondan a los orígenes, ¿cierto?, y la causa del fuego que prácticamente nos dejó casi en la calle. Ellos son dos adultos mayores, ¿cierto?, igual son con enfermedades de base, mi papá tiene diabetes, mi mamá igual tiene una enfermedad de base, lupus, igual tiene otra enfermedad. Como familia estamos estudiando ciertas acciones legales y ver cómo podemos marcar un precedente. En realidad, yo esto no se lo doy a nadie, porque se pierden recuerdos, se pierden muchas cosas materiales, pero obviamente lo principal es la vida, ¿cierto?, la integridad física de cada uno. Pero para que esto sea un precedente, para que nunca más llegue un tipo o algunas personas, ¿cierto?, y se adosen a tu terreno y de ahí calcen fuego y se arranquen y piensen que esto es muy fácil y tampoco la empresa no tome en cuenta la responsabilidad.
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10: Y sobre el mismo tema, estas graves incivilidades, ponga atención, los acusan de peleas, de consumo de pasta base, ahí los terrenos de Ferrocarriles, de levantar rucos, de pelearse, de quemarse los rucos entre ellos, de generar este incendio que consumió una casa por completo el día sábado en la mañana ahí en la Dragones Norte. Pero ayer cayó la gota que rebalsó el vaso, lamentablemente. Estos mismos tipos, situación de calle, maltrataron, agredieron, prácticamente masacraron la mascota de una vecina, a quien tengo en línea esta mañana. Yo sé que es muy difícil hablar de esto porque quienes queremos nuestras mascotas, nuestros animales, la verdad que son nuestra familia. Estoy con Claudia Quesada. Ella vive en Obispo Chávez, número 40 acá, a 5 casas del lugar del incendio del pasado sábado de la mañana. Claudia, ¿qué pasó? ¿Nos puede contar, por favor? Porque las imágenes en redes sociales son horribles de su perrito. Buenos días.
16: Hola, buenos días, Luis Alberto. Primero que nada, te disculpo, yo todavía estoy muy destrozada por esta situación. Ayer en el transcurso del día, mis hijos encontraron a nuestro panda, uno de nuestros perros, porque obviamente tenemos que tener perritos en la parte del sector de la línea para poder resguardar nuestra casa por esta gente que vive en la parte de atrás. Como decías tú, son constantes las peleas, las apiedradas que le daban a nuestra mascota, dejar en claro que ellos están dentro de nuestro domicilio, detrás de las rejas, pero al sentirse atacados, ellos también obviamente defienden su territorio. Y ayer encontramos a uno de ellos totalmente masacrado, le dieron un hachazo en su hocico, dejándolo gravemente herido. Le rompieron todo lo que es el maxilar, todo lo que es el hueso nasal. Se lo dejaron todo destrozado, perdió todos sus caninos, todos sus dientes, parte de su nariz. Obviamente al percatarnos de la situación lo llevamos al veterinario más cercano, que es el que está acá cerca de nuestra casa, San Agustín. Ahí don Ricardo lo atendió sin costo alguno, pero me dijo que él no podía hacer más allá porque tenía que verlo a un traumatólogo, porque había que reconstruirle todo, habían daños considerables. Lo inyectó para calmarle el trauma que había vivido, el dolor que tenía en ese momento, panda. Y nos dio el dato de una clínica veterinaria en donde lo podían atender. Dos estaban cerradas y nos quedaban dos alternativas, que era Manadet, si no me equivoco el nombre, y Rey Conan. Obviamente con la desesperación y la cabeza en todos lados, fuimos transmitiendo en vivo junto a alguien muy cercano a mí, el tío Pablo, que es muy conocido por la gente, y llegamos hasta Rey Conan, en donde nos pasaron inmediatamente, pero los costos son altísimos. Bueno, las redes sociales está toda la información sobre el caso. Estamos reuniendo y haciendo una campaña para poder pagar los gastos de veterinario, que son sobre los 400.000 pesos. Se le hizo una reconstrucción anoche. Dentro de su gravedad está estable, pero tengo solamente hasta hoy, hasta las 6 de la tarde, para tenerlo en esa veterinaria. Ayer en el en vivo que hicimos igual, no habló una veterinaria del sector de Colón, en donde me dio la hospitalización gratis para él, pero tengo que encontrar un traumatólogo especialista en la reconstrucción facial total. De verdad que para nosotros es súper doloroso verlo así. De verdad que ya estamos tratando de esta gente atrás. De verdad que todos los días son peleas. Anoche no pude dormir. Y la inseguridad de todos los vecinos del sector. Y esto ya está, yo creo que ya, como dices tú, esto es la guinda que rebalsó, la guinda de la torta, el agua que rebalsó el vaso, ya esto es como lo último que pueden atacar, a ser indefensos, porque ellos no se pueden defender.
10: Y uno trata de ser lo más objetivo en esta, pero a veces es tanto el dolor. Yo la veía ayer en esa transmisión, veía la imagen del pobre perro dañado. Es que, a ver, voy a tratar de ser más objetivo y no emitir comentarios tan personales, pero por favor, quiero, para darle también la posibilidad de que los tipos no sean, ¿no? ¿A usted le consta que fueron los situación de calle que lo agredieron? Sí. ¿Existieran cámaras? ¿Su perrito no estaba en la calle?
16: Pregunto
10: todo esto para que sea muy objetiva la
16: calle.
10: Población.
16: Hay que dejar en claro que ellos no son de calle, pueden venir a ver. Las personas cercanas a mí saben que ellos están dentro del hogar, tienen su casita, incluso tienen una casa de dos pisos donde ellos pueden dormir bien, también cuidado.
10: Y usted es animalista, además, debe ser, ¿no? Animalista debe ser.
16: Sí, y como les digo, hay rastro en la parte de la casa donde se nota como que lo sacaron y en el lugar donde lo agredieron. Nosotros igual solicitamos las cámaras del supermercado y estamos en espera de que nos puedan hoy día facilitar las imágenes, pero está todo el rastro de que fue por el sector de atrás de la línea del tren, y las únicas personas que están por allá son ellas. Obviamente ellos están en estos momentos en el son de cómo todos lo están atacando para poder sacarlos de ahí. Y además que ellos se drogan todo el día y la droga te transforma, obviamente, y no te hace pensar. Y si mis mascotas los atacan porque se acercan a mí, al sector de donde yo vivo, obviamente ellos van a defender.
10: Claro,
16: van a defender el territorio.
10: Van a defender la propiedad de ustedes, claramente, los perritos, y para eso están también, pues, entre otras cosas. Ahora, usted vive a escasas 5 casas donde el día sábado fue el incendio, por lo tanto, todas se supone que serían los mismos tipos, que siguen cohabitando ahí el espacio junto a la línea del tren.
16: Sí, es que no, ellos no se han ido, ellos siguen habitando este sector, se van por rato, vuelven, se van, vuelven, y siguen armando rucos, que es lo peor.
10: Mire, estoy revisando acá el detalle del presupuesto que ayer le pasó Rey Conan como veterinaria al caso de su perrito. Se llama el perrito Panda.
16: Panda.
10: A ver, servicios, hospital canino, le cobran 57,000 pesos. Hospital de noche, 12 horas, 70,000 pesos. Perfil bioquímico, 49,000 pesos. Consulta urgencia, 35,000 pesos. Sonda de alimentación, le cuesta 70,000 pesos. Limpieza quirúrgica, 120,000 pesos. Y esto es solamente una atención por un día, ¿no?
16: Solamente lo de anoche.
10: Lo de anoche. Total.
16: La urgencia.
10: Sale harta
16: más de 420,000 pesos.
10: 420 sale aproximadamente la atención de ayer. Solamente de la de ayer.
16: Sí, y tengo hasta hoy a las 6 de la tarde para tenerlo ahí. Si me paso, me cobran la hospitalización, que serían 125, que es diario.
10: Posibilidad
16: y
10: que.
16: Ahora decimos nosotros. ¿Quién se hace responsable? Ellos, ¿no?
10: No.
16: Ellos la solamente mano, se van. Son responsables de hacer daño. Nada más que eso.
10: Ahora, es terrible. Trato de no decir
16: yo
10: cosas.
16: Yo le mandé a usted toda la información. Igual, Rey Conan me mandó. Me habló anoche cuando salieron de pabellón. Y le trataron de reconstruir un poco ahí. Pero la epicrisis está claro que tiene todo destrozado, perdió gran parte del maxilar. Yo estaba esperando el documento de la epicrisis para poder ir a colocar la denuncia hoy día, porque había que ir con informe médico. Así que nosotros nos vamos a colocar la denuncia el día de hoy, porque yo voy a llegar hasta la final y yo no quiero que esto le vuelva a pasar a nadie más, porque es muy doloroso.
10: ¿Qué le dicen en Rey Conan, posibilidad que el perrito se salve? Porque la herida es muy impactante, le destrozaron el hocico casi por completo. ¿Existe la posibilidad que se salve el perrito con alguna fórmula, reconstruyéndola?
16: El traumatólogo tiene que revisarlo hoy día para ver la posibilidad de la reconstrucción o si hay que hacer la eutanasia definitivamente. Pero tenemos que ver qué es lo que dice el traumatólogo primero.
10: ¿Cabe la posibilidad de ser eutanasiado también?
16: Sí, pucha, que la sí, por la calidad de vida. Pero claro, tenemos que esperar porque, como les digo, tiene que verlo el traumatólogo.
10: Agradecerle la gentileza de hablar con nosotros. Yo sé que es muy difícil porque la hemos visto desde ayer a usted. Es muy difícil. Quienes amamos, a lo mejor hay gente que es insensible, que no están, y lo respetamos también. Pero quienes amamos de verdad nuestras mascotas, nuestros animales, de verdad que son integrantes de la familia. Entonces.
16: Es que ellos son parte de
10: son parte de uno, pues. Entonces.
16: Lo ay, peor Dios, de esto que mucho. Fueron mis hijos los que lo encontraron y ellos también están destrozados.
10: Qué tremendo, por Dios. Hizo la denuncia. Hizo la denuncia a la PDI, que aquí partamos por lo primero, que hay que hacer la denuncia en PDI.
16: Nosotros, como le estaba diciendo, necesitábamos tener la epicrisis en mano para poder hacer la denuncia con el informe médico. Como ahora ya lo tenemos, entonces nosotros nos vamos ahora a colocar la denuncia.
10: Mire, Claudia Quesada, usted es la afectada por este caso de maltrato extremo, ¿no? Yo jamás había visto un caso tan brutal, ¿no? Como lo que la imagen en el Facebook, las redes sociales hoy día en Curicó. Hoy día se va a desarrollar una reunión importante entre el representante del gobierno, el presidente Kass, el delegado presidencial, seguramente va a venir el Seremi de Seguridad Pública de Talca, van a estar todas las autoridades competentes, Carabinero y PDI, EFE, se van a reunir para tratar el tema de los rucos. Aproveche, por favor, aquí tiene que hablar libre expresión, hágale un llamado al gobierno, a la gente que tiene que velar por la seguridad de todo y terminar con estas incivilidades. Por favor,
16: es que la verdad es que
10: hágale un llamado.
16: Todos estamos todos en peligro, no solamente los animales. Yo llamo a las autoridades que por favor pongan mano dura con estas personas. Si hay que sacarlos del país o sacarlos de detenerlos, que por favor hagan algo. Hoy fue mi perro, mañana puede ser cualquier otro, puede ser un niño o un adulto. Aquí ya no estamos libres, ya no estamos salvos, ya no podemos dormir. De verdad que la droga está llevando a esas personas a hacer demasiado daño, tanto en lo material. Usted estaba viendo, el sábado se quemó una vivienda por completo, ya dañaron a una familia, ahora fuimos nosotros. El día de mañana, ¿quién va a ser? Por favor, que las autoridades se pongan la mano en el corazón y hagan algo de verdad, que puedan sacar a toda esta gente. Y de verdad, yo estoy destrozada.
10: Y lo entendemos perfectamente, agradecemos que usted haya tenido la valentía de conversar con nosotros esta mañana. Es difícil, la verdad, esta cosa, porque se trata de alguno de un animal, un perro, una mascota, pero...
16: Tienen vida,
10: son animales sintientes. Ellos perciben, sienten, entregan cariño, compañía, defienden el territorio. Y si un tipo, situación de calle, los azuza, los... no sé, le tira algún palo al interior de la propiedad. Ellos están defendiendo la propiedad, ¿no?
16: Siempre lo atacan, siempre le tiraban piedras. Mi esposo muchas veces fue donde ellos a encararlo, porque no es la primera vez que me los atacan hacia adentro. Y obviamente, como ellos hacen sus necesidades por cualquier parte, vienen ellos, aquí, claro. A la parte de atrás. Entonces, obviamente, ellos van a ladrarle, ellos van a hacer que salgan del territorio. Los van a ahuyentar de una u otra forma.
10: Claudia, quiero que me ayude finalmente, para agradecer la entrevista, a que hagamos un perfil público de estos tipos. Yo, el día en que estuve reporteando en la mañana cuando fue el incendio, vi al tipo que se llevaron, que tenía unos anillos de plata en los dedos. Víctor Hugo, entiendo que se llama el tipo que se hallaron preso. ¿Ya?
16: Sí.
10: Después llegó una mujer venezolana que tiene una malformación en el rostro, que aparentemente tiene un cáncer en el labio.
16: Tiene un tumor.
10: Un tumor tiene en la cara. Acompañado, sí, con su pololo, pareciera que un tipo chileno joven, pastabacero.
16: Uno de los cuantos.
10: ¿Qué otra característica usted podría decirle al aire para que la gente entienda de quién estamos hablando y para que los curicanos no unamos todo y no les demos plata ni agua, pues? Que se vayan a sus ciudades de origen.
16: Dejarle en claro que son todos los que se ganan en la parte del Mall Curicó.
10: Son más de 14.
16: En cada salida del Mall Curicó se ganan de entre 2 o 3 personas en las 3 entradas y salidas del Mall Curicó. Y todos son los que viven acá en la parte de atrás del Ruco, incluyendo incluso las personas que se ganan a la salida sur que da para la Alameda hacia la carretera. Claro. Esos también son los que se ganan y viven por acá, por el sector de los Rucos.
10: Por favor, un público llamado, por favor, de una vez por todas, unámonos todos los curicanos. Cero, no le den
16: ni
10: un peso.
16: Dejemos de darle dinero porque
10: ni agua, ni agua, señora, por favor, ni agua.
16: Ellos no lo ocupan para comer, la verdad. Nosotros no caemos en el mal juego de ellos, pero ellos no lo ocupan para comer.
10: Ni agua, por favor, nadie. Ya unámonos, por favor. No le dé plata, señora, a usted, que a lo mejor me van a decir, es que yo por temor le doy en la esquina en el semáforo. No, no le dé nada. No le dé plata. Es la única forma que estos tipos se vayan a otro lugar a molestar. Ay, Dios mío. Claudia Quesada, muchas gracias por esta conversación. Sigamos. Usted, sigan la cuenta de Facebook, usted tiene Facebook, ¿no? Para que usted, vayan ahí, sí, colaborando, la gente que quiera colaborarle, no sé, sí, con algún 10 lucas para poder
16: construir. En mi Facebook está toda esta información. Más tarde voy a dar la información de cómo sigue él. También saqué un pantallazo de lo que está recaudado en estos momentos. Nos falta poco para la meta. Agradecer a todas las personas que se han puesto la mano en el bolsillo y en el corazón para poder llegar a la meta y reunir esta cantidad de dinero y poder pagar lo que se nos está pidiendo en estos momentos.
10: Ojalá Panda se pueda salvar, pues eso es lo que queremos todos.
16: Y ver qué es lo que va a pasar definitivamente con él.
10: Ahí tienen que valorar muy bien ustedes como familia, si es que las condiciones, sí, de vida, cómo va a quedar Panda, vale la pena, o de lo contrario también ser súper honesto como familia,
16: sí,
10: y decir Panda, sí, descansa mejor. Yo creo que eso también por el sufrimiento del pobre animal. Sí, muchas gracias, Claudia. Te mando un abrazo.
16: Muchas solidario. Gracias a ustedes también.
10: Muchas gracias, muy gentil. Vamos al corte y volvemos enseguida.
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10: En el estudio está Luis Alberto Rivero, un poquito más retrasado por la contingencia informativa de esta mañana, pero ya estamos con el informe pronóstico del tiempo para el día martes. Hola, buenos días.
31: Buenos días, Luis, buenos días, auditores. Te puedo comentar de que tenemos bastantes novedades respecto a las condiciones climáticas, entre ellas, atención, ¿se acuerdan que el día domingo habíamos hablado que habría buen tiempo? Algo de sol en la tarde, pero ha cambiado esta situación. Y hablo desde el domingo específicamente porque el día domingo, ustedes saben que es el día del papá, además el día de San Luis, comienza además el invierno a las 4 de la madrugada con 24 minutos. Y ese día pensábamos que iba a ser un día distinto porque pasamos del otoño al invierno. Sin embargo, hasta ayer no había probabilidad de precipitaciones, pero ahora no ha aparecido que el sábado, o sea, este sábado 20, tendríamos algo de chubascos. Voy a revisar, sería un poco en la mañana, hasta eso del mediodía, solamente 2,7 a 3 milímetros aproximadamente, esa es la proyección hasta ahora. Se puede empoderar o bien se puede debilitar este sistema frontal. El del día domingo, lo mismo, podríamos tener durante prácticamente toda la jornada con lluvia muy débil, incluso unas gotitas muy débiles, valga la redundancia, de 2,7 a 3 milímetros, pero puede variar esto de aquí al próximo domingo. Lo otro también, para la próxima semana tengo más novedades, Luis Alberto, porque nos vamos a tener que abrigar aún más de lo que estamos en estos momentos. Hoy día tuvimos una temperatura de 4 grados sobre cero, la del instante acá en el Valle Central de Curicó de 5 grados, pero el día martes y miércoles a prepararse, usted mamá, usted que le gusta esto de la jardinería, a tapar las plantitas porque podríamos tener entre 1 y 2 grados bajo cero. Escucha bien, Luis Alberto, las plantas necesitan que se protejan de las heladas. El martes 23 y el miércoles 24, o sea, el martes 23 quienes hacen las pruebas al exterior de San Juan van a tener que hacerlos bien abrigados. El miércoles 24 también heladas y el jueves 25 afortunadamente vamos a tener un día completamente despejado. Esas son las novedades para los próximos días, pero vamos con lo que tenemos para hoy día. 5 grados la temperatura en este instante. Atención, en uno de los lugares hay densa niebla. Nos han enviado algunos auditores algunas fotografías, algunos videos donde realmente se ve aproximadamente unos, ¿cuántos serán? Unos 50 metros, 100 metros aproximadamente. Está muy complicada la ruta en algunos sectores, específicamente la ruta 5 Sur y las rutas que van a la costa. La proyección para esta jornada en cuanto al tiempo: el Valle Central de Curicó va a continuar con cielo nublado, variando cubierto y nublado en la tarde. No hay posibilidad de que tengamos algo de sol. 15 grados la máxima probable. En Gualañé, 14 grados, la misma situación, bastante nublado. En Licantén, 16 grados. Bisuquén, 16 grados. Curepto, 17 grados, 14 grados en Villa Prat. En la costa curicana, 14 grados, niebla matinal a esta hora, pero va a variar a nubosidad parcial. Podrían tener algo de sol. En la cordillera, se estima que podrían tener 20 grados, nublado, variando a nubosidad parcial en la tarde. En Chimbarongo, San Fernando, Santa Cruz, Rengo y Pelequén, 16 grados, niebla matinal, variando a nublado al mediodía. En Lolol, 16 grados, Paredones, 15 grados, agradable temperatura para Paredones, saludos cordiales para nuestros auditores de esa zona. En Pichilemu, 14 grados, en Talca, Río Claro, Compeo, San Rafael, Camarico, 14 grados, en Cauquenes, 16 grados, en Linares, 12 grados, baja la temperatura para Linares, con cielo, también con niebla matinal, variando nubosidad parcial en la tarde. Y por último, en Constitución, en Putú y La Trinchera, 14 grados. Mira, está despejado en Constitución, pero va a variar a nubosidad parcial en la tarde.
10: Muy bien, gracias por ese detallado informe que nos presenta Luis Alberto Rivera. Quiero hacer un agregado y pedirte de tu espacio, saludar un matrimonio de adultos mayores. Ayer estuve haciendo algunos trámites por la costa. De Licantén me fui al otro lado del río Mataquito, a Paraguay, ubicas Paraguay. Sí. Muy lindo el lugar.
31: Hay que cruzar ahí el puente de Lora, nada más.
10: Claro.
31: De Colgante, ahí está Paraguay.
10: Y llegamos a la casa de un adulto mayores, ahí que nos recibieron muy amablemente, la tortilla, ahí estuvimos compartiendo, y me llamó mucho la atención una especie de altar. El típico altar que la gente de campo mantiene, las tradiciones, el Cristo crucificado, la imagen de la Virgen del Carmen, y otros santos, de la cual la doña casa era devota, y además, fíjate que en este altar hay velas y además hay unos saquitos con semillas de la temporada de cosecha, que ellos es una forma de agradecerle a Dios por esto, ¿no? Y la verdad que es muy, yo te voy a compartir porque claro, las fotos son bien importantes. Esto ya se va perdiendo, pues estos son tradiciones. Yo tomé foto porque ya es difícil encontrar en alguna casa una suerte de altar.
31: Ya, era la misma, que bastante parecida como la tenía, la que tenía mi madre y mi padre, que incluso fue diácono en alguna oportunidad, bautizaba Santiguagua, guaguas allá en Iloca, y por eso tengo un lindo recuerdo. Además, me dijiste que ibas a compartir la fotografía. Me hubiese gustado que me hubieses compartido la tortilla, porque me acordé del tiro de esa tortilla, que me imagino la tortilla.
10: En el auto tengo, Luis Rivera, así que voy a bajar, sí, me queda. En el auto tengo tortilla que me regaló este matrimonio.
31: Me imaginé una tortilla así de campo, con harta ceniza, esa es rica.
10: El matrimonio, el señor tiene 80 años, lo que recuerdo. Ella, muy gentil, me regaló, perdón que cuente estas cosas, pero es que la gente del campo es tan cariñosa, estas papas para plantar flores después, una raíz de manto de Eva, muy cariñosa, así que le mando un saludo a este matrimonio. Pucha, no anoté acá los nombres, por Dios, pero lo voy a decir en algún momento, pero es para esta linda familia que ayer nos atendió cerca de las 11 de la mañana en su casa en Paraguay. Fuimos con Eduardo Cornejo, que están familiarizados, así que nada, pues, mandarle cariño, porque dicen además que nos reciben por radio Las Garzas, por allá nos escuchan.
31: Claro, y bueno, la gente, vamos a reiterar, del puente, el puente colgante que hay en la huerta, donde está ahí la figura de Pablo de Roca, ahí precisamente usted cruza al otro lado y lo encontramos con Paraguay, que además sufren bastante cuando crece el río, porque también se inunda esa zona.
10: Acá me mandan el nombre del señor. ¿Ya? Mira, don Raúl. Don Raúl. Acá, don Raúl Hernández, tiene 80 años.
31: Saludos para don Raúl.
10: Y toda la familia, su esposa, que ayer nos recibió en su casita. Muchas gracias. Gracias, Luis Alberto Rivera.
31: Hasta pronto.
10: Chao.
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3: Y a un año de la enigmática desaparición de la concejala por Villa Alegre, María Ignacia González, la Fiscalía Regional del Maule entregó luces respecto al avance de una investigación que ha mantenido en vilo a toda una comunidad, incluso a nivel nacional. En entrevista con Radio FM Más de Talca, el fiscal regional Julio Contardo abordó el complejo escenario que enfrentan como Fiscalía Regional, revelando detalles inéditos sobre las pesquisas y lanzando una frase que renueva las esperanzas. ¿Qué dijo el máximo persecutor del Maule? Cada vez estamos más cerca. Esa fue la gran frase. El persecutor reconoció el dolor y el profundo impacto que este caso ha generado en la familia de la autoridad comunal y también en la ciudadanía de Villa Alegre.
4: Evidentemente quisiéramos tener más respuestas, pero se ha avanzado muchísimo. Yo creo que cada vez estamos más cerca. Hay, son miles de antecedentes que están en la indagación, por lo tanto se van descartando muchas cosas, se van aclarando otras, y eso es importante por lo menos sin señalarlo. Yo lo he manifestado en varias oportunidades, en la medida que van apareciendo nuevos antecedentes, naturalmente para nosotros es relevante darlos a conocer. No se puede dar a conocer toda la investigación que se ha hecho, cómo se han ido descartando participaciones, posibles hechos que naturalmente a veces la opinión pública señala, pero estamos mucho más cerca.
3: Pese a tener una zona identificada, el fiscal Contardo fue claro en explicar por qué ha sido tan difícil encontrar el automóvil y eventualmente el cuerpo de la concejal.
4: No tiene ninguna visibilidad. Los buzos ven a medio metro, digamos, claro. con suerte, digamos. Así que, por lo tanto, con buzos es poco lo que se puede hacer. Sí, eso arrastra mucho sedimento. Por lo tanto, si el vehículo está en el lugar, está sedimentado. Porque eso, la transformación del río morfológicamente es permanente. Por lo tanto, todos los días se cubre. Y además tiene cavernas subterráneas a las que todavía no podemos acceder. Si a eso le sumamos dos elementos importantes. Uno, que al día siguiente, a dos días, el río aumentó un 600% y a las 2 semanas aumentó un 1000%. La verdad es que las condiciones, digamos, para de desplazamiento de ese móvil es muy complejo.
3: Recientemente el caso también tomó un giro crucial tras el hallazgo de una de las patentes del vehículo de María Ignacia González en el río. Al respecto, el fiscal regional del Maule entregó un dato técnico vital respecto de esta pieza, descartando, eso sí, inicialmente que la placa vehicular haya sido arrancada intencionalmente o arrojada como distractor. Julio Contardo reveló que los peritajes de la PDI dan cuenta de que el elemento se desprendió de la camioneta por la acumulación de óxido.
4: Esa patente fue sometida a pericia y tiene dos características importantes que señalar. Primero, digamos, que presenta, digamos, hongos del lugar, que son correspondientes con el lugar, por lo tanto llevaba tiempo en el agua. Y particularmente hay un elemento que es importante, que son informes preliminares de la Policía de Investigaciones, que se desprende de su fijación en el

0: vehículo por óxido. Y va a ser bien preciso, la patente es de aluminio y alrededor está fijada con pernos, ¿cierto? Sí. Igual que todas las patentes. Esos pernos son de metal, de fierro, digamos, común. Y eso produce el proceso de oxidación.
1: Para enfrentar estas difíciles condiciones de la búsqueda, el fiscal regional admitió haber contactado al jefe del Estado Mayor de la Armada para solicitar apoyo con tecnología internacional, ya que en Chile, dice, no existe ningún instrumento que permita encontrar un vehículo que se encuentre sedimentado en algún río.
0: Y el último elemento, ya esto es, las complejidades del caso, no existe. Y no existe en Chile, digamos, ningún instrumento que permita encontrar un vehículo que se encuentre sedimentado o bajo el sedimento en un río. Ninguno. Me entrevisté, ya un poco en la desesperación de buscar formas, con el jefe del Estado Mayor de la Armada, digamos, y me lo ratificó por escrito, digamos. Ahora, se comprometieron conmigo, y todavía está pendiente eso, en buscar herramientas en el extranjero para poder aportar, digamos, en esta materia, cuestión que hasta el momento no se ha concretado.
1: Consultado sobre la fiscalía, investiga la posible intervención de terceros, ya sea en un accidente o bien la desaparición forzada de la concejala, Julio Contardo fue enfático y claro: no descartamos nada.
2: Denuncia.
1: Desesperados por los hechos de violencia en la población Sol de Septiembre están los vecinos de Curicó, específicamente la plazoleta ubicada en calle Mapocho. Así se manifiesta un vecino del lugar, quien aseguró a BLN Radio que durante los fines de semana se reúnen antisociales para provocar desórdenes a toda hora del día y de noche. Lo peligroso, dijo el denunciante, es que los sujetos usan armas blancas y armas de fuego, y el miedo de los habitantes es que una bala loca ingresa a las casas del barrio, muchas de las cuales son de madera.
3: Nosotros estamos desesperados ahí en la Sol. El sábado pelearon todo el día ahí. Parecían caneros con una lanza que andaban pegándose ahí en el piso con unas cuchillas. Todo el día, dice mi papá, que pelearon, porque yo el día sábado trabajo todo el día ahí. Mi hermana tiene un negocio y tuvo que cerrar a las 3 de la tarde, cerrar, porque andaban todos locos, andaban todos peleando. Y el tipo que anda peleando es un tipo de ahí de la Roquén, que anda vendiendo la droga ahí. Y el otro tipo es de Santa Fe.
1: El vecino señaló que en la noche el pasado sábado y en la madrugada de este domingo, las peleas subieron de tono, lo que significó que los residentes, en su mayoría adultos mayores, se vieran en la obligación de mantenerse en vela como consecuencia de los actos de vandalismo provocados por estos delincuentes.
3: A las 9 de la noche, ahí se agarraron fuertes, botellazos, cayeron piedras arriba de la casa, fue heavy, todo escondido, botellazos en las casas. Después ya, a las 4 de la mañana, volvieron, o sea, yo llamé dos veces a carabineros. Yo respeto mucho a carabineros, porque sin ellos no tendríamos nada. Pero hay veces que deja pasar mucho. Puro buzón de bola, llamada a uno de los tres de urgencia. Andaban con escopeta, pasaban por afuera de la casa con una escopeta y tiraron un escopetazo. ¿Quién es de mi casa? Es de madera. Hay varias casitas que son de madera ahí. Después dispararon una ahí, por el pasaje muy fuerte, y la embarramos.
1: Al mismo tiempo, el denunciante reiteró que los sujetos que generan estos desórdenes, delitos, porque no son incivilidades, no son temas simples, no pertenecen a la población Sol de Septiembre.
3: Es gente que no es de la Sol de Septiembre. Ese tipo que anda con los copetes de Santa Fe, porque anda como una cabra de ahí mismo que anda metida en la pasta. El otro cabro es de la Rauquén. Ni siquiera son personas de ahí. Pues, hay varias casitas que son de madera. Imagínense un balazo, hay harta gente, hay niños, hay gente adulta.
1: Finalmente, el vecino reclamante afirmó que la plazoleta de calle Mapocho, en el sector Sol de Septiembre, está tomada por delincuentes y no puede ser utilizada por la comunidad del sector.
3: En la Sol de Septiembre, el río Mapocho, está pasando eso en esa plazoleta. Esa plazoleta no sirve para nada, nada, nada, nada, ni para los niños. Usted vaya para allá y no hay ni un niño, va el puro colgado en los alambres y colgado en los árboles, parecen gálgolas. Mi papá tiene que estar encerrado, pobre viejo. Si siquiera puede salir a caminar un ratito, él...
1: Y ahora, avanzando en la crónica policial de esta mañana, les cuento de este particular procedimiento policial que adoptó ayer en la tarde Carabinero de Aguas Negras, luego de que una mujer denunciara en la vía pública a su propia madre de estar dedicándose a la venta de drogas al interior de la población Los Aromos, Curicó. Específicamente, el procedimiento fue adoptado en la esquina de Los Lirios con Las Violetas, Los Aromos, sitio donde fue detenida la presunta microtraficante Margarita del Carmen C., la cual tenía un bolso en cuyo interior mantenía una gran cantidad de papelinas de pasta base cocaína, y algunos billetes, monedas, dinero efectivo, siendo detenida por carabineros bajo situación de flagrancia. La hija denunciante deberá prestar declaración ante carabineros de Aguas Negras y explicar las motivaciones que tuvo para denunciar a su madre, que se dedicaba al ilícito negocio del microtráfico de drogas. Ahora, dependiendo de la cantidad de la pasta base incautada, la Fiscalía de Flagrancia del Maule tenía que decidir si otorgaba anoche la libertad a la mujer imputada o bien disponía el paso a control de detención esta mañana ante el Juzgado de Garantía de Curicó.
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1: Y desde Valparaíso traen reos al Maule. Un total de 200 reos que cumplen condena en distintos penales de la región de Valparaíso serán derivados al complejo penitenciario La Laguna, ubicado en el sector de Panguilemo, a 10 kilómetros al norte de Talca y a 55 kilómetros al sur de la ciudad de Curicó. Recordar que el recinto penitenciario talquino es uno de los más modernos de Sudamérica, con una capacidad para albergar hasta 2.320 individuos privados de libertad, 2.320 internos. La información fue consignada por el diario La Estrella de Valparaíso, matutino, que obtuvo la confirmación por parte del delegado presidencial regional de esa zona, Manuel Millones, quien dijo que en dicho territorio la población penal se encuentra totalmente colapsada. Por eso, en una etapa a futuro, se está tomando el modelo del actual complejo penitenciario La Laguna como un ejemplo a seguir en Valparaíso.
4: Para nadie es un misterio que tenemos un sistema penitenciario colapsado, recintos sobrepoblados, y por lo tanto es muy difícil hablar de rehabilitación, de reinserción, y eso obedece a la infraestructura y al colapso que existe en nuestros recintos penales. Y esto no solamente ocurre en la región de Valparaíso, sino que en muchas partes del país. Y por eso es interesante conocer la experiencia de la región del Maule, un recinto modelo por la amplitud y superficie del recinto penal, y donde sí se puede hablar que hay posibilidades reales de reinsertar, de rehabilitar y de tener módulos para los reos más peligrosos, módulos de alta seguridad.
1: Millones, consultado por BLN Radio sobre el tema, explicó que el modelo maulino además deberá recibir a reos de otras partes de Chile.
4: Ese es el modelo que queremos conocer. Ahora bien, esa cárcel de la región del Maule va a tener que albergar reos no solo de la región del Maule, sino que también de otras regiones del país. Y nosotros como región de Valparaíso, que estamos colapsados, también tenemos un proyecto de un recinto penal. Obviamente que son caminos largos por recorrer.
1: La determinación de trasladar a estos 200 reos aquí a la región del Maule se debe a este proceso de redistribución de la población penal que se llevará a cabo en la región de Valparaíso, donde los internos serán trasladados a recinto penitenciario ubicado en la zona sur de Chile y en este caso en particular a territorio del Maule. Este tipo de traslado responde a estrategias de gestión carcelaria que buscan descongestionar recintos y mejorar las condiciones de seguridad tanto para los internos como también para el personal de gendarmería. Señalar que, según consignó Gendarmería al matutino porteño, por razones de seguridad no se van a entregar fecha ni datos sensibles en torno al traslado de los reclusos.
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1: En prisión preventiva quedó sujeto que causó incendio intencional de un ruco y que se propagó luego una vivienda, dejando a dos adultos mayores y a un hijo damnificado en la Dragones Norte. Impacto por crueldad animal extremo. Están acusando a los mismos hombres en situación de calle de masacrar a un perro de una vecina en Dragones Norte. La delegación presidencial provincial convocó esta mañana a EFE, a un comité policial, para que apoye el plan de erradicación de refugios improvisados en la franja ferroviaria, especialmente frente al Mall Curicó. Fiscal del Maule asegura que cada vez se está más cerca de resolver el gran misterio sobre la desaparición de la concejala ocurrido hace un año en la comuna de Villa Alegre. En nuestra crónica denuncia de hoy, vecinos de Plazoleta Sol de Septiembre están desesperados por el actor de antisociales que durante los fines de semana están actuando en el lugar. Usan armas de fuego para marcar territorio, según denuncia a los afectados. Hija denuncia a su propia madre microtraficante en la población Los Aromos. Fue detenida por la policía de Carabineros. Y ya le contamos que el delegado presidencial regional de Valparaíso entregó antecedentes directos a BLN Radio sobre la derivación, el traslado de 200 reos de su territorio al complejo penitenciario de Talca, La Laguna. Segundos para las 9. Muchas gracias por la confianza. Gracias por la sintonía. Muy buenos días.
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6: VLN Radio te indica la hora.
7: 9:05.
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de la mañana con 11 minutos. Estamos iniciando la jornada. Jornada de día martes 16 de junio de este 2026. Cielos cubiertos a esta hora, de acuerdo a lo que dice la Dirección Meteorológica de Chile. Tenemos cielos cubiertos con bancos de niebla todavía en algunos sectores y varios tramos de la ruta están con escasa visibilidad para que tenga mucha precaución al conducir. Ya se va a mantener esto durante todo el día. Prácticamente en la noche recién vamos a tener algo así de cielos parciales. De hecho, además tenemos baja temperatura, tal como lo había dicho Luis Alberto Rivera. 5 grados de temperatura solamente tenemos en esta jornada y a esta hora. La máxima será de 11 grados en nuestra zona, en Molina, en Curicó. 12 en Talca, así que tiene que viajar a la capital regional. 11 en Linares, Parral, 15 en Cauquenes. Va a estar un poquito más alta la temperatura ahí en Cauquenes. Y fíjate que para Cauquenes, para Parral, para esa zona sur de la región, Maule Sur, se están anunciando algo de chubascos y precipitaciones durante la madrugada del jueves. Ojo, atentos con eso. Lo mismo para el sector costero. Ya, nosotros no, nosotros solamente sí los cubiertos durante toda este resto de semana, por lo menos es lo que dice la Dirección Meteorológica de Chile. Con ese datito, le damos la bienvenida y arrancamos.

9:16. Estamos en estos primeros pasitos. Estos son los primeros pasos que estamos iniciando en esta jornada de día martes. 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

de la mañana con 21 minutos, 9:21. Nos preguntaban nuestros auditores si sabíamos cómo va a estar el tiempo en Santiago. Sí, cielos parciales. Hay 10 grados a esta hora en la capital y en la capital del país. Y van a tener cielos parciales durante toda la jornada con una máxima de 22 grados. Eso por si acaso tiene que hacer algún trámite, alguna cosa. Bancos de niebla hacia la región metropolitana, también en algunos tramos. Pero ya ahí pasando cerca de Rancagua, San Fernando, ya está un poco más despejadito el tema y solamente cielos parciales, ¿ya? Sí, pero hacia el sur es donde está más complicado con el tema de la visibilidad, para que tengan mucha precaución al conducir. Muchas gracias a nuestros auditores que siempre nos van dando datos y nos van entregando información respecto a al estado de las rutas y las carreteras. De hecho, fíjate que estamos revisando las plataformas que monitorean el tránsito, y claro, tenemos las mismas condiciones de transitabilidad en Curicó, la congestión de siempre, en los mismos lugares, cercano a los colegios, pero ya está más despejadito, ¿ya? Y la ruta despejada, por lo menos eso es lo que se alcanza a apreciar, no hay mayores complicaciones en ruta. Pero insistimos, pavimento resbaladizo, escasa visibilidad. Nada así a presagiar. Íbamos a estar nublado y no, sí. Sí, lo presagió Luis Alberto Rivera. 9:23 minutos.

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0: 37 minutos, 9:37. Oye, muy buenas canciones y buena música. Y sobre todo, que ustedes ya saben que a eso de, bueno, cada media hora vamos a incluyendo nuestra música nacional. Oye, a propósito, fíjate que ayer lo comentaba Sebastián en la tarde, en el programa de la tarde, y hoy ya es viral. Los japoneses son increíbles y se pasan. Entonces, mira, los japoneses, ¿qué es lo que hacen? Estaban celebrando un triunfo, obviamente, y semáforo en verde y se iban todos a la vereda. Y después semáforo en rojo y se ponían todos en la calle a celebrar. Limpiaron el estadio. No, son espectaculares los japoneses. Ya, vamos a tomar contacto con una de nuestras unidades móviles que ya está recorriendo las calles. Daniel Hernández, ¿cómo estás?
1: Hola Francisco, ¿cómo estás? Gusto de saludarte, muy buenos días. Sí, claro, ya estamos acá en terreno y mira, recibimos hace un par de minutos información desde la costa curicana, gracias a los auditores de la radio. Principalmente muchas precauciones, Francisco Jairo Valle, auditores, porque nos dicen que la ruta J60, a la altura del kilómetro 84,400, donde se ubica el sector de Idahue Chico, esto es la comuna de Licantén, se ha generado un accidente de tránsito hace algunos minutos atrás de tipo volcamiento. Una funcionaria del hospital de Licantén, que iba con dirección a su trabajo, termina volcándose de un costado de la ruta, reitero, kilómetro 84,400, donde personal de rescate de bomberos y también una ambulancia del SAMU han tenido que trabajar prácticamente, Francisco Javier Valle, movilizando a esta funcionaria. Está con lesiones leves, dicen, estaba consciente, pero sí su vehículo terminó volcado y obviamente tuvo que recibir la asistencia por parte del personal de rescate. Nos dicen que la ruta, Francisco, está bastante resbaladiza.
0: Sí.
1: Obviamente con todo este tipo de la que ha caído, ¿cierto? Nos dicen además que tú sabes que por la ruta J60 pasa mucho camión y de repente van quedando desechos, combustible, etcétera, y obviamente cuando cae este tipo de niebla se torna un poco más complicado el tránsito. Así que mucha precaución lo que nos señalan a esta hora, Francisco Javier Valle.
0: Perfecto, hay que tener mucho cuidado, mucha precaución, justamente por lo mismo, porque hay pavimento resbaladizo, escasa visibilidad, llovizna, hay que tener mucha precaución. Gracias, Daniel.
1: Que te vaya bien, buenos días.
0: Buenos días, 9:40 minutos.

9:44, 9:44. Nosotros estamos ahí acompañando esta jornada. Vamos a dar una vueltecita a nuestro sitio, a blnradio.cl. Siempre es importante tener en consideración y en cuenta usted, nuestros auditores, que tienen que pueden ingresar a nuestra comunidad de WhatsApp, por si acaso. ¡Oh, mira! ¡Forestín! ¡Forestín! ¡Qué maravilloso! ¡Cumple 50 años! Medio siglo promoviendo el cuidado de los bosques y la prevención de incendios. ¿Te acordáis de la canción de Forestín, Salva, no? A trabajar, que el bosque hay que cuidar. Forestín, pues viejo. Oh, el primer dibujo animado chileno. Forestín. La gente pensaba, cuando recién salió Forestín, estamos hablando de la década del 70, 80, por ahí, pensaba que era un castor, y no, pues un coipo. La emblemática mascota de la Corporación Nacional Forestal, CONAF, está celebrando 50 años. Mira. Increíble. Estuvo en el Colegio Villa La Paz en Talca, celebrando ahí Forestín, consolidando su histórico rol en la prevención de incendios forestales y el cuidado del medio ambiente. No, está bien, yo amo a Forestín, de verdad. En serio, debo reconocer que uno de mis placeres es tener bonito, así como hay gente que colecciona, a Goku, el Dragon Ball Z. No hay superhéroe mejor que Forestín. Forestín y Condorito son lo mejor que hay en el mundo mundial. ¡Feliz cumpleaños, Forestín! Le vamos a regalar una canción a Forestín. 9:46 minutos. Está en nuestro sitio. Vaya a darse una vueltecita.

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18: 10 de la mañana, con 2 minutos.
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Las 10 de la mañana con 7 minutos. 10 con 7. Ya. A ver, algunas de las informaciones de las noticias que están actualizadas en nuestro sitio, en blnradio.cl. Ya le comentábamos, Forestín está cumpliendo 50 años. Medio siglo de Forestín. Hija denuncia a su propia madre por microtráfico de drogas. Incendio consumió antigua propiedad en Alemania, que está ligada a la familia del presidente Kass. Mira, ¿quieres conocer más detalles? Ingresa a nuestro sitio en blnradio.cl. Y el gobierno ha anunciado una significativa baja en el precio de las bencinas a partir del jueves. Esa es información que entrega en tiempo real nuestro portal www.blnradio.cl. 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

0: Las 10 de la mañana con 35 minutos. Oye, seguimos ahí revisando lo que nos van enviando nuestros auditores también en el más 569-95-97-94-92. Muchas gracias. Hola, ¿cómo están? Las autoridades, dice, tienen que atacar a los que están vendiendo la droga. Si por ahí va a empezar, tienen que empezar, ya que no sacamos nada, con atacar a los que andan volándose. Hay que atacar a los que venden la droga. Oye, a propósito de eso, están ya en el comité policial, ¿eh? Están ahí en el comité de seguridad sesionando. Hola, buenos días. Oye, al hombre del tiempo, ¿llegará el niño Godzilla o no? ¿O es algo lejano para prepararse? Mira, sí, sí va a llegar. Eso es lo que dice en todos los pronósticos, ¿eh? Por si acaso. Oye, ¿es verdad que Forestín es primo hermano de Forrest Gump?
1: Oh. Está buena. Está buena, buena, buena, buena, buena, buena. Ya.
0: 10 de la mañana con 36 minutos. 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

Ya, 10 de la mañana con 42 minutos. 10 de la mañana con 42. A ver, más 569-95-97-94-92. Nuestro WhatsApp está habilitado para que usted pueda comunicarse con nosotros, así como lo hacen todos nuestros auditores. Oye, a propósito de lo que nos contaban, esto nos decían del famoso niño que viene, la NASA ha publicado varias imágenes donde efectivamente se nota un aumento de la temperatura en el Océano Pacífico, y eso hace que, a ver, el fenómeno es el siguiente: la temperatura superficial del océano aumenta. Evidentemente, al aumentar esto hace que se genere una vaporización, hay mayor vapor, ese vapor sube a la atmósfera y es arrastrado por los vientos que vienen desde el océano y se transforman en precipitaciones importantes. Por eso, cuando aumenta la temperatura en el océano, evidentemente se genera mayor vaporización y se generan más nubes. Eso es, ese es el fenómeno del niño. El de la niña es al revés, po. Baja la temperatura del agua superficial en el océano. Bueno, a propósito de eso, de acuerdo a lo que dicen los pronósticos, a ver, ¿vamos a tener algo de precipitaciones? No, nada por el momento. Estamos revisando en forma directa miércoles, mira, el miércoles nada, el jueves tampoco, viernes, no hay ninguna posibilidad de precipitaciones. Bueno, puede que haya algo, pero para el invierno boliviano, como se dice, en el sector del altiplano, ¿no? Ahora, el día viernes viene avanzando un sistema frontal, eso sí, el día viernes viene avanzando un sistema frontal importante que va a dejar precipitaciones bastante intensas en Valdivia, en Temuco, algo en Los Ángeles, Chillán, en Maule Sur, el día viernes y hasta por ahí nomás. Claro, no alcanzamos a tener nosotros en Curicó. Nada, o sea, una llovizna podría ser por ahí por el día viernes.

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15: 11 de la mañana, en punto.
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11 de la mañana, ya con 6 minutos, 11:06. 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

11 de la mañana, ya con 13 minutos. 11 con 13. Ya. El día de hoy hay varias actividades, varias noticias que vamos a estar ahí compartiendo con ustedes durante esta jornada. Hay actividades no solamente en nuestra zona, también en la capital regional, en Talca. Y se ha informado ya que hay un nuevo secretario ejecutivo en el Teatro Regional del Maule. Eso es importante ahí como para tenerlo en cuenta. Ojalá que le vaya muy bien pues, ahí a la gente que tiene estos cargos. A propósito de eso, el Teatro Regional de Curicó, el Teatro Provincial en realidad de Curicó, tiene una cartelera bien interesante, ¿eh? Así que vaya a darse una vuelta. Hay actividades que son gratuitas también. Fíjate que el otro día tuve la posibilidad de ir a una actividad gratuita que estaba en el teatro. La obra de Pablo de Roca. Muy, muy, muy buena, muy interesante. Y lo bonito es que había harta gente también. Así que eso es importante. Buenísimo, ¿ya? Ahí estamos, pues, ¿eh? Contándole también algunas cositas en términos culturales. 11 de la mañana con 14 minutos.

Hay una muy buena información, una muy buena actividad que se desarrolló durante las últimas semanas, porque emprendedores del Maule están fortaleciendo sus capacidades en marketing, pero para potenciar la experiencia enoturística, algo que está muy al debe en nuestra región, a pesar de que tenemos claramente los mejores viñedos, los mejores vinos, las mejores producciones, con premios a nivel internacional, pero como que estamos al debe con el turismo enológico. Bueno, esto fue lo que hizo Corfo Maule, ejecutado por Codecer, que entregaron herramientas prácticas para mejorar la promoción, la comercialización y la construcción de relatos asociados a la oferta enoturística regional. Yo creo que esto es interesantísimo porque hace mucha falta que podamos potenciar el turismo. Siempre se ha dicho que hay que potenciar el turismo, pero ¿cómo lo hacemos? Hay que entregar la herramienta a la gente para que puedan los emprendedores hacer algo. De eso se trata. Uno de los aspectos que destacó la jornada fue la incorporación de una mirada territorial al diseño de experiencias, según lo que ha dicho Corfo, promoviendo la integración de viñas, restaurantes, productores locales, artesanos, atractivos turísticos complementarios, todo esto con el fin de generar propuestas que sean más completas y atractivas para los visitantes. Hay varias viñas que tienen la intención de hacer cosas, pero yo creo que falta un poquito ahí el organizarse de una mejor forma. Así que bien, felicitaciones. Yo creo que hace mucha falta que podamos potenciar el turismo, sobre todo en nuestra área, que tiene que ver con el enoturismo, ¿no? Obviamente. 11 de la mañana, ya con 19 minutos.

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11:35. 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

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Fíjate que hay una interesante nota, un interesante artículo que está planteando un especialista que advierte graves riesgos de infecciones y, escuche bien, quemaduras químicas en la piel por cosméticos que no estén certificados. Resulta que, con el objetivo de abordar los riesgos que las bajas temperaturas tienen, la calefacción artificial, el uso de maquillaje que no esté certificado, los famosos pintacaritas en las vacaciones para los niños, representan para la salud pública un riesgo. De acuerdo a lo que ha dicho la jefa de carrera técnico de cosmetología y estética integral del Centro de Formación Técnica San Agustín, Romina González, hay claves de autocuidado y prevención. Por ejemplo, ante la llegada del invierno y el auge de los famosos skincare en las redes sociales, ¿por qué es fundamental tener conciencia del cuidado de la piel?

República no los cumplen. Se dañan los componentes químicos. Además, se exponen las personas que compran en la vía pública a fórmulas que a veces están falsificadas o alteradas y que pueden contener metales pesados, nocivos, como el plomo, el mercurio. Y el uso puede derivar ineludiblemente en infecciones. Incluso podría contagiarse de algún hongo, conjuntivitis, quemaduras químicas. Así es que por eso hay que tener mucho cuidado y la recomendación es claramente no comprar estos elementos que están en contacto con la piel, sobre todo con los ojos, por ejemplo, o estas famosas cremas exfoliantes, en fin, de dudosa procedencia, por muy baratas que sean, no se arriesgue, porque aquí sí aplica eso de que lo barato termina costando más caro. 11:47 minutos.

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4: Son las 12. Un minuto.
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Las 12, ya con 7 minutos. Oye, qué buena música. Y muchas gracias ahí a nuestros auditores que también nos siguen ahí aportando, nos siguen contando cosas. Oye, está bien, ¿eh? Francisco, ¿cómo está? ¿Usted podrían aclararme esto de los festivos, del feriado? Porque en mi calendario sale marcado en rojo el feriado del sábado. El sábado, mira, a ver, déjame, vamos a ir a los feriados legales en Chile. Ya vamos a buscar ahí, vamos a pedir ahí en el al San Google. Ya, a ver, los feriados legales en Chile. ¿Qué dice? Dice que junio, domingo 21. Después el jueves 16 de julio. Ah, y el 29 de junio también es festivo, ¿ah? Domingo 21, el día de los pueblos indígenas, y el lunes 29. Ya San Pedro y San Pablo. Jueves 16 de julio, día de la Virgen del Carmen. Después viene el 15 de agosto, el sábado, la Asunción de la Virgen. Después viene el 18 de septiembre y el 19 de septiembre. Después viene el Encuentro de Dos Mundos en octubre, el 12. Después viene el 1 y el... el sábado 1 y el domingo... 31 y 1 de noviembre, perfecto. El Día de Todos los Santos y el Día de los... de las iglesias evangélicas. Y el martes 8 de diciembre la Inmaculada Concepción, y el viernes 25 Navidad. Eso es lo que quedan de festivos, ya por si acaso. Ahora, ¿por qué hay algunos calendarios que tienen marcados otros festivos? No sé, no tengo idea. Yo creo que tiene que ser porque el de la imprenta estaba ahí como, ¡ay, si le ponemos un rojito más! ¡Pongámosle otro más! Pues si total, ¿qué tanto problema es? Ya, pero esos son los feriados que hay oficiales, ¿ya? Por si acaso. 12:09.

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con 38 minutos. 12 con 38. Ya. Hay varias informaciones que se han ido actualizando. Por supuesto, los queremos invitar a que vamos a revisar nuestro sitio. Pesar en Curicó por el fallecimiento del destacado empresario Ángel Chomalí. Finalmente, el conocido hombre de negocio dejó de existir el sábado. Durante el último año, su nombre cobró gran notoriedad pública debido a las complejas acciones judiciales que lideró tras denunciar ser víctima de millonarias estafas. Suprema evalúa sanciones para jueces que viajaron al extranjero con licencia médica. Villalegre nombra sala en honor a María Ignacia González. Diputado Celedón insta a aportar antecedentes a la investigación. 58 funcionarios municipales de Curicó renovaron permiso de circulación con multas impagas. Lo detectó la Contraloría. Exigimos verdad y justicia, el clamor de la familia de Henry Vázquez en una masiva velatón. Todo eso lo trae nuestro sitio, blnradio.cl.

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El doctor Eleazar Graterón nos acompaña a esta hora de la tarde, 12:45 minutos.

48 minutos, 12:48. Oye, antes que nos vamos, porque ya vienen las noticias, ¿ah? El informe y pronóstico del tiempo, datito, a ver cómo vamos, si es que ha cambiado algo. No, estamos igual, 6 grados nomás de temperatura, está un poquito más, un poquito, por un par de grados más nomás. Teníamos baja temperatura hoy día, 6 grados. Para los próximos días, 5 grados se esperan para mañana, 7 para el jueves. Y la máxima, hoy va a ser como la más fría, 11 grados. Ya para mañana miércoles 12, el jueves 14, viernes 13. Viernes 13 grados me refiero, ¿no? No, y ahí va a estar más baja la temperatura porque la mínima será de 4 grados solamente. Por lo menos eso es lo que dice la Dirección Meteorológica de Chile en estos datitos que vamos a esta hora compartiendo con ustedes, con nuestros auditores. Más 569-9597-9492, el WhatsApp BLN. Oye, afortunadamente no han pasado, no hemos tenido accidentes tan complicados y cositas así que tengamos que lamentar, ¿eh? Afortunadamente, ¿ya? Es la buena noticia. Ya, nos vamos. Gracias por la sintonía. Se lo comentábamos, ya vienen las noticias, viene nuestra edición de Sala de Prensa en jornada de día martes. Nos reencontramos mañana. Chau, chau.

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4: VLN Radio te indica la hora.
5: Es la 1:00 en punto.
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8: Vecina del sector de Aragones Norte en Curicó denunció brutal ataque hacia su perro. Apuntó como presunto autor a sujeto que habita Rucos, en la orilla de la línea del tren. Esta mañana sesionó el Comité Policial de la provincia de Curicó. Delegado presidencial Oscar Águila comprometió trabajo inmediato para erradicar rucos y personas que pernoctan en las inmediaciones de la vía del ferrocarril. Daim de Curicó se refirió a casos de docentes denunciados por acoso sexual a estudiantes. Aseguran que siguen sumarios en curso y que están separados de funciones. Diputado por la región del Maule, Roberto Celedón, llamó a la verdad y justicia en el caso de la concejala por Villa Alegre, María Ignacia González, tras un año de su extraña desaparición.
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5: Es la una, con dos minutos.
8: Buenas tardes, bienvenidas y bienvenidos a esta, la edición mediodía de Sala de Prensa. Saludos cordiales para usted que nos recibe en nuestra señal abierta 105.7, frecuencia modulada de BLN Radio. Usted que nos escucha en la red informativa de BLN Radio, con emisoras a la costa de la provincia de Curicó, región de O'Higgins, provincia de Talca, por el Maule. Y además, usted que nos escucha vía internet, en nuestro sitio de noticias en www.blnradio.cl. Y un saludo a los más de 20 conectados a esta hora que parten la transmisión de Facebook Live, que les habla Luis Alberto Cabello, acá en directo de los estudios centrales en esta emisora curicana. Les dejo nuestro contacto del WhatsApp. Si algo pasa en este bloque informativo hasta las 2, como estamos en vivo directo con ustedes, tenga la gentileza de avisarnos al más 569-90-77-60-38.
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8: Comenzamos con la denuncia que habla de este perrito brutalmente maltratado en la comuna de Curicó. Es un acto inhumano en contra de este indefenso perrito que quedó al descubierto en las últimas horas, siendo sindicado como presunto responsable de este brutal acto, un hombre que estaría refugiado en un ruco instalado en la franja ferroviaria del sector de Aragones Norte, detrás del Mall Curicó. Así lo dio a conocer esta mañana temprano a BLN Radio la dueña de este perrito, Claudia Quesada, quien dijo que su mascota de nombre Panda fue encontrado moribundo y con su hocico completamente masacrado con un hacha.
9: Estoy muy destrozada por esta situación. Ayer en el transcurso del día, mis hijos encontraron a nuestro panda, uno de nuestros perros, porque obviamente tenemos que tener perritos en la parte del sector de la línea para poder resguardar nuestra casa por esta gente que vive en la parte de atrás. Son constantes las peleas, las apiedradas que le daban a nuestra mascota, y ayer encontramos a uno de ellos totalmente masacrado. Le dieron un hachazo en su hocico, dejándolo gravemente herido. Le rompieron todo lo que es el maxilar, todo lo que es el hueso nasal. Se lo dejaron todo destrozado, perdió todos sus caninos, todos sus dientes, parte de su nariz.
8: Claudia, en medio de la desesperación, dice que llevó a su mascota hasta una clínica cercana a su casa, donde el médico veterinario atendió inicialmente a su perrito sin costo, sugiriéndole que lo llevara después a un traumatólogo, porque los daños en el hocico, en el cráneo de su mascota eran muy graves y había que reconstruir parte de su cabeza dañada. Al concurrir a otra veterinaria curicana, también solicitó una cotización del tratamiento, el cual supera los 400.000 pesos por un día, motivo por el cual inició una campaña solidaria a través de sus redes sociales para tratar de reunir todo este dinero.
9: Se lo llevamos al veterinario más cercano, que es el que es San Agustín. Ahí don Ricardo lo atendió sin costo alguno, pero me dijo que él no podía hacer más allá porque tenía que verlo un traumatólogo, porque había que reconstruirle todo, habían daños considerables. Lo inyectó para calmarle el trauma que había vivido, el dolor que tenía en ese momento Panda, y nos dio el dato de una clínica veterinaria en donde lo podían atender. Obviamente con la desesperación fuimos transmitiendo en vivo junto a alguien muy cercano a mí, el tío Pablo, que es muy conocido por la gente, y llegamos hasta Rincón, en donde nos pasaron inmediatamente pero los costos son altísimos. Estamos reuniendo y haciendo una campaña para poder pagar los gastos de veterinario, que son sobre los 400.000 pesos.
8: A Panda se le practicó anoche una reconstrucción y se le encuentra hoy día estable dentro de la gravedad. Esto lo dice temprano, hoy día en la entrevista, la afligida dueña de este perrito.
9: Se le hizo una reconstrucción anoche, dentro de su gravedad está estable, pero tengo solamente hasta las 6 de la tarde para tenerlo en esa veterinaria. Ayer en el en vivo que hicimos igual no habló una veterinaria del sector de Colón, en donde me dio la hospitalización gratis para él, pero tengo que encontrar un traumatólogo especialista en la reconstrucción facial total. De verdad que para nosotros es súper doloroso verlo así, de verdad que ya estamos chatos de esta gente atrás, de verdad que todos los días son peleas, anoche no pude dormir. Y en la inseguridad de todos los vecinos del sector, esto es como lo último que puedan atacar, a ser indefensos porque ellos no se pueden defender.
8: Claudia Quesada, al ser consultada si su sospecha respecto al o los responsables del ataque se encuentran entre los sujetos de los rucos, dijo que todas las pistas conducen hacia ellos.
9: Hay rastro en la parte de la casa donde se nota como que lo sacaron y en el lugar donde lo agredieron. Nosotros igual solicitamos las cámaras del supermercado y estamos en espera de que nos puedan hoy día facilitar las imágenes, pero está todo el rastro de que fue por el sector de atrás de la línea del tren y las únicas personas que están por allá son ellas. Y además que ellos se drogan todo el día y la droga te transforma obviamente y no te hace pensar. Y si mis mascotas los atacan porque se acercan a mí, al sector de donde yo vivo, obviamente ellos van a defender el territorio. Ellos no se han ido, ellos siguen habitando este sector, se van por rato, vuelven, se van, vuelven y siguen armando rucos, que es lo peor.
8: Con respecto a la denuncia ante la Policía de Investigaciones de Curicó por este maltrato animal, la entrevistada señaló que realizará justamente esa denuncia durante este día martes, una vez que cuente con el informe completo del veterinario. A ello se agrega que existe la posibilidad de que el perrito no resista el tratamiento y es probable que se determine una eutanasia.
9: Estaba esperando el documento de la epicrisis para poder ir a colocar la denuncia hoy día porque había que ir con informe médico. Así que nosotros nos vamos a colocar la denuncia el día de hoy porque yo voy a llegar hasta la final y yo no quiero que esto le vuelva a pasar a nadie más porque es muy doloroso. El traumatólogo tiene que revisarlo hoy día para ver la posibilidad de la reconstrucción o si hay que hacer la eutanasia definitivamente. Pero tenemos que ver qué es lo que dice el traumatólogo primero.
8: Claudia Quesada hizo un desesperado llamado a las autoridades competentes para que, en forma definitiva, de una vez por todas, terminen con los rucos, sobre todo ahí cerca de la línea del tren en Curicó.
9: Estamos todos en peligro, no solamente los animales. Yo llamo a las autoridades que por favor pongan mano dura con estas personas. Si hay que sacarlos del país o sacarlos de detenerlos, que por favor hagan algo. Hoy fue mi perro, mañana puede ser cualquier otro, puede ser un niño o un adulto. Aquí ya no estamos libres, ya no estamos salvos, ya no podemos dormir. De verdad que la droga está llevando a esas personas a hacer demasiado daño, tanto en lo material. Usted estaba viendo, el sábado se quemó una vivienda por completo, ya dañaron a una familia, ahora fuimos nosotros. El día de mañana, ¿quién va a ser? Por favor, que las autoridades se pongan la mano en el corazón y hagan algo de verdad, que puedan sacar a toda esta gente.
8: Impactante entrevista que nos concedió temprano hoy día Claudia Quesada, como afectada, como dueño de esta mascota, brutalmente golpeada, masacrada en su hocico por parte de estos individuos en situación de calle. La misma entrevistada dijo que el espacio junto a la línea del tren, detrás del mall, es actualmente habitado por cerca de 14 personas, chilenas y extranjeras. La mayoría se instala a pedir dinero en los ingresos y salidas del mall, y otros se les ve recurrentemente por la Alameda Manso Velasco Sur a la salida de Curicó. Y sobre lo mismo, este martes a las 10 de la mañana en la delegación presidencial de Curicó se llevó a cabo la sesión del Comité Policial encabezada por el delegado Óscar Águila y con la presencia de representantes de Carabineros, PDI, Gendarmería y otros estamentos gubernamentales. Tras el encuentro se consultó al delegado Águila por el incendio ocurrido el pasado fin de semana a raíz de la acción de una persona en situación de calle, quien en medio de una riña prendió fuego a un ruco ubicado a la orilla de la línea del tren. Llamas que se propagaron también a una casa del sector Dragones Norte, causando graves daños que dejaron inhabitable este inmueble. A ello se sumó también la reciente denuncia de esta brutal agresión que sufrió el perro de una de las vecinas del área, quien aseguró que habría sido causada por otro individuo, situación de calle, quienes viven en estos albergues ubicados a un costado del paso del tren de la línea férrea. Al respecto, el delegado dijo que se convocó al inicio de la sesión a representante de la empresa Ferrocarril del Estado EFE a fin de coordinar las acciones policiales para el retiro inmediato de los rucos y de estas personas que habitan el entorno de la vía férrea.
10: Vino el gerente de operaciones y el encargado de seguridad EFE por el tema que ocurrió el fin de semana, ¿cierto? El incendio producto de una situación en unos rucos en el sector que corresponde a EFE. Así que hicimos varias coordinaciones para poder generar acciones junto al municipio, a carabineros y a todos los involucrados para que sea más expedita la situación de poder sacar a esta gente que está ahí, y especialmente con especial cuidado porque ellos nos señalaban que son 8 pasadas de tren durante el día, por lo tanto tiene que gestionarse de tal manera que no vaya a generarse un accidente o alguna situación de gravedad, por lo tanto, cierto, quedamos muy coordinados y se van a hacer acciones ahora dentro de esta semana y en el mediano plazo también para mantener desocupada, cierto, todo el sector de EFE, todo el sector que pasa por la zona urbana de Curicó, y yo creo que en ese sentido fue muy positivo de que ellos vinieran, cierto, y se genera esta alianza con el alcalde Bordachar, que también estuvo acá. Vamos a hacer un retiro dentro de la semana, específicamente donde se generaron los problemas este fin de semana, y a fines de mes en todo lo que corresponde al otro tramo de la ruta que es de la zona urbana de Curicó.
8: Retiro inmediato de todos estos rucos. Ojalá hoy día, mañana, pasado mañana, rápido tiene que ser todo esto. En este sentido, la autoridad del gobierno en la provincia de Curicó sostuvo que se deben aprovechar los espacios en torno a la línea del tren para evitar justamente su ocupación. Además, el delegado presidencial indicó que se llamó la atención de EFE por su lentitud en la respuesta ante estos hechos que ocurren en terrenos de su propiedad.
10: La gente tiene que estar tranquila porque se van a generar acciones. Incluso se habló de, cierto, generar un vínculo entre el municipio y EFE para poder ocupar estos espacios, a lo mejor con una zona verde, con hacer alguna cosa ahí para que la gente no se vuelva a reinstalar, porque eso todo significa recursos. Y lo que queremos es que EFE sea más rápido en el sentido de poder, de que la municipalidad, cierto, y los diferentes servicios puedan estar a actuar dentro de su espacio que les pertenece a ellos, porque ahí estamos un poco lentos.
8: Sobre este mismo tema, se consultó al Seremi de Seguridad Pública, Germán Parra, que también esta mañana estuvo en Curicó en la reunión. Llamó a los vecinos del sector Dragones Nortes a mantener la calma y no tomar la justicia por sus propias manos, como han anunciado ante los últimos hechos delictivos ocurridos en ese lugar.
11: Decirle a la población que estamos trabajando, ya hay gente dispuesta para esos sectores para obtener todos los antecedentes o mayores antecedentes, y con la fiscalía disponer órdenes de investigar directas. Se les aconseja que dejen eso a las instituciones están trabajando, yo se los aseguro, están dando excelentes resultados, así que vamos a continuar trabajando con respecto a esas diligencias y muy prontamente se van a obtener gente detenida y ellos van a poder también estar más tranquilos. Es comprensible el miedo que tengan, es comprensible la inseguridad que sientan, pero solamente les puedo decir que como gobierno estamos trabajando para combatir esa inseguridad.
8: Por otra parte, las autoridades se refirieron a los procedimientos policiales coordinados mediante rondas, impactos y copamientos que se efectuaron anoche en la provincia de Curicó en varias comunas. Acerca de este trabajo preventivo efectuado la noche de ayer en la comuna de Curicó, habló también el delegado presidencial Óscar Águila.
10: Esta ronda de impacto durante toda la noche, partimos ya a las 6 de la tarde, formamos ahí, cierto, en la Plaza San Francisco, y básicamente apunta a que la gente vea más presencia policial y fundamentalmente a poder detener a gente que está con causas pendientes. Nos abocamos, por ejemplo, al MT0, que está en Molina y acá en Curicó, y básicamente nos entregaron cifras con respecto a los decomisos que hay comuna por comuna, y fue bastante importante, y también lo que está haciendo la prefectura de llevar la sección Centauro hasta la última comuna, no solamente, cierto, a las comunas más grandes, sino que también a las comunas más chicas, para que la gente vea estos 15 carabineros que se están moviendo, 3 furgones o 4 furgones, en un espacio reducido de tiempo, vea que hay mayor presencia, por lo tanto le da mayor tranquilidad. Imagínense en Gualañí, en Licantén.
8: En esa misma línea, el Seremi de Seguridad Pública en el Maule destacó los resultados obtenidos en estas rondas impacto llevadas a cabo por carabineros y la PDI. Próximamente, apuntó, se van a sumar funcionarios de seguridad pública de los municipios de la provincia y de la región.
11: La idea es poder realizar un copamiento en las 30 comunas de la región, lo cual se está haciendo, ya llevamos más de 14 intervenidas. Los resultados han sido muy favorables a nivel operativo y a nivel funcionario. Ha sido una de las segundas regiones mejor evaluadas en cuanto a procedimiento y se continúa trabajando en conjunto con ambas policías y se está haciendo partícipe a todo lo que son seguridad municipal, quienes a contar de agosto van a tener más atribuciones en cuanto a la ley corta municipal y van a poder abordar algunas incivilidades para poder también dar más espacio a carabineros y a las policías para que puedan hacer el resto del trabajo.
8: En paralelo, el Seremi Parra valoró los resultados obtenidos por Gendarmería, también los operativos al interior de las cárceles de la provincia, con decomiso de drogas y la desarticulación de bandas criminales que operan dentro de los propios recintos carcelarios.
11: Gendarmería hoy en día pasó a formar parte del Ministerio de Seguridad, en este caso de la Seremía, se está trabajando en conjunto y están realizando una muy buena labor. Así como se está trabajando fuera, lo que es copamiento, lo que es desarticular bandas por crimen organizado, Gendarmería está haciendo lo propio en todos los penales de la región, se están desarticulando bandas, se está inhabilitando, se están haciendo allanamientos constantes y eso también es una forma de combatir la delincuencia interna.
8: A propósito de este mismo tema, el alcaide del centro penal local de la cárcel de Curicó, coronel César Farías, detalló que se han desarmado, escuche bien, 8 bandas delictivas en la cárcel de Curicó, junto con el decomiso de más de 7 kilos de drogas.
12: Dentro del trabajo de inteligencia y gendarmería hay un seguimiento constante de internos de mayor importancia y también de las bandas posibles que puedan existir, existiendo 8 acá en Curicó, así a nivel nacional otras más, las cuales están en constante seguimiento, en trabajo de constante inteligencia, y ante eso estamos tomando las medidas correspondientes para el resguardo de la tranquilidad de la unidad penal. Y un trabajo constante por parte del servicio inteligencia y gendarmería de detectar estos casos y tener los antecedentes necesarios para poder hacer las denuncias correspondientes. Hay una situación de constante ingreso de elementos prohibidos entre esos drogas, teléfonos, pueden ser por diferentes vías, como estamos conversando recién en el comité, que son por lanzamiento, por visita, también puede ser por funcionario, y todas estas situaciones son todo un trabajo de, como decía, inteligencia, de hacer las denuncias con los antecedentes correspondientes, y ante todos los antecedentes se reúnen y se entregan para que este proceso sea adecuado. Tenemos servicio de inteligencia, servicio de seguimiento funcionario, de todas las situaciones que nos pueden traer problemas.
8: En la voz del coronel César Farías, jefe de la cárcel de Curicó, refiriéndose a esta detección de 8 bandas delictivas dentro de la misma cárcel. Increíble, ¿no? De esta forma, con compromiso de obtención de resultados en el corto y mediano plazo, concluyó esta última sesión del Comité Policial de la Provincia de Curicó, que como dijimos, sesionó a contar de las 9 de la mañana, acá en el cuarto piso de la Delegación Presidencial de Curicó. Ahí en presencia del señor que representa la figura del presidente Kast acá en la zona del Maule Norte. Un par de cosas antes de ir a la pausa, auditores, respecto de estos graves problemas delictivos que ocurren ahí detrás del Mall Curicó, frente a la Dragones Norte. He escuchado harto ruido durante la mañana que la gente va a seguir manifestándose, independiente de lo que diga el gobierno, las autoridades policiales, que van a dar una señal, que van a sacar los rucos y todo eso. Si se van a manifestar hoy día en la noche, háganlo. Están en su deber. Mientras no entorpezcan el libre desplazamiento de las personas, si van a manifestarse pacíficamente, háganlo. Protesten, por favor. Están en su derecho. Exijan seguridad. Y además queremos ver a la autoridad en el lugar, pues. ¿Cómo es posible? Han pasado varias horas. ¿Ha ido el delegado a la Dragona a conversar con los vecinos? ¿En nombre del presidente? No ha ido. ¿Ha ido el comisario? No ha ido. ¿Ha ido el alcalde Bordachar? No ha ido. No ha ido nadie. Salvo un par de medios de comunicación que estuvimos transmitiendo el incendio. Basta. Gente, organícense. Reclamen sus derechos. Reclamen por la seguridad. Y la seguridad de los suyos y también de sus mascotas. Pausa, volvemos.
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8: Con anuncios de lluvias para el Día del Padre llega nuestro hombre del tiempo, Luis Alberto Rivera. Hola, buenas tardes.
1: Buenas tardes, Luis. Buenas tardes, auditores. Y un tanto preocupado porque ayer y anteayer anunciábamos que el día domingo tendríamos en la mañana cielo nublado, posteriormente algo despejado, y más aún el día lunes, completamente despejado. Han cambiado las condiciones y además se está empoderando un poco el sistema frontal que podría llegar el día sábado. El sábado se están anunciando para el Valle Central de Curicó algo de precipitaciones, afortunadamente son bastante débiles, y lo digo por el hecho de que muchas personas realizan alguna actividad el día sábado, pero el domingo vendría una chubasco más bien, pero de los 11 a los 15 milímetros aproximadamente. Ese es el informe que se entrega ahora, podría variar. El domingo 21, día en que comienza el invierno, da la bienvenida precisamente al invierno y también se despide del otoño con estos chubascos que, reitero, serán entre los 10 y los 15 milímetros según este pronóstico. ¿A qué horas podría comenzar a llover el domingo? A eso de las 12 horas, así que quienes están preparando asaditos para el papá al aire libre van a tener que ponerse a pensar en, dentro de las posibilidades, algún lugar más reparador. Pero ese es el pronóstico hasta ahora, vamos a estar muy atentos, vamos a seguir revisando e informándoles a través de BLN Tiempo sobre los cambios que podrían haber en los próximos días. 9 grados en la temperatura de este instante en el centro de la ciudad de Curicó, tuvimos una mínima que llegó a los 4 grados, 5 grados a eso de las 8 de la mañana, y a esta hora tenemos 9, ha aumentado bastante, muy, muy lentamente la temperatura, y se esperan, lo veo difícil, 15 grados para esta tarde en todo el Valle Central de Curicó. En Gualañé un poquito más baja la temperatura para esta tarde con 14 grados, Licantén 16 grados, Bichuquén 16 grados, temperatura muy agradable. Más agradable aún en el hermoso Curepto, con 17 grados, en Villa Prat 14 grados, en la costa curicana 14 grados, 20 grados en la cordillera. Me parece bastante extraña estas temperaturas que se han registrado. Ayer tuvieron 22 grados y hoy día 21 grados en la cordillera. En Chimbarongo, San Fernando, Santa Cruz, Rengo y Pelequén, 16 grados, también temperatura alta para esta época. Estamos a 5 días de la llegada del invierno, imagínense, y tenemos 16 grados de temperatura como máxima. Y las mínimas están entre los 5 y los 7 grados. En la zona de Lololo, hoy día tuvieron una temperatura mínima de 7 grados. Tendrán en la tarde aproximadamente a las 17 horas 16 grados. En Paredones 15 grados, en Pichilemu 14 grados, en Talca, en Río Claro, en Cumpeo, en San Rafael 14 grados también. Más al sur, en Cauquenes 16 grados, Linares 12 grados y en Constitución, Putuy y La Trinchera 14 grados. Estas temperaturas más bien todas son tipo otoño, pero a principios, cuando ya se ha despedido el verano, y también algunas temperaturas primaverales, pero en realidad invierno hasta este momento no hay nada. Y en cuanto a las precipitaciones, reitero que el sábado podríamos tener algunos chubascos en Curicó, el domingo y también el lunes, pero el lunes es bastante débil. El resto de la semana yo creo que vamos a llegar a esto que se llama el veranito de San Juan, porque el martes 23, atención, estará con cielo nublado en la mañana, despejado en la tarde, especial para hacer las pruebas de San Juan. El miércoles la misma condición y el jueves 25, Luis Alberto y auditores, completamente despejado. Lo que sí quiero anticipar, que el día martes 23 y el miércoles 24 tendremos temperaturas bajo cero. A prepararse.
8: A prepararse. Yo pensé que era este como el día más frío del año. No, pareciera que viene más baja la temperatura aún. Ya, pero lo importante es que el sábado para el domingo vamos a tener lluvias. Es esperable en esta época del año, cuando ya nos adentramos ya derechamente a una próxima temporada invernal. Uh-huh. Gracias, don Luis Alberto Rivera, el hombre del tiempo.
1: Hasta pronto. Chao.
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4: Y en medio de un complejo escenario al interior del Departamento de Educación Curicó, el DAEM, su director subrogante, Claudio Cisterna, se refirió esta mañana públicamente a la reciente denuncia por acosos que involucran a algunos profesores de la comuna, confirmando la aplicación de medidas disciplinarias mientras se desarrollan las investigaciones correspondientes. Consultado sobre las acusaciones, Cisterna ratificó que existen procesos formales en curso contra algunos funcionarios, dos en particular. Además, indicó que los docentes involucrados hoy día se encuentran separados de funciones.
5: Algunas denuncias están en proceso de sumario, con suspensión de actividades a la espera de la resolución. Están en la etapa de entrega de antecedentes. Deberíamos nosotros tener el sumario ya con término a la vuelta del descanso invernal, de la vuelta de vacaciones, con alguna resolución de la parte de nuestra unidad jurídica. Todas las denuncias son en paralelo con el Ministerio Público. La Fiscalía, en el caso cuando es vulneración de derechos de menores de edad y adolescentes, es el ministerio el que toma la fiscalía el que toma también el caso en forma paralela.
4: ¿Están separados funciones?
5: Están separados de funciones, están suspendidos funciones.
4: Otro de los puntos abordados por Cisterna fue la notoria ausencia del asesor del DAEM, se llama Moisés Andrade, quien hoy día, fíjese que enfrenta cuestionamiento por parte de agrupaciones de docentes y apoderados y algunos directores. Respecto de él existirían múltiples reclamos respecto de Moisés Andrade. Al respecto, el mismo director subrogante del DAEM minimizó la situación, argumentando que Andrade se encuentra haciendo uso de feriado legal.
5: Es un funcionario más y él está con 10 días de vacaciones legales tomadas. Él no había tomado vacaciones durante la época estival.
4: ¿Ha tenido algún inconveniente? Porque hay una suerte de directores que estarían en contra de la gestión del señor Andrade.
5: Sí, nosotros lo que tenemos en conocimiento es que han habido conversaciones dentro de algunos gremios y hemos estado también al tanto de esto, pero en este momento el señor Andrade está con vacaciones legales.
4: ¿Se van a tomar algún tipo de medida respecto de él?
5: Estamos a la espera de las decisiones. Aquí un tema que tiene que ver el equipo directivo más el equipo del alcalde.
4: En relación a este tema, el alcalde de Curicó, Yoro Bardachar, optó por mantener distancia respecto de la controversia. El jefe comunal evitó referirse a reclamos que pesarían en contra de Moisés Andrade. Recordemos que hay varios directores que están muy molestos con su desempeño. El alcalde solo se limitó a afirmar que no se hará parte de trascendidos a la espera de que los procesos formales sigan su curso.
6: Yo no me puedo hacer cargo de trascendido. Aquí la persona toma vacaciones y es un funcionario de mi confianza, pero no tengo ni una denuncia, como dice usted. Por eso los trascendidos yo no me hago cargo de ellos, a no ser que sean formales, para que pueda darle tranquilidad también a la comunidad educativa. Nosotros estamos trabajando fuertemente, nosotros queremos mantener la educación pública de calidad acá en la comuna de Curicó y tenemos que evitar cualquier problema que tenga la comunidad.
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4: La verdad que están bien complicados en el DAEM. Más que trascendido, aunque el alcalde no quiera admitirlo, hay problemas. Y sobre todo con este señor, se llama Moisés Andrade, que desde su origen, desde cuando llegó el alcalde, le está generando problemas. Yo no sé por qué tanto este vínculo tan férreo con Andrade, que llegó para recuperar la educación municipal como un gran elemento. El tema es que, señor alcalde, le está generando otro problema a este señor, pues. No es gratuito, no es que él esté agotado, no es porque esté tomando vacaciones de invierno en el Caribe. No, no, no, es que le está generando ruido, señor alcalde. Eso es lo que está pasando hoy día con Andrade. Le está generando ruido con los padres apoderados, con los alumnos, pero además con los directores de los colegios de la comuna de Curicó. No se deje sorprender, señor alcalde, no sea ingenuo, ni tampoco nos trate de engañar. Aquí Moisés Andrade le está generando un tremendo dolor de cabeza. Así que véanlo a nivel político y todo eso. Y ahora vamos con una segunda noticia de corte municipal. Porque esto es muy grave lo que está pasando. Fíjese que la Contraloría detectó 58 funcionarios municipales de Curicó que renovaron permiso de circulación con multas impagas. A mayor abundamiento, el informe de la misma Contraloría reveló que entre 2022 y 2025, la entidad de edilicia local entregó 1.380 permisos de manera irregular, beneficiando además a 336 familiares de trabajadores de la municipalidad. La situación de vulneración normativa se repite en otras comunas del Maule, no solamente es Curicó, derivando la instrucción de sumarios y los envíos de esta información al Ministerio Público para que se investigue. Esto es muy grave, auditores. Lo detecta Contraloría. Dice que aquí en la Municipalidad de Curicó, 58 funcionarios municipales de esta comuna renovaron permiso de circulación con multas impagas. Y eso no puede ser. Sebastián Ormazábal no amplía. Buenas tardes.
7: Hola, Luis. Buenas tardes. Un reciente informe emitido por la Contraloría General de la República dejó al descubierto la entrega generalizada de permisos de circulación de manera regular a nivel nacional, develando un preocupante escenario en la región del Maule y de manera específica al interior del municipio curicano. Según el Consolidado de Información Circularizada, el SIC número 23, publicado el día de ayer, diversas entidades edilicias se otorgaron la renovación de este documento obligatorio a vehículos que presentaban multas de tránsito impagas, contraviniendo directamente la ley número 18.287. Dicha normativa establece que los vehículos con infracciones anotadas al 30 de noviembre y que se encuentren impagas al momento del trámite no pueden renovar su permiso a menos que las cancelen de forma simultánea. De acuerdo a los datos oficiales, en el análisis exhaustivo para el periodo 2022-2025, evidenció mensuales conflictos de interés al interior del municipio curicano. Las cifras muestran que en Curicó se otorgaron un total de 1.380 permiso de circulación a conductores con multas impagas. De esta cantidad, 58 correspondieron a renovaciones directas a funcionarios de la misma municipalidad, mientras que otros 336 permisos irregulares beneficiaron a familiares de dichos trabajadores. La irregularidad no se limitó a la cabecera provincial norte. En el cruce de datos también se constató que la práctica también se replicó en otras reparticiones edilicias del Maule. Entre los casos más llamativos a nivel regional, destaca Cauquenes, que registró un total de 233 permisos con infracciones vigentes, de los cuales 12 fueron para funcionarios y 66 para sus familias. A esta comuna le siguen Romeral, 224 permisos irregulares, 4 a funcionarios y 30 a familiares. Gualañé, 207 permisos con multas, 3 a funcionarios y 26 a familiares. Teno, 203 documentos visados ilegalmente, 5 a funcionarios y 37 a familiares. Por su parte, Talca anotó 240 permisos renovados a conductores con multas pendientes, incluyendo a 3 familiares de los trabajadores, mientras que Linares otorgó 182, entre los cuales figura un funcionario y un familiar. A nivel nacional, el documento de la Tesorería de la Contraloría General de la República estableció que el 93% de las municipalidades chilenas, o sea, 322, otorgaron un total de 146.469 permisos de circulación irregularmente. De este universo se advirtieron conflictos de interés generalizados que suman 1.172 casos de funcionarios y 7.378 familiares renovando en la misma condición. Frente a la gravedad de los hallazgos, la Contraloría General instruyó medidas inmediatamente. Según estipula la resolución, las municipalidades involucradas deberán iniciar sumarios administrativos para evaluar eventuales responsabilidades administrativas. Asimismo, en aquellos casos donde existe la posibilidad de que hayan cometido un delito durante estos procesos, los antecedentes ya fueron remitidos al Ministerio Público.
4: Qué complejo este tema, Sebastián.
7: Sí, aquí hay que decir que esto abarca el periodo 2022-2025, o sea, el periodo de dos alcaldes, tanto de Javier Muñoz como el alcalde actual, que es Giorgio Ordeachar. Pero yo no apuntaría directamente, sino que aquí hay direcciones de que tienen que estar, tienen que entregar alguna respuesta.
4: Direcciones,
7: así dices tú. Sí, quienes aquí están encargados de la entrega de los permisos de circulación.
4: Dirección de Tránsito.
7: Así es.
4: ¿Cuáles son las comunas donde están estos eventuales problemas administrativos o delitos? Porque también podría darse una situación de delito.
7: Lo que pasa es que se hizo, esta investigación es a nivel nacional. Están todas las comunas, pero nosotros nos enfocamos en la región del Maule, pero principalmente en la provincia de Curicó. Aquí está Curicó, Romeral, Gualañé, Teno.
4: Curicó, Romeral, Gualañé y Teno.
7: Claro, también está Talca, Cauquén, en Linares.
4: Lo más probable es que se haya investigado a todos los municipios y se toman estas muestras las más representativas, donde se van a tomar estos antecedentes y se van a remitir lo más probable al Ministerio Público para que se investigue.
7: Claro, o sea, lo que hace Contraloría es instruir a los municipios involucrados sumarios administrativos para evaluar eventuales responsabilidades administrativas. Es una cita textual de la Contraloría. O sea, en este caso Curicó está obligado a iniciar un sumario administrativo.
4: Claro, porque se cobró el permiso de circulación, estamos de acuerdo, pero no se cobraron las multas de intereses.
7: Claro, si un permiso de circulación tiene multa, no puede entregarse a menos que sean canceladas.
4: Esto me recuerda al caso Martín Arragada en Sagrada Familia. Uh-huh. Y Martín le costó el puesto como alcalde.
7: Hay un tema ahí de fondo. Ahora, el tema del conflicto de interés. Curicó es la segunda ciudad en el país en el cual se le entrega aquí a familiares de funcionarios municipales, se le entregan permisos de circulación con deudas pendientes. Curicó, ese es un dato no menor, que la verdad que no quedó reflejado, pero sí, Curicó está en el top 3 de los municipios que tendrían intereses relacionados con esto, con la entrega de familiares.
4: No cobrar las multas a intereses es una cuestión muy grave a nivel administrativo. Mm. Aquí la directora de tránsito algo tendrá que decirle al respecto.
7: Sí, la verdad que es así. Y es lamentable porque esta información, la verdad que fue publicada en la página de la Contraloría, fue publicada de una manera un poquito más superficial, enfocándose en las municipalidades de Santiago, donde hay mayor parque automotriz. Pero
4: la
7: si
4: más
7: uno,
4: llamativa.
7: Sí, si nosotros obtuvimos el desglose, y al obtener el desglose se da cuenta uno de que son todas las comunas las que fueron investigadas, y entre esas está Curicó.
4: Bien, muchas gracias por tu reporte, Sebastián Ormazábal.
7: Buenas tardes.
4: Antes de ir a la pausa, cortito, por favor, auditores. Me escribe un dirigente vecinal respecto al tema de los rugos y las personas en situación de calle. Me manda fotos, videos. Los indigentes ya no respetan nada. En la puerta de dos locales comerciales haciendo rucos ahora. Mira, lo sacaron, se fueron de la línea del tren y ahora aparecen frente a los locales comerciales. ¿Dónde esto? Argomedo, esquina de O'Higgins. Ahí los bonitos se están instalando ahora, están durmiendo en la calle. Argomedo, esquina de O'Higgins. Ahí están los famosos situación calle. La pausa y estamos de vuelta con más.
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1: Vamos ahora al plano nacional cuando faltan 7 minutos para las 2. Fíjese que la Contraloría a nivel nacional detectó un masivo ingreso de niños de origen haitiano durante el año 2025 por diversas irregularidades, y en varios servicios hay varios problemas que se están generando y que ahora han quedado al descubierto después de un reportaje presentado por la Unidad de Análisis e Investigación Periodística de Radio Bio Bio. La información la trae Lucas Sangüesa con más detalle respecto a esta temática. Lucas, buenas tardes.
2: Buenas tardes, Luis y Uteres. Efectivamente, porque un preinforme de la Contraloría General de la República revelado por Radio Bio Bio estaría poniendo en duda el ingreso masivo de menores de edad de nacionalidad haitiana a nuestro país durante 2025. Según lo detalla el informe realizado por el órgano fiscalizador, fueron diversos vuelos que se ejecutaron durante el periodo de tiempo anteriormente mencionado. En ese sentido, el escrito detalló que se identificaron al menos 2 adultos, quienes bajo la figura legal de reunificación familiar estarían actuando como presuntos responsables del ingreso entre 2 a 18 niños, cada uno en diversos vuelos charter provenientes de Haití, a pesar de no tener un vínculo establecido con los menores. Junto con eso, la Contraloría General de la República está investigando serias falencias derivadas en los controles migratorios, al igual que informes débiles relacionados a estos viajes. Además, el entre Contralor no pudo ubicar una parte de los menores de edad ingresados al país. Debido a estas irregularidades, el actual director del Servicio Nacional de Migraciones, Frank Sauerbaum, anunció que ingresó una denuncia al Ministerio Público por los antecedentes actualmente recabados.
3: Hemos presentado una denuncia en la Fiscalía para que se investigue los vuelos charter que llegaron durante el año pasado con niños desde Haití, y obviamente también muy preocupados respecto de su destino final y cuál es su ubicación. La Fiscalía e Investigaciones tiene que hacer un esfuerzo para poder ubicar a estos menores de edad que pudieron haber sido sujetos de diversos delitos en Chile.
2: Cabe mencionar que el exdirector del servicio, Luis Taller, aclaró en Bio Bio TV que el 2023 se denunció sobre una presunta irregularidad frente a los vuelos provenientes de Haití. Debido a eso, el exdirectivo apuntó que, bajo esta polémica, existirían 3 organismos responsables: la Dirección General Aeronáutica Civil, la Policía de Investigaciones y el propio Servicio Nacional de Migraciones. Según Taller, estas tres instituciones no tienen mecanismos para compartir información tan clave como es la lista de pasajeros y quién llega a nuestro país. En parte, el director de la Unidad Anticorrupción de la Fiscalía Nacional, Eugenio Campos, detalló que el Ministerio Público realizará una investigación específica frente a este sensible hecho, debido a que un funcionario público podría haberse involucrado.
4: Estos son hechos graves que requieren una investigación específica por parte del Ministerio Público. Es por eso que el Fiscal Nacional ha decidido esta denuncia de oficio para poder despejar aquellos hechos o no, si revisten carácter de delito, y en los cuales eventualmente pudiese estar involucrado un funcionario público.
2: Por otro lado, el ministro de Seguridad Pública, Martín Arrau, anunció que ya solicitó un informe a la Policía de Investigaciones frente a las irregularidades anteriormente mencionadas. Según el secretario de Estado, lo mencionado por Taller sería totalmente contradictorio a la información otorgada por el director nacional de la PDI, Eduardo Serna. En tanto, el exdirector del Servicio Nacional de Migraciones será citado a la Comisión del Gobierno Interior de la Cámara de Diputados. Esto para que la exautoridad entregue detalles referente a esta nueva denuncia. Además, que este nuevo antecedente se sumaría a los cuestionamientos anteriores hacia la gestión de Luis Taller en el Servicio Nacional de Migraciones. Entre una de ellas se incluye la entrega de cédulas de identidad a personas extranjeras que no cumplían con los requisitos legales.
1: Muchas gracias, Lucas.
2: Muy buenas tardes.
1: Buenas tardes.
0: Resumen en sala de prensa.
1: Vecina del sector de Aragón, el norte de Curicó, denunció brutal ataque de su mascota. Apuntó como presunto autor a sujeto que habita Rucos, en la orilla de la línea férrea. Esta mañana sesionó el Comité Provincial de la provincia de Curicó. Delegado presidencial Oscar Águila comprometió trabajo inmediato para erradicar rucos y personas que pernoctan en las inmediaciones de la vía del ferrocarril. El DAEM de Curicó se refirió a casos de docentes denunciados por acoso sexual a estudiantes de la comuna. Aseguran que siguen sumariados y que están separados actualmente de funciones. Faltan solamente 2:30 para las 2. Hasta aquí las noticias por ahora. Muchas gracias por la sintonía. Es todo. Buenas tardes.
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6: 2:00 p.m. en punto.
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8: Hay que ir con todo. Con la mente puesta en mantener la regularidad alcanzada en la Liga de Ascenso, enfrentará a la Copa Chile el plantel de Curicó Unido. Los jugadores aseguran que están motivados por el rendimiento mostrado en el cierre de la primera rueda y que deben mantenerlo en el tiempo.
9: Entradas a la venta, ya disponibles los boletos para la jornada doble de este domingo ante Ñublense en La Granja, y van desde los 5.500 pesos. A la 1:00 p.m. jugará el equipo femenino por el campeonato de ascenso, y a las 4:00 lo hará el plantel masculino por la tercera fecha de la Copa Chile.
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8: Las 2:03, ¿cómo están? Bienvenidas y bienvenidos a este nuevo capítulo de BLN Deportes en el aire. Entradas a la venta, sí, para la jornada doble del día domingo. Curicó Unido femenino y Curicó Unido masculino. Primera vez que pasa, ¿cierto? Que se programen juntos.
10: Yo
8: y en el marco de una jornada doble.
10: No sé si la primera vez, pero yo creo que sí. O sea, sí. No tengo antecedentes.
11: Algo de estelar.
10: Claro.
11: ¿Hubo la intención en algún minuto? ¿Cómo están, muchachos?
8: Hola, ¿cómo están?
10: ¿Cómo están? Antes hacía así, ¿o no? Había un... Los preliminares eran muy habituales en algún momento del campeonato nacional.
8: Se hacía con el fútbol formativo en algunas partes.
11: Pero acá muchas veces se hizo. Cuando Curicó en aquellos tiempos estuvo en la primera, segunda división, por aquellos años.
8: Ya.
11: Mucho preliminar. Escuelas de fútbol. Que no había mucho en ese tiempo. Ahora, lo que quería decir que en algún minuto se intentó esto. Pero hoy no es llegar y programar una jornada doble.
8: Hay que pedir autorización.
11: Exactamente, hay que pedir autorización.
8: Venta de entrada, todo.
11: Y en algún minuto no se autorizó. No se autorizó porque están todos los protocolos. Así que, pero aproveche.
8: Y además le doy un dato. Va a ser, bueno, que alguien nos saque de la duda si es la primera vez o no. Yo creo que sí, desde que está el fútbol femenino profesional, que juegan jornada doble. Va a ser la única instancia en el año en que esto suceda. Hay un convenio y que está activo en que el fútbol femenino juega sus partidos en Rauco. Y por esta vez va a venir al Estadio La Granja para darle este carácter especial. Pero... porque ambos enfrentan a Ñublense. Es un clásico, ¿cierto? Se da la coyuntura, pero va a ser la única vez en el año que hay jornada doble.
10: ¿Quién lo decide?
8: ¿Qué cosa?
10: Por ejemplo, que a mí me parece atractivo. Yo creo que los preliminares debiesen volver. Son súper llamativos.
8: ¿Quién lo decide? La autoridad. Quien lo propone es el club. Pero te digo, el club tiene activo un convenio con Rauco.
10: Sí.
8: Y esta vez se hace esta excepción de traerlo acá. O sea, no es que, si no voy a este, voy después. Por eso... pasamos el dato. Si usted puede ir y quiere ver la jornada doble y ver el fútbol femenino y el masculino, es este domingo. No debiera haber otra instancia.
10: Bueno, está bien, pero a mí me gusta. Creo que ahora, hay gente que se va muy temprano al estadio y aprovecha de ver fútbol.
8: Claro, claro. Por lo general, las primeras personas acá en Curicó, en La Granja, ¿qué hora están llegando?
11: Lo que pasa es que por reglamento, sé que las puertas del estadio se tienen que abrir 2 horas antes del partido.
8: Ya.
11: Pero usted les cuenta que cuando nosotros llegamos al estadio, que llegamos mucho antes, y mucho antes llega Salvador.
8: Como a las 9:00 a.m.
11: Sí,
8: cuando juegan a las 4:00. Sí,
11: exactamente. Cuando el partido va a mediodía, se va a dormir allá.
8: Así es.
11: Exactamente. Pero ya hay un ventenar de gente esperando fuera que abran las puertas. Y uno ya empieza a reconocer los rostros.
8: Sí, los que llegan a primera hora.
11: Los que llegan a primera hora. Así que es buenísimo. Ahora, acá hay un dato. En algún minuto, no digo el caso de Curicó, algunos entrenadores no les gustaba porque ya la cancha tenía un partido.
8: Sí.
11: En cuanto a la preparación del campo, el agua, hay algunos que son muy detallistas en ese
8: detalles,
11: sentido.
8: Claro.
11: Así que, pero muy bien, la gente que en algún minuto ha dicho, me quedo un poquito tras mano Rauco, que está muy cerca, 8 kilómetros, 9 kilómetros, y me parece fantástico que el fútbol femenino está haciendo de local ahí. Y un estadio muy bonito, un pueblo o una ciudad. Ah, porque si digo pueblo, algunos se enojan.
8: Sí.
11: Pero la ciudad de Rauco, la comuna de Rauco, va a estar aquí en La Granja. Si usted no puede ir a Rauco, ahora poder excepcionalmente a ver a fútbol femenino aquí en Estadio Bicentenario.
8: Para que aprovechen la instancia. Bueno, supongamos a esa gente que tiene razón Juan Carlos, dice, cuando nosotros llegamos hay gente que está esperando ya, haciendo la fila, unas 20 personas al menos en el costado de Juan Luis Díez, que abran las puertas. Curicó masculino juega a las 4, es decir, en circunstancias normales esas personas están ahí a las 2 de la tarde. A las 2, bueno, seguramente van a llegar, y esperemos que mucha más gente lo haga, una hora antes que eso, o a la 1, que es la hora pactada para que comience el partido de la serie femenina, que juega por la fecha 15 de la Liga de Ascenso Femenino. Curicó masculino juega por la tercera fecha de la Copa Chile.
10: Sí.
8: Esa es la invitación.
10: A mí me gustan los preliminares. Y si es de fútbol masculino, de, no sé, por la serie de proyección y todo eso,
8: bien. De la sub-20 y eso, claro.
10: Sí, sí, así es, bien. Oye, me ningunearon.
8: ¿Con qué?
10: En la mañana.
8: ¿Qué te dijeron?
10: Porque hoy día debuta Argentina.
8: ¿Ya?
10: Ante Argelia.
8: Sí.
10: Yo dije, no, Argentina es un candidato, el último mundial de Messi y todo. Ay, ya, Argentina, me empezaron a decir que los partidos están arreglados y campeón, porque... Yo le dije, pero ¿cómo? Pero decir eso es como... Es que Messi, el regalón de la FIFA. Ya, pero es como restarle mérito a un gran equipo como es Argentina, po. No, es que Messi... ¿Me ningunearon?
8: ¿Y dónde fue eso?
10: En otro lugar.
8: ¿En otro lugar?
10: Sí.
8: Ah, no nos podemos hacer cargo.
10: Pero... No, pero le estoy contando.
8: Sí, hay gente que dice eso, ¿eh? Yo me resisto. Sí, no, que el mundial de Messi, que el favorito es Messi. Bueno, podría pasar en todos los deportes.
10: Pero yo me resisto. O sea, Argentina también no le quitemos el mérito.
8: Pues, tiene que tener su mérito.
11: Ahora, con lo que cuenta Sebastián, me queda claro que su candidato es Argentina.
10: No, no para nada, no.
11: Que su candidato es Argentina.
10: No, yo digo, pero mira, yo quiero que gane la Copa, sinceramente.
8: Es así, está arreglado.
10: La gente cree eso.
8: Pero ¿dónde está el sustento para decir eso?
10: Ya,
8: cuando dice, está arreglado, no va a ganar Messi. ¿Para qué?
10: Yo quiero que gane Portugal. A mí me encantaría que saliera ahora.
8: Es decir, está arreglado para darle la copa a Cristiano antes que se retire.
10: Ya, ahora, ¿quién creo que puede ser
8: el
10: campeón?
8: El deporte, muchacho. Que jueguen y ganará el que tiene que ganar.
10: No, pero hay gente que piensa eso.
8: Está todo arreglado. Pero sí. Es una cuestión de filosofía, digo yo, de vida. No todo está arreglado en este mundo o en esta vida, sino qué propósito tenemos.
10: Increíble la crisis moral en la cual hemos caído.
8: ¿Cómo salir de la casa pensando que está todo arreglado? Voy a ir y me va a pasar esto porque hay alguien que está digitando desde más arriba. Que a mí me pase
11: eso
8: esto.
11: Está
8: que
11: en
8: mi lugar de trabajo pase tal cosa. Ya.
11: En Chile está la idiosincrasia.
8: Sí, ¿eh?
11: Porque
8: sospechar
11: cuando,
8: de todo. Sospechar... Con Bofica no hizo un flaco favor.
11: Sí. ¿A ti te va bien en la vida?
10: Pero tuvo razón.
11: En algunas cosas. ¿A ti te va bien en la vida? No es producto de su trabajo.
10: No, está robando. Sí,
8: todos sabemos lo que se hizo.
11: Bueno, complicado. Ayer fue una jornada de empate, muchachos.
8: Mira, hoy hay harta gente, el regalón de la FIFA.
10: ¿Ve?
8: Toda la razón, el Mundial te arregló.
10: Pero yo creo que...
8: ¿Sabes dónde empezó el arreglo?
10: No podemos ningunear a una selección que es muy buena como Argentina.
8: Siguiendo el juego. ¿Y sabes dónde empezó el arreglo?
10: ¿Dónde?
8: Me estoy convenciendo en que nos dejaron fuera nosotros. Porque sabían que éramos los únicos capaces de frenar a Messi. Estoy siguiendo la tesis de la gente que dice esto, como lo hicimos en dos Copas América.
10: Y así nos vimos
8: perjudicados. Por eso nos dejaron afuera a nosotros, porque éramos los únicos capaces de anular a Messi.
10: Exactamente.
8: Bueno, ahora me sumo a la teoría. El Mundial está arreglado.
11: ¿Sabes cómo bajo esa teoría? Con una pura jugada.
8: ¿Con cuál?
11: 3-3, Argentina con Francia. La última jugada de Francia.
10: La tapa del Dibu.
11: ¿Cómo va a estar arreglado eso?
8: Arreglado. Mbappé la tiró ahí y antes había hablado contigo. Mira, si me queda un mano a mano, te lo voy a tirar al primer palo para que esté atento y lo atenga.
11: Claro, y tú, por favor. Y tú la tapas y después están a hacer un mural y todo.
10: Y van a salir campeones.
8: Bueno, Argentina juega con 12. Esa te la puedo dar. El peso de los equipos, la presión sobre los árbitros que existe, pero pensar que está todo arreglado.
10: Pero si Argentina es un tremendo. Y ojo que lo ha pasado mal. También si...
11: No, pero para mí no es candidato este...
10: No, mundial. Yo te dije a quién que me gustaría y quién creo. A mí me gustó mucho Marruecos, por ejemplo. Creo que... No digo que vayan a ser campeón, pero uno va más o menos perfilando para dónde va. Me gustó mucho Marruecos, por ejemplo.
11: Ojo con Marruecos, que salió cuarto en el Mundial pasado.
8: ¿Qué han visto del Mundial?
10: Campeón sub-20.
8: Ya vamos a entrar a los temas de Curicó, que nos preguntan, pero ¿qué han visto del Mundial?
11: Marruecos me parece que es
8: candidato. España decepcionó con Cabo Verde, pero...
11: Exacto.
8: ¿Bosiña se llama el arquero? ¿Bosiña?
11: Bosiña.
8: ¿De 40 años?
11: De 40 años.
8: ¿Vieron que Tim Payne fue fichado por Olimpia de Paraguay para jugar la Copa Sudamericana?
10: Pero hoy día veía un podcast de Daniel Matamala que se hablaba de cómo sea, cuál era el concepto que utilizaban, como que el post-fútbol, claro.
8: Ah, claro. Es otra cosa.
10: Que hoy día se importa más lo de afuera que lo de adentro. Tim Payne tiene 30 años, ha marcado 7 goles en su vida.
8: Sí.
10: Y hoy día están hablando de que es como pero la gran que, figura del.
8: Perdón, pero por los goles. Juega de lateral derecho, porque tampoco va a tener más goles.
10: Pero no ha jugado, pero tampoco ha jugado en este mundial.
8: No, pero jugó en Inglaterra. Tiene currículum. Ya. Claro, pero lo traen ya, por una cuestión marquetera. Lo fichó Olimpia. Ya están en acuerdo. Lo filtró Sky Sport. Que hay un acuerdo total entre Tim Payne y Olimpia de Paraguay. No, para jugar los octavos de final de la Sudamericana. Y de ahí hasta donde lleguen.
11: Pero hay un caso. Tú no acabas de nombrar al portero.
8: A Bocinha.
11: Ayer, ¿cuál era la noticia?
10: La cantidad de seguidores. Pasó,
11: la cantidad de seguidores que tenía antes del partido.
8: Tenía como
11: a la
8: 4.000, creo, llegó a 5 millones.
11: 5 millones.
8: Pero si es el mundo que estamos viviendo, no tiene nada de malo.
10: El post-fútbol. Oye, esto es un análisis. El mundial te da para un análisis de decir cómo está el fútbol hoy en día. La pelota. La pelota ya no existe, el fly. Hoy día tiene como una especie de cerebro ahí que te
8: calcula. Vuela sola.
10: Juega sola.
8: Esa no voy a sumar a las teorías.
11: Está programada para que el remoto.
8: Como los drones. Claro, sí. Por eso cuando le pega a Messi agarra un efecto raro la cuestión.
10: En el lugar que se hace, Estados Unidos nunca ha sido una gran selección.
8: Y lo hicieron los chinos.
10: Una selección así avasalladora. Y ya tiene dos mundiales o ayer.
8: ¿Venderán el chip acá en los malls chinos? Sí.
10: Yo me acuerdo el fly cuando uno la mandaba a arreglar la pelota.
8: El fly.
10: ¿Te acordás, no?
8: La daba vuelta. Pero sí, es verdad. Se descosían unos
10: cascos. Los cascos.
8: Pero ya, como se descosían unos cascos.
10: Sí,
8: ya
10: señor.
8: No han cosido, creo que una sola pieza. Pero JC, mandaste a arreglar la pelota al zapatero.
11: Sí,
8: ya, pues, ¿cuántos cascos le descosí ahí?
11: Rodríguez.
8: ¿Unos dos o tres?
11: Unos dos, la sacaban.
8: ¿Para qué?
11: Para sacarla, arreglar.
8: No, para poder dar la vuelta. Exacto. La daba de vuelta y ahí quedaba expuesto el fly y lo podía sacar para mandarlo a arreglar.
11: Pero, por ejemplo, hoy en día, hace muy poquito.
8: No se puede decir nada.
11: Un balón muy bueno y caro se pinchó y murió.
8: Murió. Oye, y puede ser top. Una pelota de 70 lucas.
10: Pero si
8: y
10: la,
8: murió y hasta ahí llegó.
10: Tú colocas un balón de la pelota del mundial, la colocas en una cancha de futbolito, eso te dura tres partidos.
11: ¿Vieron ¿En la serio? En el tú que vas tanto a Santa Cristina?
8: Sí.
11: Detrás de las canchas.
8: Sí.
11: Ahora pusieron unas mallas.
8: Está hermoso.
11: Ya.
8: Hermoso. Malla para proteger que los balones no se vayan lejos.
11: ¿Y sabes por qué pusieron esas mallas? Porque detrás hay unas palmera.
8: Y se piteaban todos.
11: Pelota que llegaba ahí, moría.
8: Perdón el lenguaje, pero eso pasaba.
11: Eso pasaba. Así que. Pero bueno, ahí con el Blay uno tenía segunda oportunidad.
8: Sí, el zapatero amigo le podía dar otra vida a ese
11: otra
8: balón.
11: Vida a ese balón.
8: Ahora no tienen costuras, po. Balón sin costuras.
10: No, nada.
8: ¿Cómo es la cosa?
10: Lo que pasa es que el
8: termolaminado. Oh.
10: Yo creo que el fútbol ha evolucionado. Lo que pasa es que, a ver.
11: Nosotros, ¿nunca cabeceaste el pituto?
10: Sí. Nosotros somos.
8: Con lluvia.
10: Nosotros somos más románticos.
8: Somos viejos.
10: Superamos los 40 años y somos más. Tenemos el romanticismo del fútbol. O sea, el minuto de hidratación de hoy día es una cosa que a mí no me entra en la cabeza.
8: 3 minutos dura. Vuelven de comerciales y todavía hay gente que está esperando porque en otras cadenas televisivas están en comerciales.
10: No, y
8: que
10: dato,
8: tienen más aviso.
10: Juan Carlos me dio un dato.
11: Un dato. Véalo en Telemundo.
10: No.
8: Ahí pero, no van a corte.
10: No van a corte. Pero aparte me dice Juan Carlos que en la semifinal, ¿estoy equivocado?
11: Sí, no, desde cuartos de final.
10: Va a haber un show de medio tiempo.
8: Pero ya. Está bien, pero eso es espectáculo, si no alarga el entretiempo, porque si alarga el entretiempo...
10: ¿Media hora?
8: ¿En serio?
11: Sí.
8: ¿Van a alargar el entretiempo a media hora?
10: Hay que colocar un escenario.
8: No.
10: Entonces, si así funciona...
8: Pero eso, como media hora, si son 15 minutos, siempre así.
10: Pero eso bueno, fuera de toda
8: vendieron
10: lógica.
8: El fútbol.
10: Y ahí hay un post-fútbol.
11: Hay una canción de Arjona.
8: Listo.
11: La voy a buscar.
8: Ya, ¿para tocarla? No, gracias.
11: No, dice mucho de lo que... Es como los Simpsons. Se anticipó lo que iba a suceder.
8: Esto.
11: Exactamente.
8: Los Yankees y el fútbol.
10: Exactamente. Se llama eso, sí, hacia el norte fuera el sur. Se llama.
8: Sí,
11: exactamente.
8: Ahí la mosca. Bueno, entonces, ya, ¿por qué hacemos acá? ¿Por qué hacemos programa deportivo? Si está todo arreglado, pues. Ya, vamos.
10: ¿Para
8: completar esta hora?
10: Me ningunearon a Messi,
8: por eso, está todo arreglado. No le digo a la gente que cree que está todo arreglado. Entonces, ¿para qué estamos?
11: Esto es como la lucha libre.
8: ¿Para qué los jugadores van, juegan? ¿Para qué los dirigentes se esfuerzan tanto? Estoy tratando de convencer a la gente que cree que está todo arreglado.
10: No,
8: ¿eh? Cuando dicen, no, y a Curicó lo quieren bajar. No, y lo quieren agarrar de algún lado, porque claro. ¿Sí o no?
10: Ya, mira, la discusión que tuve para entrar...
11: Me que Curicó se hace zancadilla
10: no,
11: solo.
10: Pero mira...
11: Pero sí, para, la gente cree que todo el mundo lo quiere bajar.
10: No, pero mira, esta discusión yo la tuve, viste, que entré con eso en Talca. Y aquí sí, Curicó está arreglado. Yo decía, Curicó lo han descontado todo. Le han descontado claro. Puntos, lo han tirado para abajo. Lo ha pasado mal en tribunal, en el tribunal de disciplina. Menos. Y hoy día lo más probable... que pierda tres más.
8: Lo más probable.
10: Entonces, no, ¿quién es que, lo es que bajar, ustedes, ¿no?, tienen al Papi, Milade y tal, sí, tema, sí, claro, y están salvados. No es así. ¿Hasta cuándo? Me indigné.
8: Ya, ya vamos a los temas de Curicó Unido. Ah, pero me acordaste de algo. Me contaron un chimento. ¿Tú sabes el origen de los chimentos?
10: No, no sé,
8: de una mezcla entre chivas e invento. Ya. Así nace. Ya. Pero el chimento es el siguiente. A Ranger, ¿cuántos jugadores ha anunciado Ranger?
10: Uno,
8: ¿cierto?
10: Iván Rosas.
8: Iván Rosas. Me comentaron.
11: Le cayó con todo Peri.
8: Me comentaron desde Iván Rosas el entorno del fútbol que le está costando mucho a Ranger conseguir que alguien quiera ir para allá. Que algún futbolista quiera ir para allá.
11: Es que
8: mucho. Y tiene un cupo extranjero. Porque yo dije, ah, bueno, pero traiga extranjeros, que siempre va a haber y quieren buscar nuevos desafíos. Pero tiene un solo cupo extranjero. Le está costando un mundo conseguir gente que quiera ir a sumarse a ese proyecto.
10: Pero es que increíble por hoy que no hayan anunciado a nadie con esta
11: crisis. Bueno, por algo es. ¿Sabes lo que pasa? Hoy día le cayó Peri. Peri, no sé si hoy día o ayer.
8: En ayer.
11: Podcast le cayó con TVN. Todo a Ranger.
8: ¿Ya?
11: Por llevarse a Iván Rosa,
8: que no había
11: un jugador
8: jugado,
11: que no jugó, bueno, nos sumó 79 minutos.
8: Bueno,
11: nos sumó un partido
8: entero.
11: Entonces,
8: claro,
11: la necesidad que tiene Ranger. Ahora, si tú
8: ahora,
11: me preguntas,
8: si el técnico confía en él y eso.
11: Pero si tú me preguntas, un extranjero que le digan, oye, ¿quieres venir a Ranger? Está la posibilidad. ¿Dónde está Ranger? El peor equipo de Sudamérica.
8: Pero si estáis sin pega, si esto.
11: A mí me llaman.
8: Dejemos el romanticismo, que yo voy a ir y voy a sacar adelante esta institución. Pero primero, esto es un trabajo.
11: Sí.
8: Y el sustento de una familia. Entonces, alguien que está sin equipo va a ir a cualquier lado.
11: Te encuentro toda la razón.
8: Como los entrenadores.
11: Pero te encuentro toda la razón, pero va a ser su última opción.
8: Claro, sí, seguramente.
11: Porque en este mercado de invierno, seguramente que alguien ya en última circunstancia, como tú dices, no me quiero quedar sin trabajo 6 meses y me están ofreciendo Rangers, voy.
8: Así es.
11: Está complicadísimo.
8: Pero está complicado. Y otro datito, te lo dejo para tus amigos talquinos de los medios, Sebastián Ormazábal.
11: Ya.
8: Ojo que podrían, al menos un jugador importante que tú defendiste inicio de año, con eso ya te lo dejo en claro, podría irse de Ranger y buscar nuevas latitudes. Se lo dejo ahí.
10: ¿Pero a quién defendí yo?
8: Un jugador importante que usted lo defendió, un jugador de experiencia. No diga nada. Yo le voy a hacer un gesto, pero no. Compromiso, le voy a hacer un gesto, pero usted no diga nada.
10: Ya.
8: Podría querer irse a una institución de primera división, que ya, donde ya estuvo. Se la dejo ahí para sus amigos del medio talquino.
11: Hoy día,
8: bueno,
11: hoy día,
8: vamos a Curicó Unido.
11: Hoy día,
8: se la dejo ahí.
11: Hoy día ese equipo. A ese equipo, ¿qué te refieres tú?
10: Hoy están hablando en clave.
11: No, pero si la gente.
8: El equipo que quiere al jugador ese.
11: El equipo que quiere al jugador, la segunda sala,
8: ¿ya?,
11: le revocó los 3 puntos.
8: Ya. Bueno, y el jugador aparentemente iría, pero gustoso, yo me imagino. Bueno, Curicó Unido a la vista. Volvemos ya a la competencia.
11: Curicó Unido a la vista.
8: Copa Chile.
11: Salieron las entradas.
8: Le ponemos pausa al asuntito de los puntos hasta que no se pueda conversar con las personas que realmente. Tienen más información y pueden hablar del tema.
11: Por supuesto, vamos a tener la paciencia de esperar la resolución de eso y también que se refieran y que exista también, ¿por qué no decirlo?, un mea culpa desde la institución.
8: Si es que piensan que hubo algún error y eso, me imagino, sí, pues, como dijo el presidente, como dijo
11: el presidente otro ya dirigente. Lo dijo.
8: Sí.
11: Una diligencia.
8: Si es que. ¿Va a dar el precio de la entrada?
11: No, sí, bajaron un poquito.
8: ¿Desde 5.500?
11: Sí, pero ojo.
8: Los codos.
11: Sí.
8: Para dos partidos, ojo.
11: Sí, son dos partidos.
8: Sí, pues.
11: Son dos partidos.
8: Así paga una entrada y ve los dos partidos.
11: Exactamente, sí, jornada doble. Así que no podemos. Antes sé que bajó a 7.
8: Ya.
11: Ojo, y esta es una noticia que no le va a gustar mucho a los socios.
8: ¿Qué pasó?
11: Todos pagan.
8: Ah, sí, dice la ficha ahí. Pero lo sabíamos.
11: Sí.
8: En Copa Chile, ese es un acuerdo del año pasado.
11: Sí, pero insisten.
8: ¿Y no ha habido asamblea este año para revocarlo?
11: Pero me insisten socios que fueron a la asamblea. Yo tengo que creerle a la dirigencia que me dice que es
8: un acuerdo
11: para Copa Chile, pero existen muchos, a pesar de que no van varios, que dicen que en esa asamblea se indicó que era para solamente para el próximo partido que venía, que no ni siquiera recuerdo si era Antofagasta o otro equipo, que no se iba a mantener en el tiempo. Pero bueno, hay dos versiones. El hecho que, amigo socio, usted coopere con la institución este fin de semana.
8: Así es.
11: Pague su entrada a cooperar. Oye, capitán, Ronald de la Fuente. Se refiere cómo están para el regreso a la competencia.
12: Obviamente motivado después de un resultado positivo en términos de la primera rueda. donde pudimos conseguir nuestro segundo partido, cierto, seguido con los tres puntos, algo que nos costó mucho en la primera rueda, donde sabemos obviamente que fuimos irregulares, pero que terminamos como queríamos, cierto, sumando bastantes puntos, acercándonos a la zona donde queremos estar, y obviamente eso nos permite enfrentar y prepararnos para lo que viene, que es la segunda rueda, con otra motivación, con otra confianza, y pensando en que estamos ahí, que depende de nosotros poder meternos ahí en por lo menos la parte de la liguilla.
11: Exactamente, esas son las confianzas que tienen, sobre todo Curicó Unido, que
8: mantener el tranco.
11: Sí.
8: ¿Fue mala esta para, o no?
11: ¿Para Curicó?
8: Digo, desde lo deportivo para Curicó, mala.
11: Depende.
8: O sea, no, es que no es para al final.
11: No, depende cómo lo veamos el fin de semana.
8: Fue una semana nomás.
10: No, pero yo lo veo como algo positivo porque no, Curicó, a ver, no nos quedemos con los últimos tres partidos. Curicó la venía, no? Porque la venía pasando mal, digamos.
8: Ya, pero lo dice Colombo. Tres son el hilito que se corta ahora, sí, eso voy.
11: Lo dice, no, Colombo.
10: Pero te permite reestructurar ciertas cosas.
8: Sí.
10: La inclusión de Beglio.
8: Beglio yo creo que se suma a la situación, al menos, hay que verlo.
10: Recuperar jugadores.
8: Juan Pablo Gómez es el único lesionado al día de hoy, pero debiera recuperarse o terminar de recuperarse esta semana.
10: No, sí. Y no tiene por qué perder el hilo, si al final va, no, a seguir, yo, en competencia.
11: No, yo me refería a que el mismo Colombo dice, justo vino esta para, y por lo menos la visión que tiene el defensor.
8: Sí.
11: Pero bueno. Esto se tiene que ratificar en el primer partido de visita ante Magallanes. Ahí veremos si ahí, la pala fue buena,
10: ¿sí?,
11: o no fue buena.
8: ¿Puedo decir la verdad de la Copa Chile? Lo que siento yo, que sirva para tener rodaje, ganar, perder. De verdad que no, o sea, no le encuentro asunto.
11: Oye, me acordé.
8: Nunca es bueno perder, sí, pero yo prefiero que Curicó mantenga una línea, que siga jugando lo que venía jugando, pero si
10: ya, pero
8: toca perder estos partidos.
10: Pero supongamos que clasifica y supongamos que se mete en una instancia de eliminación directa donde puede ir a pelear. ¿Ya? Tiene que apretar el acelerador en algún momento.
11: Lo que le pasó, oye, ahora me acordé, con la U, fue el partido ante la U.
8: Sí.
11: Sobre Copa Chile.
8: Ah, y ahí se acordó ese que se fue a jugar allá a Talcahuano.
11: Exactamente.
8: Todos pagan.
11: Pero
8: todos,
11: bueno, pagan. Hay versiones. Más de Ronald de la Fuente, cambiando un poquito de campeonato, del torneo de la segunda fecha, la segunda 15, que serán la segunda parte, el complemento de este campeonato. Pasamos a Copa Chile y cómo están para competir.
12: Nosotros como profesionales debemos competir en todo lo que se nos ponga por el frente. En la Copa Chile estoy consciente y doy fe de que todos los compañeros que están disponibles para jugar estos partidos también, sobre todo el partido fin de semana, que es un partido con historia, ¿cierto? Donde todos quieren estar presentes y obviamente además tiene esa a lo mejor oportunidad de por ahí los que vienen un poquito más tocados tengan el tiempo suficiente y poder recuperarse para lo que es la segunda parte, que al final la prioridad para nosotros.
11: Ya, puedo hacer un paréntesis porque me están escribiendo acá.
8: ¿Qué le dicen? ¿Quién le escribe?
11: Que lo que pasa es que en el partido de la U me dice que no pagaron los socios. ¿Ya?
8: Ah, no pagaron ahí.
11: No, y el acuerdo.
8: ¿Y cuándo fue?
11: Pero esto para que
8: no
11: sea...
8: me acuerdo del acuerdo. Sí. ¿Quién dijo eso una vez?
11: Ya, claro. Oye, para que sea más claro y agradecemos también la información y la confianza, el acuerdo fue por el tema del fair play financiero.
8: ¿Ya?
11: Para aumentar los ingresos en ese partido de la U. No pagaron los socios, me dicen. Así que bueno, para clarificar. El tema que yo creo que para subsanar esta situación se debe llegar a una asamblea.
8: ¿Cuándo es? ¿Es la primera semana de julio?
11: Me parece. Así que, bueno ahí van a determinar ahí, seguramente que van a llegar con todas estas cosas.
10: ¿Por qué no siguen en la misma? Un socio, permítele el acceso.
8: Porque fue un acuerdo, pero claro, eso es para siempre o hasta que no se revoque, ¿no? Yo ahí
10: lo que pasa es que...
8: no formo parte, digamos, de esa orgánica de los socios y eso.
10: No, está bien, pero yo hago una opinión, yo no soy socio, pero me permito opinar.
8: Está bien, pues.
10: La política de un club deportivo, si tú estás en una captación de socios, tienes que poner sobre en un nivel más alto los beneficios de ser socio. No sé si usted, alguien que se dé el tiempo de pagar una cuota mensual, de asistir al estadio, entonces si es Copa Chile el que está entre medio, que los socios tengan los beneficios de igual manera.
8: Y creo que así era. O sea, solo se cambió por una cuestión de apoyo, por la necesidad del club.
11: Pero mana, perdona, yo creo que tienen que esperar la próxima asamblea y
8: plantear el tema.
10: Ah, sí, hacerlo
11: es. Y que la situación quede bastante clara.
10: Sí.
8: Oye, un recordatorio de Copa Chile, las normas son distintas, y bueno, ya vamos a seguir hablando de reglamentos, lamentablemente. Son distintos los reglamentos de Copa Chile y de Liga de Ascenso. Y en Copa Chile, en cada citación, debe considerar todo club dos jugadores sub 21 y dos jugadores sub-19 en la citación. Y a la hora de sumar minutos, debe completar al menos 130 minutos por partido, al menos de los jugadores sub-21. O sea, no te obliga a oponer a los sub-19, pero tienen que estar en la nómina. Dos sub-19, dos sub-21, y entre dos futbolistas de esos cuatro, a tu libre decisión, deben completar como mínimo 130, es decir, 65 minutos, si es que lo va a hacer entre dos, 65 minutos cada uno. Para tenerlo claro.
11: Para tenerlo
8: claro. Por partido. Si no, lo pierdes 3-0.
11: Una planillita no estaría nada de malo.
10: Pero, estamos en el post-fútbol. Porque ¿qué? Todo esto es que no es que, mira, es que tienes que poner a 45 bueno. minutos a un jugador que no sea menos de 18 años, que no calce más de 42. Bueno,
8: pero te sigo, pero ¿y esto lo aprueban los marcianos? ¿Se lo imponen al fútbol chileno? ¿Quién aprueba estas cosas?
10: El presidente.
8: Pues. Ah, ¿quiénes van a los consejos, presidente?
10: Presidente,
8: los presidentes o los representantes de los clubes, y ellos levantan la manito y dicen, sí, dale, no va.
10: Yo no sé, post-fútbol, no, yo bueno, no soy de este fútbol, déjenmelo
8: ahí. Déjémoslo ahí nomás, o tiene más.
11: Sí, tengo más de ¿tiene una más? Si quiere lo dejamos para después.
8: Ya dejémoslo.
11: Dejemos para después porque vienen dos interesantes respuestas más del capitán.
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8: Vámonos a la primera pausa, tenemos mucho más que compartir con ustedes en BLN Deportes.
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4: A las 2 de la tarde con 32 minutos abrimos, como casi siempre, la página polideportiva Sebastián Ormazábal. Sí, aniversario número 49 del Club Atlético Liceo Curicó.
5: Impresionante.
4: 49.
5: A puerta de cumplir medio siglo. Bueno, nos acompaña profesor Osvaldo Capo Herrera. Gusto de saludarle. ¿Cómo está?
6: Igualmente, y un gusto de estar acá por la invitación. Gracias por la invitación y para dar a conocer entonces lo que estamos haciendo en la actualidad.
5: Oiga, una leyenda de nuestra
4: eso,
5: ciudad.
4: Eso, una pregunta de allá. Yo llevo pocos años en la ciudad. A mí me dicen que de cada 10 personas, a 9 le hizo clase el profe Herrera.
6: Sí, yo creo.
4: ¿Es
6: que
4: verdad?
6: Sí, porque yo, aparte de entrenar, bueno, y fui profesor. Fui muchos años profesor de varios colegios y además programas deportivos, natación, bien. Entonces, algo que me apasionaba bastante. Y si bien es cierto, después que me casé, el año 93, bajé un poco el ritmo, pero igual uno sigue con la actividad.
5: Bien. Perfecto. Y el presidente de la institución, Juan Gutiérrez, gusto de saludarte. ¿Cómo estás?
7: Hola, Sebastián, muy buenas tardes.
4: Buenas tardes, Juan.
5: Muchas gracias por estar acá.
7: Por recibirnos.
5: Bueno, aniversario número 43.
4: 49.
5: Perdón, 49. Esto ya está listo. Cuéntame un poquito acerca del evento. Es el sábado 20 de junio. Juan, si me puedes detallar un poquito más el contexto de este maravilloso
4: torneo. El torneo aniversario.
5: Exactamente. Claro.
7: Sí, bueno, doble jornada, que el año anterior, lamentablemente por los trabajos en el Estadio Bicentenario, no tuvimos pista, como se dice. Entrenamos condiciones precarias en un segundo torneo, el 48, y este año doble jornada, como digo, porque doble mérito. Hay muchos clubes inscritos, han confirmado hasta anoche. Tenemos confirmado 511 atletas, divididos en 245 hombres y 266 mujeres.
4: Wow.
5: Increíble. Entonces, harto.
7: Y aún falta un poco firmar hasta el día de mañana, siempre lo he rezagado.
4: ¿Hay plazo?
7: En la última hora.
4: ¿Hay plazo todavía?
6: Hasta mañana. Ya.
7: Hasta mañana.
5: ¿Y cuántos esperan, digamos? ¿Cuántos podrían llegar? Así un
6: 800 yo creo que van a llegar.
5: Eso es lo que esperan ustedes.
6: Sí, 800.
5: Sí. Una cifra no menor, o sea, este torneo va a ser todo el día.
6: Todo el día, claro, con todas las categorías, porque por eso llegan todos los clubes, los equipos, uh-huh. Porque hay pruebas desde la categoría cachorro, que son de 5 años, uh-huh. A todo competidor. O sea, cualquier persona de cualquier edad puede competir entonces en este torneo.
4: Uh-huh. Eso estaba viendo acá, perdona, Seba, profe Herrera, porque nos entregaron ustedes aquí la información, cachorros, penecas, preparatoria infantil, intermedia, juvenil y todo competidor. Esto empieza a 9:30 de la mañana.
6: 9:30.
4: Y van a estar terminando a las 6 de la tarde.
6: A las 6.
4: Esto es sin parar, como por suelen ejemplo, ser los torneos de atletismo.
6: Digamos. De atletismo, exacto. Ya la gente sabe, los atletas también. Así que si alguno no pueden, digamos, volver a la casa y llevan colación. Uh-huh. Y para los que de afuera, que vienen, son muchos atletas que vienen de afuera, tenemos casino. Así que también, gracias al casino, que siempre lo organiza la directiva, se financian estos torneos.
5: Claro. ¿Cuáles son las pruebas? ¿O son pruebas de velocidad o contempla todo?
6: Claro, todas las categorías tienen una prueba de velocidad, una de medio fondo, un salto o lanzamiento. Eso es lo que se hace en todas las categorías, que son de dos en dos años. Uh-huh. ¿Ya? Entonces tenemos categoría cachorro, prepeneca, penecas, infantil, preparatoria, intermedia y todo competidor. Bueno, entonces estos torneos, por eso viene tanta gente, porque están todas las categorías incluidas.
5: ¿Y mayormente de Curicó o la región o a nivel nacional?
6: Sí, de Curicó en realidad tenemos 10 profesores y 10 equipos haciendo atletismo, así que en Curicó, solamente en Curicó ya hay unos 200 atletas aquí en Curicó. ¿Ya? Y vienen de los más lejos del sur, Los Ángeles, y los más lejos del norte, Yayay. Ya vienen equipos de... El promedio de ellos son de 20 atletas que viene cada equipo. Ese es el promedio que viene.
4: Delegaciones. Importantes igual. Bueno, estamos con el profesor Osvaldo Herrera, también con el presidente del Club Atlético Liceo Curicó, Juan Gutiérrez, hablando de este campeonato aniversario que se va a desarrollar. Eso no lo hemos dicho. Juan, esto es el sábado. La gente que quiera ir como espectadores, ¿se cobra entradas, entrada liberada? ¿Cómo funciona?
7: Bueno, en esta ocasión, como ha sido anteriormente, se cobran 1.000 pesos la entrada. Ya. No a los atletas, porque varios profesores que me han llamado con esa duda, los atletas tienen pase liberado, así los acompañantes. 1.000 pesos, que más que nada para regalar fondos, como dije, porque no se hizo el año anterior, no teníamos un piso para poder tomar como los gastos que hay que entender, y también agradecer a la Corporación de Deporte, en este caso a Matías Bendaño, que nos cogió una subvención especial que yo solicité como presidente. Uh-huh. El martes pasado fue en plena votada por el Consejo Municipal, apoyaron la moción, y de 1.000.000 de pesos para poder desarrollar gastos internos entre jueces, fotofinish, galvano y especialmente las medallas. Qué bueno. Que cada competidor se lleva por su logro obtenido en los primeros lugares.
6: Claro, un torneo de este tipo son 300 medallas aproximadamente, así que eso es, por eso cuesta tanto hacer torneos, y cuando hacemos torneos vienen de todas partes a participar, y sobre todo, por supuesto, como hablábamos recién, de Curicó.
5: ¿Cómo está la pista? ¿Cómo? Porque se lleva años trabajando, ya entiendo que ya hay quizás mejoras que se le pueden hacer. ¿Cómo lo ve usted, profe?
6: Claro, en realidad ya tiene 12 años así, y 14, porque fue el 2011 que se inauguró, y ya hay que hacerle una manito de gato, como se dice, porque ya hay algunos hoyos por ahí, se empieza a resquebrajar el recortán, así que ojalá a futuro se piensen, igual que la pista de Talca, que ya se arregló, y en Curicó tenemos que hacer lo mismo.
4: ¿Se puede reparar eso?
6: No, se puede.
4: ¿No es necesario cambiarla y poner una nueva?
6: No, porque en realidad sale muy caro una pista nueva, entonces arreglar lo que hay y dura 15 años más. Así que...
5: Sí, el otro día conversábamos con el profesor del Club Atlético Manuel Larraín, decía, faltan algunos implementos también para las pruebas de lanzamiento, el martillo, por ejemplo, eso es indispensable.
6: Eso en realidad
5: también, ¿no?
6: En todas partes pasa lo mismo.
4: Bueno, la jaula.
6: ¿Cómo lo han solucionado?
7: La seguridad.
6: Que acá, digamos, va a ser un poco difícil con otra pista, la pista 2, que se dice. O sea, fuera de la pista 1, está el Estadio Nacional, Rancagua, Chillán, tenemos varios, Concepción, varios ejemplos que se tienen la pista 2. Y ahí se hacen los lanzamientos porque el martillo pesa 7 kilos y al caer a la cancha hace un hoyo tremendo, entonces no se puede hacer ahí. Así que eso sería lo ideal. Y por mientras, entonces, Curicó tiene un lugar especial en el sector Rodeo, donde se lanza martillo, disco, ¿ya? Y martelete también.
4: ¿Y tenemos exponentes de esas disciplinas?
6: Sí, no sé, hay, porque incluso el 2 de septiembre se realiza el Zona Sur de Máster. Van a venir 500 atletas ahí, Máster, que son de 30 años arriba, y ahí se hacen todas estas pruebas. Así que ahí va a haber otro torneo también bien grande que el Club Condel lo está organizando y lo está haciendo, organizando muy bien.
5: ¿Cómo está la organización? ¿Ya está todo listo? ¿Está el estadio, digamos, está impecable para recibir a la gente, a la delegación el sábado?
7: Sí, bueno, también agradecer en este caso a la administración, a cargo de Luis Bustos en la granja, que hemos tenido una buena acogida. Está ya todo preparándose al 90%, solamente esperando que llegue el día viernes, para empezar a armar después de la tarde ya todo lo que es la pista, el escenario, el casino, cosas puntuales, también algunas donaciones, Surfruit, Agua Quitral, que vamos a hacer algunas sorpresas que otras veces otro evento no se han desarrollado, y en esta oportunidad queremos hacerlo un poco más, más uniforme, más, que sea más individual también y con la participación de toda la gente. Va a haber un estacionamiento que otras veces no ha habido en la explanada, y obviamente ahí va a estar cobrando bomberos una cuota fija por la seguridad de los vehículos, porque si bien es cierto el frontis se hace muy chico,
5: sí,
7: por la cantidad de acompañantes que van a llegar, da la oportunidad, si el que quiera cancelar una cuota fija, deja su vehículo por seguridad y también ayuda a bomberos en la explanada del estadio.
5: La explanada es un lugar impecable para un estacionamiento.
7: Está todo pavimentado, sí, todo seguro, entonces no es como estuviera en el barro, así que es un plus.
5: Si alguien se quiere inscribir, ¿lo puede hacer también de manera individual o venir, digamos, representando un club? Pero ¿dónde es la inscripción particularmente?
6: Claro, en atletismo ya hace varios años, ya 4 años, funciona el sistema con un SPLAT.
5: Ya, una aplicación.
6: Una plataforma. Y cualquier persona se puede introducir a esta plataforma y ahí se puede inscribir. Y ahí salen los corredores, las series, los récords.
4: Ah, perfecto.
6: Es muy bueno eso.
7: La marca.
6: La marca, vale, claro. Así que ahí se puede inscribir y es por club o colegio. Nosotros hacemos, en provincia se ve mucho que hay equipos de colegio, así que por eso lo hacemos primero por club y después por colegio. Por ejemplo, acá en Curicó va a participar el colegio que es club y también el Marista, está Manuel Larraín, como recién hablábamos, Alianza Francesa y el Orchard.
5: No, los colegios han tenido...
6: No le dieron permiso, creo, porque salieron justo a vacaciones
4: el viernes.
6: Así que el director no se quiso comprometer.
5: Ahora, los colegios últimamente, estaba revisando los resultados del extraescolar en Santiago, increíble cantidad de atletas de Curicó que están haciendo buenas participaciones.
6: Claro, son 2.000 atletas que participan en ese escolar y Curicó sacó como 15 medallas en ese torneo.
5: ¿Y todo el mejor deportista del torneo?
6: También. Agustín en este momento no me acuerdo, Agustín Díaz parece que es. Sí, Agustín Díaz en infantil.
5: Claro.
6: Porque colocó una marca muy buena, por supuesto, a nivel nacional, 9-4, que es muy bueno.
5: Claro, representante del Club Atlético Manuel Larraín, pero entiendo que estudia en el Nuestra Señora. El ex colegio Santo Tomás, recuerdo el nombre.
4: Nuestra Señora del Carmen.
5: Ahí está. Bueno, claro. ¿Ya está todo preparado entonces, profesor?
6: Todo preparado, parece, con...
7: Sí, solamente que el tiempo no acompaña. Estos clubes me han consultado porque como...
5: ¿Sí? La lluvia.
7: Hasta anoche me estaban diciendo que ya hay decadencia y si cae va a ser de 8 a 9 de la mañana, 2.5 milímetros, que sería prácticamente nada.
6: No, muy poco. Claro.
5: ¿Se puede
4: eso? ¿Qué no se puede hacer con lluvia? ¿O se puede hacer todo si es una lluvia moderada?
6: Todo.
4: ¿Se hace
6: claro,
4: todo o no?
6: Eso, afortunadamente, el estadio también, como está a buen nivel... Ya solamente los atletas se mojarían, pero el público está bajo techo.
4: Claro, ¿sabes? Y la pista tiene sus sistemas.
6: Ah, cuando pasa eso, claro, cuando pasa eso, los atletas saben de que el deportista en este caso tiene que traer un cambio de ropa, ¿sí?
4: Ya. Ya, pero no es mayor trastorno. Se pueden desarrollar las competencias con lluvia.
7: Normal.
4: Perfecto. ¿Cuándo toman ustedes así como posesión, digamos, del estadio? ¿El viernes en la última hora?
7: Viene la tarde.
4: Viene la tarde.
7: Como seguro de pista libre, entonces de 8 a 10, pero ya está autorizado.
4: Ah,
7: 7 a 8 de la tarde, empezar a trabajar. Va a estar el día sábado, no antes de las 8 de la mañana, porque no está cerrado antes.
4: Porque empieza temprano, entonces.
7: Claro, claro. Intentamos estar 7 y cuarto, pero nos dijeron ayer que no, a las 8.
4: A las 8.
7: Vamos a estar 10 para las 8 esperando que abran para empezar a ingresar a ordenar todo.
4: Claro, o sea, hay muchas cosas que llevar o que instalar desde el día anterior.
7: Sí, más que nada el casino, la
5: eficiente
7: cobro, amplificación, el locutor, bueno, las medallas, el photo finish que el día viene prepara para que no haya ningún problema,
5: claro,
7: porque es
5: sí,
7: lo principal la marca. Porque ahí podíamos cometer un error y ahí perjudica todo, atrasa todo, que es lo principal.
5: O sea, las marcas son
6: claro, la modernidad ha avanzado mucho por ese lado, así que, por ejemplo, antes, al hacer un torneo, había que conseguir amplificación. El estadio lo tiene, tiene el photo finish, que son el sistema que ve las marcas,
4: sí,
6: y tiene los materiales. ¿Ya? Así que
5: ha sido
6: más fácil. Antes había que marcar la pista, por ejemplo,
5: claro,
6: la pista. Ahora está todo listo, entonces, y como decía nuestro presidente, don Juan, gracias a la municipalidad, entonces, se lleva a cabo el 90% de lo que cuesta hacer un torneo.
5: O sea, yo recuerdo los torneos de atletismo que antes había que llegar con el parlante, la mesa, y hoy día
6: rayando el día anterior la pista.
5: cuando era de ceniza.
7: Bueno, claro. Es importante esta calle, el apoyo de la familia, como todo lo poder del club, porque el casino también se hace en gran parte con donaciones. Llegan a cargo donaciones, porque se vienen de un todo, es el principal. Así que agradecer y lo esperamos el día sábado con las puertas abiertas al estadio y la seguridad también para los vehículos. Perfecto. Que nos puedan acompañar en esta grande ocasión del deporte atletismo.
5: Por supuesto.
4: Tengo una pregunta, o la última, porque no pasa en todos lados. Almuerzo, como hablamos de atletas, hay opciones, me imagino, bien saludables, ¿no?
7: Bueno, el casino sí, van a vender en la mañana, hay aliado completo, ¿ya? Churrasca, sopa y pilla, bueno, té café Milo. Y puntualmente.
4: ¿Y almuerzo? ¿El almuerzo?
7: El consomé. Ah, vale. Porque consomé. Se entiende que va a ser frío. Sí. Hay un consomé especial que un apoderado ganó tiempo atrás una fe a los caldillos.
4: Ah, mira.
7: Así que va a darle un toque especial. Buenísimo. La sorpresa que él tiene, así que está todo preparado y dispuesto pensando ya, que la perfecto. Gente lo pase bien ese día.
4: Impecable. Bien variado, entonces.
7: Bien variado. También está la ambulancia, el departamento de salud, con también. Dos TENS. Un TEN en la pista. Y me preocupé que haya otro TEN para el médico en la galería. Cosa que no involucremos en caso de alguna emergencia, que ojalá así no sea.
4: Sí.
7: Que está todo preparado, listo y dispuesto, que ojalá no tengamos ningún acontecimiento, que a veces cosas fortuitas, pero que se desarrolle de la mejor manera posible este evento que con tanta ansia hemos esperado.
4: No es menor eso, porque no es menor eso, porque puede pasar, pues puede haber una emergencia entre el público. Por eso de tener dos personas, una pensando en lo que pueda suceder en la zona de tribuna y otra también en deportes.
7: Claro, como trabaja en salud y también son bomberos, hay que prepararse a todos. No pensar, hemos ido a torneos de otras partes que ni siquiera hay un paramédico en ambulancia. Entonces hay que prepararse, como digo, a todas las eventualidades que logran ocurrir.
5: Perfecto. Juan, muchas gracias. Profesor, muchas gracias. Profesor, y que le vaya excelente.
6: Gracias a ustedes
4: por dar un tiempo. Honor tenerlos por acá.
7: Y lo último que se olvidaba, disculpe, que el día de ayer en la tarde fuimos invitados por la directiva de Curicó Unido para que posiblemente el día domingo, en el intercambio del primer y segundo tiempo, hagamos una demostración del club.
4: Ah, mira.
7: 100 metros, 80 metros, una corrida, y nos van a hacer posiblemente una entrega de un reconocimiento por la trayectoria de nuestro club por la directiva de Curicó Unido.
5: Perfecto.
4: Maravilloso, tienen que unirse.
7: Sí, no solo es fútbol.
4: No, por supuesto. Oiga, que les vaya muy bien. Éxito en la competencia.
7: Muchas gracias.
4: Bien, nosotros hacemos la última pausa y seguimos con más BLN Deportes.
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10: Las 2:50.
11: Oye,
10: quedó aquí, sí. Esto, la programación del sería para nosotros, del torneo aniversario. 49º, así se dice, creo. Sí. Aniversario.
11: 49.
10: Sí, pues 49º. Del Club Atlético Liceo Curicó.
11: Oye, estoy en deuda.
10: ¿Con qué? No, igual, pero con, aquí vamos a contarle a la gente.
11: Todos tenemos deudas.
10: Sí. ¿Usted tiene problemas?
11: Sí.
10: ¿Tiene deudas?
11: Sí.
10: Sí. Todo el mundo.
11: Todo el mundo tiene.
12: ¿Ustedes tienen deuda? No.
11: Atlético Curicó Unido Amateur.
10: A ver.
11: Ya. Había perdido la ida.
10: Ah, sí,
11: con
10: Brilla el Sol, bravo.
11: 1-2, perdió la granja, lo dio vuelta. 3-1.
10: ¿Y en Talca?
11: En Talca, sí, lo dio vuelta.
10: ¿Llegaron bien?
11: 3-1.
10: ¿Están acá ya?
11: Todo bien, ¿no? Están acá. El presidente.
10: Qué bueno.
11: El director.
10: Esa es la mejor
11: técnico.
10: Noticia.
11: Así que ayer fue el sorteo.
12: ¿En qué etapa están?
11: En los cuartos de final.
10: ¿Ahora pasaron a semi? Ahora pasaron final. A cuarto.
11: Quedan 8 equipos.
10: ¿Y eliminaron a Brilla el Sol?
11: Brilla el Sol. Lo dieron vuelta. 3-1. Ayer fue el sorteo. Y les toca enfrentar Atlético, un duelo de atléticos.
10: Atlético.
11: De Constitución.
10: El más atlético.
11: Exactamente, así que el partido es este fin de semana.
12: ¿Dónde? Allá primero.
11: Exactamente, a las 17:45.
10: Lejos le tocó igual, pero bueno.
12: Pique,
10: sí, es lo que toca.
11: El sábado, 17:45, Atlético Constitución recibe Atlético Curicó Unido.
12: ¿Y
11: también
12: juegan?
11: Clasificaron.
12: En el estadio La Selco.
11: La Selco, el olorcito que tenía.
12: Sí.
11: Oye, para complementar, hay un equipo también en esta fase, clasificó Sanatorio y
12: Sagrada Familia.
11: Sí, y la Mancilla de Teno, que le tocó enfrentar en el cruce, si no mal recuerdo, a Colo Colo de San Javier.
10: Ya.
11: Pero el único equipo de la ciudad es Curicó Unido Amateur.
10: Ah, quedaron fuera, sigue, Sanatorio sigue.
11: Sigue y Sanatorio y la Mancilla también. Bueno, también está en esta instancia, así que saludo para Gerardo Martínez, su presidente, director técnico, coordinador,
10: gerente
11: deportivo,
10: masajista, director deportivo,
11: utilero,
10: encargado de bases y reglamento,
11: encargado de seguridad también, a Gerardo Martínez.
10: Después por eso.
11: Que me pide especial saludo para su hija, Graciela.
10: Ya,
11: Graciela Martínez, saludo. Que hoy cumple 10 añitos.
10: Mira,
11: en algún minuto nosotros tuvimos 10 años.
2: Porque no

0: nos quedamos ahí.
1: Oye, felicitaciones.
0: Así que saludos para ella.
1: Felicitaciones para Gerardo.
2: Sí. Gran labor.
1: Porque al final uno, yo me quedé chuta y la vuelta. Ya, bien, pero, ¿eh? Y lo dieron vuelta.
2: Y lo dieron vuelta.
1: Está bien, ¿ves? Timbraron el pasaje a cuartos.
2: Oye, el amigo Carlito, le dice: yo sé de un jugador que si lo llaman de Ranger, va.
1: ¿Ya?
2: Dice: Nildo.
1: Nildo.
2: Llamen a Nildo. Si necesitan un 9, llama a Nildo.
1: No sé. Está pegado con Nildo.
2: Debo estarle seguido al amigo Carlito.
1: Deberían regalarle la camiseta que diga Viera atrás.
2: ¿Oye, la tendrá alguien?
1: ¿El Curiconío?
2: Yo quiero la de Coniglio.
1: ¿En serio?
2: Sí, si estuviera por ahí.
1: Era en la 7.
2: La quiero.
1: La 7 de Coniglio.
2: ¿Alguien tendrá una?
1: Quizá.
0: Oye, buena pregunta.
1: Yo quiero la de Vergara.
2: ¿Cuál es la más random que quisieran? La camiseta más random.
1: Vergara.
2: ¿De quién?
1: De Vergara, de Sergio.
2: ¿De Sergio?
0: De Sergio Vergara.
1: ¿Cuál más?
2: ¿Jugó? Sí, jugó. Sergio algo jugó. ¿Cuál más puede ser?
0: Pepi Quiroga.
2: La del venezolano. ¿Cómo se llamaba el venezolano? Que era bueno, Cachañero.
1: Es que eran dos muy buenos. Eran dos. ¿Pero cómo se llama el claro puntero?
2: Ya, ¿cómo se llamaba?
1: Se me fue.
2: Ya.
1: Carlos Suárez. Pero ese era el
2: pelucón de la mitad de la cancha.
1: Pero el de arriba era muy bueno.
0: ¿Cuál es el chico que se arrancaba a jugar futbolito?
2: Uno que se fue después.
0: Ahora se puede decir.
2: Sí.
1: ¿Cómo se llamaba?
2: ¿Cómo se llama?
1: Que le hizo un gol a Colo Colo.
2: Ever García.
0: Ahora ya que no está y no creo que vuelva. Se arrancaba en la semana a jugar fútbol.
1: Oye, pero jugaba bien.
2: Ever García, no dice Jorgito.
1: Igual Carlos Suárez era muy bueno también.
2: Carlos Suárez y Ever García.
1: Llegaron juntos.
2: ¿Cuál más? ¿Qué camiseta random de Curicó Unido quisieran? Quiero la del francés, po.
1: Barroalet.
2: ¿Cómo se llama? Jordan Barroalet.
1: La camiseta random.
2: La más random que quisiera. Hoy podríamos hacer una trivia, sí, mañana.
1: Buenísimo, me encantó.
2: ¿Quién más? ¿La de Coniglio te gustó?
0: Sí, la Coniglio.
1: ¿Cómo se llama? El Perafán, el flaco.
2: El flaco Perafán.
0: Bueno, para bailar.
2: Bueno, en fin.
1: Mira, le metí el color ahí, iba abajo.
0: Oye, a Claudio Di Messina le debo salud. Me saludó esta semana. Anduve en San Javier, hoy anda en Linares, estuvo en Curicó, así que estábamos en deuda con él. Así que saludos para él también.
2: Aquí quieren la de Karim Giglio.
0: Karim Giglio.
2: Sí.
1: ¿Está buena? Está buena la camiseta más random que pude encontrar. Deben haber algunos nombres que no nos acordamos.
2: Pato Urrutia debe tener más de alguna de las que nombramos.
1: Sí.
2: Un coleccionista. En fin. 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
2: La de Freddy Manrique quieren acá.
1: Freddy Manrique.
2: Ahí yo, no sé, ustedes saben.
1: Oh, qué bien. ¿No? No, pero una más actual, ¿no?
2: Yo quiero la de Matambres.
1: La de
0: con, no, pero Matambres.
1: Enrique, ¿te acordás del volante?
2: Jorge Enrique. Otra quiero, la de Darko Fiamengo.
1: ¿Te acordás?
2: Sí. Esa quiero tener.
0: Esa bala. Yo quiero la de esa bala.
2: Y quiero una de Bechtol.
1: De Cachi. Chinobo, de la que Franco.
2: La que encuentre. Una de Bechtol.
1: La de Franco.
2: Ahora, oye, bueno, el programa me gustó. La de Morquio, bien. Bueno, el programa. Desde que hablamos del Blaide y las pelotas, ya para adelante no podía salir nada mal.
1: Juega Francia a las 3 de la tarde, otro de los candidatos.
0: Está comenzando ya.
2: Ya. Está arreglado. Está arreglado el mundial, arreglado. Yo no lo voy a ver. Sí,
0: no, yo tampoco. Ayer puro empate. Las casas puestas tienen arreglado.
2: ¿Con quién juega Francia?
0: Con.
2: No sé con quién juega
1: Francia. Me viaste. Con la República
2: del Congo.
1: Senegal.
2: Ya, yo vi el documento del arreglo del Mundial, para que no vean el partido. Gana Francia 3-1. Mañana lo conversamos acá. Sí, se lo me lo mandaron. Gana Francia 3-1.
1: Oye, tienen problema de...
2: Nos vemos mañana.
1: Tienen problema de estadio.
2: Que estén bien, chao.
1: Chao.
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1: Son las 3:05.
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15:10, ¿cómo están? Bienvenidos, bienvenidas. Esto es BLN por la tarde. ¿Cómo están todos? Joven Lucas, gusto de saludarte, amigo mío. Nuestro control que nos va a estar acompañando hasta las 6 de la tarde. Está jugando Francia con Senegal, 0-0, 7 minutos. Francia finalista en la última edición. Perdió la final ante Argentina, que juega hoy a las 21 horas. También el debut del campeón del mundo. Así es. Así que, bueno, tenemos fútbol para rato. Vamos a estar prácticamente durante todo el mes con la realización de este mundial que se realiza mayormente en Estados Unidos, pero también tiene como subsedes México y Canadá. Así que Francia y Senegal igualan sin goles. 8 minutos se van a cumplir del primer tiempo. Eso es. Nos vamos con un argentino inmediatamente. Bienvenidos, señoras y señores. Esto es BLN por la tarde con Charlie. Me encantó. Espectacular. Ya, 15:11.

15:14, también junto a nosotros nuestros auspiciadores que nos acompañan durante cada jornada. 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Ya, amigos míos, blnradio.cl es nuestro sitio en internet, está absolutamente actualizado. A propósito de varias cositas que ya han sido parte de nuestros informativos, pero información más reciente, en una de las publicaciones de blnradio.cl, habla acerca de un estudio de la Universidad Adolfo Ibáñez que refleja baja impugnación de municipios a proyectos medioambientales. Maule registra 3 casos en la última década, o sea, 3 casos de impugnación a proyectos medioambientales por parte de los municipios en los últimos 10 años. La investigación del Laboratorio Municipal de la Universidad Adolfo Ibáñez analizó el comportamiento de las entidades edilicia frente al sistema de evaluación de impacto ambiental, SEIA, como es conocido. A pesar del bajo porcentaje nacional de rechazo, 1 de cada 3 proyectos cuestionados termina siendo frenado, revelando tensiones en la distribución de beneficios territoriales. Bueno, toda esta información está en blnradio.cl para que tú la puedas chequear. Eso es. Oye, vamos a estar muy pendientes de este resultado. A propósito del Mundial, Francia 0-0 con Senegal. También hay más compromisos, pero el partido estelar también en el deporte será lo que va a pasar a las 21 horas con Argentina enfrentando a Argelia. 15:16. Nosotros en la música ya regresamos.

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1: 15:34, seguimos adelante en esta jornada. Oye, a propósito de lo que ha sido la noticia del día y este testimonio bastante conmovedor de la dueña de un animal que fue brutalmente golpeado y que lo dejó con mucho daño. Hemos podido acceder a las imágenes y la verdad que son bastante, ¿cómo decirlo?, bastante impactantes. Bueno, resulta que a propósito de este hecho que ocurrió en el sector surponiente de la ciudad, hay parlamentarios que están impulsando ya modificar el artículo 291 bis del Código Penal y así endurecer las penas por maltrato animal. La iniciativa toma el nombre de Balto, que es otro perro víctima de un brutal caso de maltrato animal, pero esto ocurrió en Quilicura. Balto intentó escapar, buscó refugio con su casa y aún así fue perseguido y asesinado. El condenado en este caso era el dueño de un salón canino y también un veterinario. Bueno, resulta que en el documento, en este proyecto de ley, se establece que como resultado de una acción u omisión se causare al animal daños o lesiones que menoscaben gravemente su integridad, la pena será de presidio menor en su grado medio, de 541 días a 3 años de cárcel y una multa de entre 10 a 30 UTM. Además, se va a aplicar la accesoria de inhabilidad absoluta perpetua para la tenencia y el trabajo con cualquier tipo de animal. Se indica, en tanto, si se provoca la muerte del animal, se interpondrá la pena de presidio menor en su grado máximo de 3 años y un día hasta 5 años de cárcel y una multa de 20 a 30 UTM, además de la accesoria de inhabilidad absoluta perpetua para la tenencia y el trabajo con animales. Bueno, eso es. A ver, en caso de la muerte, estos presidio menor en su grado máximo, esto incluso podría tener la cárcel efectiva. Esto lo vamos a conversar mañana con Eduardo Cornejo, nuestro asesor abogado, que nos da cuenta a propósito de todo esto. Vamos a estar ahí en permanente contacto con él para saber qué significa esto. Esto es un proyecto de ley, hay que decirlo, que ha sido impulsado desde el Partido Socialista por el diputado César Valenzuela. Claro, esto va un poco en ayuda, y hay que decirlo así, de la llamada ley Cholito, que tiene muchas deficiencias y se espera mucho más en relación a las penas. Yo considero que el maltrato, digamos, con cierto dolo a un animal, que incluso signifique la tortura de un animal, efectivamente ahí hay que analizarlo de mejor manera. Hay casos en los cuales se puede evitar cualquier tipo de situación de este tipo, pero finalmente también hay cierta alevosía de personas que puedan salirse de sus cabales y proporcionarle prácticamente una tortura a un perro. En este caso, un perro. También puede ser un gato u otra mascota. Pero bueno, qué bueno que se esté legislando sobre esto, pero este proyecto está en eso, digamos. Ha sido un proyecto y hay que esperar cuál es la resolución que sale en torno a a esta iniciativa parlamentaria. 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Esto es King, Somewhere Only We Know, 15:38.

15:45, seguimos avanzando en esta jornada de día martes. Martes 16 de junio. Oye, comienza el invierno este fin de semana, lo escuchaba Luis Rivera, y efectivamente llegamos ya prácticamente a lo que es la estación donde se esperan precipitaciones, sobre todo para el Día del Padre, que es el día domingo. 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Esto es Eddie Grant, Romance in the Store, a esta hora 15:46.

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6: 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Indica la hora en VLN Radio.
7: 4 de la tarde, en punto.
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Ya, oye, mucha información a esta hora a propósito de los que le comentaba. Este maltrato animal que ya está, digamos, va a estar publicado en minutos en nuestro sitio en internet, en blnradio.cl. Increíble, estábamos revisando las imágenes acá y realmente impactante. Bueno, todo este material va a estar disponible para ustedes, además con un testimonio de la dueña del animal, que sostiene, bueno, da cuenta de todo el dolor que ha causado esta situación. Bueno, en este sentido, ya se armó una mesa de trabajo entre el gobierno, la delegación presidencial provincial, donde se convocó a EFE para estos incendios en los rucos, y además los vecinos están exigiendo la erradicación de estos rucos porque el fin de semana se produjo un incendio, posteriormente se conoce este caso de maltrato animal. Entonces ya están buscando la intervención para eliminar a todas estas personas que arman sus estructuras a un costado de la línea férrea, y se hace necesario y urgente poder sacarlos de ese lugar. A propósito de todas las incivilidades, como se denomina, donde realizan algunos actos, hay drogas también. Los vecinos dan cuenta de que hay peleas prácticamente todos los días, ahora este caso de maltrato animal. Entonces ya se está estructurando una mesa para abordar esta situación por parte del municipio, también en compañía del gobierno. Así que vamos a estar muy atentos a cómo procede esto, pero la reunión fue el día de hoy, muy tempranito en la mañana. Vamos a ver si esto tiene efectos. 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Giovanotti, Serenata Rap a esta hora. Regresamos.

Héroes del silencio. Seguimos avanzando. Oye, un pedazo de tema en ese, ¿eh? ¿Ah? Enrique Bunbury y sus chicos, que hicieron 4 conciertos de despedida. Ellos estuvieron separados durante mucho tiempo e hicieron 4 conciertos de despedida oficial. Conciertos que estuvieron repletos de gente. 2 de ellos en México y el resto en España. Pero sin lugar a dudas, es uno de los grandes misterios, porque Héroes del Silencio fue bien criticado en sus inicios por su música. O sea, decía, no entiendo cómo a la gente le gusta. Había todo un tema, porque ellos tenían una música que se salía un poco de los esquemas de aquel momento. Pero bueno, es uno de los grandes misterios que las canciones de hoy día de Héroes del Silencio sean tremendamente bien recibidas y que la gente las siga disfrutando. Así que ahí está. Oye, siguen 0-0 Francia y Senegal, 54 minutos de compromiso. Estaba revisando las imágenes a propósito del Mundial. Un enfrentamiento entre hinchas argentinos y también fanáticos de Argelia, o sea, personas que vienen desde Argelia. Increíble, una golpiza y se enfrascaron a golpes. Lamentablemente también el Mundial tiene un poquito de estas cosas. Hay que bajar un poquito las pasiones y dejarlas para el compromiso en sí. 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Esto es Pats and Small. Turn around, 16:20.

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1: Ya, 16:36. A ver, hay un tema no menor en nuestro país. Debido a que la Corte Suprema resolvió abrir un cuaderno de remoción en contra de varios jueces de nuestro país. Uno de ellos es el juez del séptimo juzgado de garantía de Santiago, Daniel Urrutia, en el marco de la revisión nacional de casos de funcionarios judiciales que viajaron al extranjero mientras hacían uso de licencias médicas. Bueno, esto es un caso puntual, pero esto es mucho más amplio a propósito de los cuadernos de remoción que habrían puesto sobre la mesa en el Poder Judicial para investigar y, por qué no decir, dar de sacar, digamos, del sistema a los jueces o ministros que se puedan ver involucrados. 56 cuadernos de remoción para jueces por mal uso de licencias médicas. Esto fue en el Palacio de Tribunales, donde la mañana de este martes se efectuó una reunión del Pleno de la Corte Suprema, en la que evaluó la remoción de jueces que viajaron al extranjero estando con licencia médica. Esto en relación a los sumarios administrativos respecto de los 104 casos o 104 jueces en lo que se constató que incurrieron en este tipo de conductas. Tal como lo explicó la presidenta del tribunal, Gloria Ana Chevesich, los sumarios fueron revisados para tomar decisiones. Poco antes del mediodía, la ministra Chevesich realizó una vocería para explicar la deliberación que realizaron los ministros. ¿Qué dijo? En la audiencia se acordó una votación dividida a lo siguiente: se decretó abrir cuadernos de remoción en 42 causas, se desestimó abrirlo en otros 13 casos y en 9 se produjo un empate. Como éramos 16, 8 estábamos por abrir el cuaderno de remoción y 8 por no abrirlo. Ahora lo que corresponde es notificar la resolución adoptada y acto seguido se procede a la apertura del cuaderno de remoción y se le pide informe al juez o jueza o a quien se trate y también a la Corte de Apelación respectiva, indicó la presidenta de la Suprema. La Corte Suprema confirmó dichas resoluciones en esta oportunidad y el 14 de dicho proceso se dispuso a abrir un cuaderno para estudiar la posibilidad de removerlos y uno de ellos no lo decretó por estimar que la conducta no lo ameritaba. O sea, en la Corte Suprema ya están abriendo cuadernos de remoción para estudiar la posibilidad de remover a jueces. Esto no es menor. Yo creo que esto va a ser, en caso de concretarse, va a ser sin lugar a dudas un terremoto el que se va a producir en uno de los poderes uno de los poderes del Estado, en este caso el Poder Judicial. Hace mucho tiempo que no se veía tanta tensión en este sentido, pero va a marcar un hito. ¿Qué pasa con las licencias médicas en otras entidades públicas con estos casos de personas que hicieron mal uso de licencias para poder salir al extranjero? A ver, inmediatamente nos trae a la memoria el tema de Curicó. El tema de Curicó se ha dicho en muchas oportunidades que los sumarios están en un 90% ya de ser concluidos. Pero ha pasado mucho tiempo y ha pasado más de un año. Entonces yo creo que es sumamente importante entregarles claridad en torno a estos casos. Bueno, vamos a esperar que finalmente se han comprometido las autoridades aquí a nivel local a entregar la información, a disponerla a los medios de comunicación para informar cuáles han sido las medidas. Hace pocos días se conoció lo que sucedió en Constitución. Ojo, en Constitución se le aplicó la reducción de su dieta o de su remuneración en un 50% por un periodo de 3 meses. No fue una salida de estos funcionarios, sino que fue reducirles las remuneraciones por un plazo de 3 meses. Eso es, la mitad del goce de sueldo, como se dice. Bueno, vamos a ver cómo actúa en este caso el municipio curicano. Y no solamente ellos, sino también de esto se espera saber qué va a pasar en Talca, qué va a pasar en otros órganos públicos, pero a lo menos en el Poder Judicial, en este caso en la Corte Suprema, ya se han levantado 56 cuadernos de remoción por jueces por mal uso de licencias médicas. Vamos a ver en qué termina todo esto, pero ya a lo menos hay luces de lo que podría pasar con estas personas. 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Esto es Restart. Sam Smith a esta hora.

Se pone en ventaja Francia. Atención, ya está ganando por 1-0. A propósito de este, a los 66 minutos de juego, Francia se pone 1-0. Gol de Kylian Mbappé. Por 1-0 está venciendo a Senegal. 80 minutos de compromiso. Se está jugando en el estadio en Nueva York, New Jersey. ¿Qué les parece? Ahí está. Perfecto. Remató tras el pase de Mikael Olise. Kylian Mbappé coloca y anota el primer gol para los franceses en este Mundial 2026. Oye, revisemos los otros partidos, a ver los partidos de hoy. Según entiendo, me dijo JC Maldonado, hay un partido a la medianoche. A ver, en México, por ejemplo, sí se podría jugar, ¿por qué? Es por la diferencia horaria. A ver, los partidos de hoy, también Irak con Noruega a las 6 de la tarde y Argentina con Argelia a las 9 de la noche. Claro, se habla de las 12 horas, Austria con Jordania. Este es el partido que, claro, es mañana, entre comillas, en horario nuestro, pero es el día durante esta jornada. Bueno, Francia 1-0 Senegal, Irak con Noruega a las 6 de la tarde y Argentina con Argelia a las 9 de la noche. Oye, llama la atención varias cosas. Imagínense, países como Irán, Irak, pisan suelo estadounidense. Que, a ver, no nos debe de alguna manera volver loco en ese sentido. Pero recordemos que, por ejemplo, Irán hace una semana estaba en guerra con Estados Unidos. Increíble, o sea, de hecho ha sido una crítica constante al gobierno de Donald Trump, porque imagínense, o sea, hay un conflicto bélico y tiene que haber una representación precisamente a Estados Unidos. De hecho hay un juez, hay un árbitro que no lo dejaron ingresar y eso trajo bastantes críticas. Bueno, se pone 2-0 Francia sobre Senegal. Acaba de marcar el segundo gol del compromiso, Barcola. Acaba de marcar el 2-0. Ya, oye, vamos a ir a la música. Este es un temazo. Esto es de KLF, Justified and Ancients. Esta canción la escuchaba hace mil años. 16:47. Vamos a la música, regresamos.

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19: Son las 5 con 2 minutos.
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Michael Bolton, eso es Love is a Wonderful Thing. Ah, espectacular. Michael Bolton para mí es un caballo corriendo en un prado con Michael Bolton arriba y una camisa de color blanco abierta, así. Y un perfume. Bueno, Love is a Wonderful Thing. Oye, me hacen muchos comentarios relacionados con Estados Unidos y el Mundial. Claro, esto en relación a países como Irán, que hasta la semana pasada estaba en un conflicto bélico con Estados Unidos. También me mandan de producción un testimonio de un jugador iraní. Ellos se establecieron en Jalisco, en México. No se establecieron en México, pero juegan en Los Ángeles. Imagínense, los traslados para poder jugar. Tienen que viajar de México a Estados Unidos, juegan y se tienen que volver a México. O sea, así, ellos no se hospedan en Estados Unidos. Y lo otro, este futbolista de la selección iraní señala que prácticamente han venido solos, solamente con un representante. O sea, no tienen, por ejemplo, parte de la dirigencia de la Federación de Fútbol de Irán. No tienen también algunos asesores relacionados con eso. Entonces, ha sido muy complicado para ellos gestionar los traslados, tener seguridad en torno a lo que pueda pasar con ellos. Entonces, un tema no menor. Y todo esto, claro, relacionado con el conflicto que vive el país iraní a manos de Estados Unidos, porque al final los ataques son perpetrados por Estados Unidos hacia Irán, no es al revés. Entonces, claro, hay mucho cuestionamiento a Estados Unidos porque definitivamente los obligaron a venir. Ellos también dice algo muy importante, que estuvo dentro de la discusión no participar en el evento, pero finalmente, como estaba ya clasificado, prácticamente lo forzaron, y este acuerdo de paz también contribuyó a eso. Entonces, no es menor, pero bueno, ahí está, parte de los testimonios que han dejado algunos jugadores iraníes relacionados con su participación en el Mundial. Oye, a propósito de música, hay una información que se conoció durante la mañana, y es a propósito de la cantante Bonnie Tyler. Estaba en coma, pero está en cuidados intensivos ahora tras una cirugía de urgencia. Esta icónica cantante británica Bonnie Tyler, que ustedes seguramente la escuchan por Howling a Hero, por ejemplo, o la típica que es Eclipse Total del Corazón, salió del coma. Esta es Howling a Hero, corte circuito, me acuerdo, o Shrek. Bueno, salió del coma luego de una cirugía de emergencia, pero permanece en cuidados intensivos en el hospital de Portugal, donde fue intervenida, según anunciaron parte de su equipo y también sus familiares. Fue a inicios de mayo cuando se confirmó que la voz detrás del clásico Total Eclipse of the Heart se encontraba en un coma inducido producto de una complicación en una cirugía intestinal en un hospital del sur de Portugal. Un mes después de la emergencia médica, su familia y equipo ya actualizaron su estado y confirmaron que el artista se encuentra en una lenta recuperación. Bueno, a lo menos es una buena noticia, pero es un proceso lento, señalan. Ustedes saben que los artistas muchas veces todas estas cosas las mantienen bajo un importante hermetismo, se sabe muy poco. Pero bueno, oye, nos quedamos con ella, Bonnie Tyler. Esto es Total Eclipse of the Heart, clásico, 17:11.

17:18, seguimos avanzando en esta jornada. Oye, ¿tienes algo de Sade? Sería bueno escuchar algo, ¿no? Mira, Janito González, yo sé que nos está escuchando, para que nos dé algún... nos dé un dedito para arriba o no. Es que está la música, está para eso, ¿no? A propósito, oye, es que ella tiene una historia bien particular, porque, a ver, ha hecho noticia la cantante Sade, que es de Nigeria, porque ella se retiró en algún momento de las baladas porque dijo que no le interesaba la fama, y que cuando colocara un nuevo disco lo iba a hacer porque sentía la necesidad de lanzar algo nuevo. Bueno, ella está a puertas de trabajar un disco después de harto tiempo. Vamos a ver si ese material, cómo le va, digamos, 6 discos en 40 años y una turbulenta época en Madrid. El enigma Sade, claro, después de ser famosa con todas las canciones que hemos conocido, ella de un momento a otro desapareció. Es una cantante nigeriana, claro, se llama Sade Adu. La banda también se llama así, pero ella es la cantante. Estaba revisando algunos registros y era realmente impresionante el peso que tenía a nivel internacional. Y luego de algún momento desapareció de la escena. Y tras mucho tiempo vuelve a sacar, de alguna forma, un disco. Ahora con su hijo incluso. Bueno, ahí está. Estaba a escucharla ahí, ¿eh? Tú me dices. Mientras yo hago ahí el puente. Junto a nosotros, mira. Ah, es espectacular, ¿no? Como un día martes, una cita de día martes. Espectacular, ¿no? Este es Sade, nos quedamos con esto. ¡Ah, ya! Ya regresamos.

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1: Oye, hoy se cumplen 40 años del 16 de junio de 1986. ¿Se acuerdan del aluvión en Lontué? Mucha gente lo recuerda. A propósito, lo que generó el Chile Ayuda a Chile. ¿Se acuerdan? Increíble. Chile Ayuda a Lontué, ese era el eslogan. Bueno, se cumplen 40 años de esto, que prácticamente dejó mucha muerte, mucho dolor. Bueno, ahí está. Información que, por supuesto, también vamos a consignar en www.blnradio.cl para todos quienes recuerdan ese hecho. ¿Estás listo para estrenar tu Toyota? 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Esto es Turn You Back On Me. Regresamos, vamos a la música, 17:36.

Buena música a esta hora. Sí, señor. 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Vamos a la música. Ya regresamos.

África a esta hora, 17:45. 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Oye, vamos a ir a la música. Y ya estamos de regreso. Nos comenzamos a despedir de esta jornada de día martes. Regresamos.

Pearl Jam a esta hora, nosotros en la compañía de

ha sido un placer. No te muevas de la sintonía, porque en minutos, en 10 minutos más, te va a estar acompañando Francisco Javier Ovalle con la tercera edición de Sala de Prensa. No te muevas de la sintonía. Un abrazo a todos, que estén muy bien. Chao, chao.

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9: Las 6, en punto.
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14: Hoy sesionó Comité Policial de la provincia de Curicó con énfasis en poder erradicar rucos y personas que pernoctan en inmediaciones de la vía del ferrocarril a la brevedad. Daem de Curicó se refirió a casos de docentes denunciados por acoso sexual a estudiantes. Aseguran que siguen los sumarios en curso y que están separados de sus funciones. Diputado por el Maule, Roberto Celedón, llamó a la verdad y justicia por caso de concejala de Villa Alegre, María Ignacia González, tras un año de su desaparición. Y bancada de derecha en picada contra el ex director de Migraciones por informe de Contraloría que reveló graves fallas en el ingreso de menores de edad haitianos a Chile.
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9: Las 6:02.
14: ¿Cómo están? Muy buenas tardes. Bienvenidos a la revisión de las noticias. Esta es la edición vespertina de Sala de Prensa. Como siempre, le queremos agradecer la sintonía. Usted se puede contactar con nosotros al más 569-9597-9492. El WhatsApp BLN está habilitado para nuestros auditores para que puedan ustedes también contarnos cómo se está manejando el tránsito, cómo se está desarrollando el flujo vehicular. Y obviamente eso nos sirve muchísimo para ayudar a otros auditores que están en sintonía a través de nuestra señal abierta en el 105.7, también a través de nuestra señal online en www.blnradio.cl. Dicho eso, le damos la bienvenida junto a todo el equipo. Gracias por informarse con nosotros. Aquí comienza Sala de Prensa.
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14: Y queremos partir esta jornada de una manera diferente, más que con información propiamente tal, con un recuerdo que nos tiene que llevar de alguna manera también a la reflexión desde el punto de vista de la seguridad, desde el punto de vista de las emergencias. Este 16 de junio se conmemoran exactamente 40 años de uno de los desastres naturales más devastadores en la historia de la provincia de Curicó, el catastrófico aluvión de Lontué. Cuando ocurrió en 1986, esta emergencia que marcó un antes y un después en la memoria colectiva de esta localidad perteneciente a la comuna de Molina, transformando para siempre la vida de sus habitantes. La tragedia se gestó tras un violento y prolongado sistema frontal que azotó a la zona central del país. Durante 4 días consecutivos hubo precipitaciones incesantes. El caudal del río Lontué experimentó una crecida a niveles históricos en la época, superando rápidamente su capacidad de contención. La fuerza de la naturaleza encontró su punto de quiebre en el sector de Pichingal. En ese lugar, el cauce del río finalmente se desbordó de manera incontrolable, dando inicio a un destructivo desplazamiento de material y sedimentos que se dirigió rápidamente hacia las zonas urbanizadas. El torrente arrasó con todo a su paso. Arrastró una inmensa masa de agua, barro, piedras y escombros a lo largo de aproximadamente 6 kilómetros. El aluvión ingresó con furia directamente por la avenida 7 de Abril, inundó las principales arterias de Lontué y sepultó bajo el lodo gran parte de la infraestructura residencial, vial y comercial. El impacto fue devastador. Los registros de la época dimensionan la magnitud del desastre. La emergencia dejó un total de 4.000 familias damnificadas, muchas de las cuales perdieron la totalidad de sus hogares y sus enseres. Además, la fuerza del aluvión destruyó por completo extensos viñedos, emblemáticas bodegas vitivinícolas y golpeó severamente la principal fuente de trabajo y el sustento económico de la localidad. La magnitud de la destrucción en Lontué no dejó indiferente al resto del país. La catástrofe, recordarán ustedes, motivó una masiva campaña solidaria a nivel nacional, la cual es ampliamente recordada hasta el día de hoy por el rol clave que jugaron los medios de comunicación de la época. A través de la extensa e ininterrumpida cobertura de estaciones como Canal 13, se logró visibilizar el profundo drama de las familias afectadas y movilizar toneladas de ayuda humanitaria hacia la región del Maule. Hoy, a 4 décadas exactas de aquel fatídico lunes 16 de junio de 1986, los vecinos de Lontué continúan recordando el desastre como el evento más difícil y doloroso en la historia del pueblo, pero también como un testimonio vivo de la resiliencia de una comunidad que, con el apoyo de todo Chile, logró levantarse desde el barro para reconstruir sus vidas.
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14: Y a partir de las 9 de la mañana de este miércoles 17 de junio, comenzará un hito en la justicia local con la apertura del juicio oral del emblemático caso Servicio de Impuestos Internos. La instancia representa el inicio de la etapa resolutiva de un complejo proceso judicial que persigue presuntos delitos tributarios que habrían generado un millonario perjuicio a las arcas fiscales involucrando a 9 empresarios de Curicó y Romeral. Durante esta primera jornada, se espera que el tribunal dé paso a los alegatos de apertura, fase en la que el Ministerio Público, las partes querellantes y los equipos de defensa van a exponer sus argumentos sobre la materia. El origen de este juicio se remonta a la denuncia presentada por el propio Servicio de Impuestos Internos y la posterior formalización por parte de la Fiscalía de Curicó de 9 empresarios y comerciantes con operaciones en las comunas de Curicó y Romeral. Se estima que el perjuicio fiscal de esas acciones ilícitas superaron los 6.700 millones de pesos. De acuerdo a los antecedentes del caso, el esquema fraudulento operaba mediante la creación de sociedades por acciones, las conocidas SPA, pero ficticias, que estaban constituidas bajo la modalidad de empresa en un día, utilizando datos falsos. A través de este mecanismo emitieron 274 facturas ideológicamente falsas vinculadas a 2 supuestos proveedores, Agrícola 3G SPA y Servicios Industriales Generales Limitada. Los imputados utilizaban estas entidades para simular actividades económicas inexistentes en rubros como el corretaje, la agricultura, el transporte y la comercialización de alimentos. Además, habrían recurrido a microempresarios como testaferros, aprovechando que mantenían sociedades sin movimiento y un historial limpio ante el Servicio de Impuestos Internos para concretar la defraudación. En la querella, el ente fiscalizador estableció la existencia de 4 delitos principales: aumento indebido de crédito fiscal, presentación maliciosamente falsa del formulario 22, facilitación de documentación tributaria falsa y entrega de datos falsos en declaraciones de inicio de actividades. El millonario perjuicio fiscal se desglosa en 2.800 millones, correspondiente, digo, al aumento malicioso del crédito fiscal, y 3.822 millones derivados de la operatoria con facturas falsas. Por la complejidad y la envergadura de la causa, el tribunal impuso previamente medidas cautelares de arraigo nacional y firma mensual ante Carabineros para lo formalizado, fijando un plazo de investigación de 6 meses.
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14: Y este martes, en la delegación presidencial provincial de Curicó, se llevó a cabo la esperada sesión del comité policial encabezada por el delegado Óscar Águila y con la presencia de representantes de Carabineros, la Policía de Investigaciones, Gendarmería y otros estamentos. El delegado puso especial énfasis en la invitación que se le cursó a la empresa de ferrocarriles del Estado EFE a fin de coordinar las acciones policiales para el retiro de los llamados rucos y de estas personas que habitan el entorno de la vía férrea. Además, indicó que se llamó la atención a EFE por su lentitud en la respuesta ante estos hechos que ocurren en terrenos que son de su propiedad.
16: La gente tiene que estar tranquila porque se van a generar acciones. Incluso se habló de cierto generar un vínculo entre el municipio y EFE para poder ocupar estos espacios, a lo mejor con una zona verde, con hacer alguna cosa ahí para que la gente no se vuelva a reinstalar, porque eso todo significa recursos. Y lo que queremos es que EFE sea más rápido en el sentido de poder, de que la municipalidad, cierto, y los diferentes servicios puedan estar a actuar dentro de su espacio que les pertenece a ellos, porque ahí estamos un poco lentos.
14: Sobre este mismo tema, el Seremi de Seguridad Pública, Germán Parra, llamó a los vecinos del sector a mantener la calma y no tomar justicia por sus propias manos.
17: Decirle a la población que estamos trabajando, ya hay gente dispuesta para esos sectores para obtener todos los antecedentes o mayores antecedentes y con la fiscalía disponer órdenes de investigar directas. Se les aconseja que dejen eso a las instituciones están trabajando, yo se los aseguro, están dando excelentes resultados, así que vamos a continuar trabajando con respecto a esas diligencias y muy prontamente se van a obtener gente detenida y ellos van a poder también estar más tranquilos. Es comprensible el miedo que tengan, es comprensible la inseguridad que sientan, pero solamente les puedo decir que como gobierno estamos trabajando para combatir esa inseguridad.
14: Por su parte, Alex Farfán, representante de la empresa de ferrocarriles en Curicó, dijo que la preocupación es compartida y que habrá operativos de acuerdo a la coordinación que ya se ha establecido.
18: Nosotros como EFE tenemos una problemática, pero este asunto también se ha extendido a otras zonas de las ciudades y por lo tanto es indispensable poder trabajar de manera colaborativa con Carabineros, con la PDI, con la Seremi de Seguridad Pública, con la Delegación Presidencial para poder abordar estos focos de incivilidades y recuperar los espacios públicos. Durante los últimos meses, durante este año, hemos realizado casi una decena de operativos en coordinación con Carabineros, con Seguridad de la Municipalidad y con los equipos que están en terreno. En la reunión de hoy fue muy provechosa precisamente porque mantuvimos ese espíritu de colaboración y ya hemos coordinado un operativo para este jueves 18 en el sector de Doctor Osorio y a fin de mes también vamos a realizar otro operativo también en el sector de Santa Fe.
14: Consultado al respecto, el alcalde Jorge Bordachar agradeció la presencia de los representantes de EFE y los compromisos que se han adquirido.
19: Quiero agradecer al delegado presidencial Don Oscar Águila por esta reunión, haber traído al director de seguridad de la DF, al representante también de funciones públicas de DF, a don Germán Parra, nuestro seremi de seguridad, a fiscalía, a Carabineros, a gendarmería, todo este conjunto de personas que vamos a sacar adelante estos rucos, sacar y entregarle los espacios a los curicanos. Está bien, está en la franja de DF. Pero también nosotros los curicanos merecemos el cuidado y mantener los espacios limpios. Así que vamos a trabajar en conjunto desde la municipalidad. Ya hay operativos que van a ser programados.
14: En este sentido, las autoridades de gobierno y la empresa de gobierno también, la empresa de ferrocarriles en la provincia, coincidieron en que se tienen que aprovechar los espacios en torno a la línea férrea para evitar su futura ocupación.
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14: Y un rápido y coordinado despliegue policial permitió la detención de un individuo acusado de perpetrar un robo con violencia al interior de un local comercial emplazado en pleno centro de la comuna. El ilícito afectó a una óptica ubicada específicamente en la intersección de la avenida San Martín con calle Peña. El procedimiento fue liderado por funcionarios de Carabineros correspondientes al sector de Aguas Negras, quienes contaron con el apoyo operativo y táctico del personal de la primera comisaría de Curicó. Tras las primeras diligencias y patrullajes preventivos, la acción policial culminó de manera exitosa en las inmediaciones de la conocida panadería Villota. En este punto, los uniformados lograron concretar la captura del presunto involucrado y de forma paralela recuperar las especies vinculadas al delito que habían sido sustraídas minutos antes desde el recinto. De acuerdo con la información preliminar recabada durante la jornada, el detenido fue perfilado como un hombre de nacionalidad chilena, 32 años. Además, se constató que registra domicilio en la ciudad de Santiago y que mantiene antecedentes policiales. Actualmente la totalidad de los antecedentes están siendo canalizados por la institución policial. Se espera que durante también el resto de la jornada se entreguen mayores antecedentes técnicos respecto a la dinámica del procedimiento.
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14: Información actualizada del informe y pronóstico del tiempo, lo que se viene para las próximas horas. Luis Alberto Rivera, buenas tardes.
3: Muy buenas tardes. Conocemos el pronóstico del tiempo para este día miércoles 17 de junio 2026, a 4 días de la llegada del invierno, que será el día domingo a las 4 de la madrugada con 24 minutos. Ahora conocemos el pronóstico general para lo que va a ocurrir durante la jornada de mañana. El Valle Central de Curicó amanecerá con niebla matinal, variando a nublado, con extremas probables de 7 y 13 grados, bastante altas las temperaturas considerando la fecha que nos encontramos. En Gualañé, extremas de 6 y 13 grados, niebla matinal, variando a cubierto. En Licantén, 6 y 13 grados, con niebla matinal, variando a cubierto, y atención, podrían tener chubascos débiles durante la tarde. En Bichuquén, extremas de 7 y 13 grados, cubierto y chubascos débiles. En Curepto, la mínima está estimada en 6 grados y la máxima en 13. Niebla matinal, variando cubierto y chubascos débiles durante la tarde. En Villa Prat, extremas de 6 y 14 grados, niebla matinal, variando a cubierto. En la costa curicana, temperaturas extremas de 7 y 14 grados, cielo cubierto y chubascos débiles. En la zona cordillera, extremas de 6 y 16 grados, nubosidad parcial, variando cubierto y chubascos, pero durante la noche. En Chimbarongo, San Fernando, Santa Cruz, Rengo y Pelequén, extremas de 6 y 15 grados, niebla matinal, variando a nubosidad parcial en la tarde. En Lolol, bastante altas las temperaturas. Se estima que la mínima podría ser de 8 grados y una máxima de 13, con niebla matinal, variando a cubierto. ¿Qué pasará mañana en Paredones? Extremas de 7 y 14 grados, niebla matinal, variando a cubierto. En Pichilemu, extremas de 7 y 14 grados, cielo cubierto y chubascos débiles durante toda la jornada. Nos vamos al sur, hablamos de Talca, de Río Claro, San Rafael, Cumpeo, Camarico, extremas de 6 y 15 grados, cielos con niebla matinal, variando a cubierto. Mientras que en Cauquenes se estima que la mínima será de 5 grados y una máxima de 15 grados con cielo nublado durante todo el día miércoles. En Linares, extremas de 5 y 15 grados, niebla matinal, variando a nublado. Y por último, en Constitución, extremas de 8 y 13 grados, altas las temperaturas para Constitución, también para Putú y La Trinchera, con cielo cubierto y chubascos débiles durante toda la jornada. Y ahora haremos un anticipo de lo que podría ocurrir el resto de la semana. El día jueves, en el Valle Central de Curicó, tendremos cielo nublado, variando a despejado, bastante agradable, con extremas de 8 y 14 grados. Para el día viernes 19 se esperan extremas de 4 y 14 grados, con cielo nublado, variando a nubosidad parcial en la tarde. El sábado, mucha atención, ha ido en aumento la proyección de precipitaciones para el Valle Central de Curicó. El sábado tendremos extremas probables de 6 y 11 grados, con chubascos durante la jornada. Y atención, para el día domingo 21 de junio, cuando comience el invierno, se estima que tendremos precipitaciones en la costa, en el Valle Central y en la cordillera de la región del Maule y parte de la región de O'Higgins. En lo que corresponde al Valle Central de Curicó, se estiman extremas probables, escuche bien, una mínima de 1 grado sobre cero y una máxima de 9.
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14: Y un preinforme de la Contraloría General de la República está poniendo en duda el ingreso masivo de menores de edad de nacionalidad haitiana a nuestro país durante el 2025. Según lo detalla el informe realizado por el órgano fiscalizador, fueron diversos vuelos que se ejecutaron durante el periodo de tiempo anteriormente mencionado. En este sentido, el escrito detalla que se identificaron al menos 12 adultos, quienes bajo la figura legal de reunificación familiar, estaban actuando como presuntos responsables del ingreso de entre 2 a 18 menores de edad, cada uno en diversos vuelos charter provenientes de Haití, a pesar de no tener un vínculo establecido con estos menores. Junto con eso, la Contraloría General de la República está investigando serias falencias derivadas en los controles migratorios, al igual que informes débiles relacionados a estos viajes. También el ente contralor no pudo ubicar una parte de los menores de edad ingresados al país, y esto es gravísimo. Debido a estas irregularidades, el actual director del Servicio Nacional de Migraciones, Frank Sauerbaum, anunció que ingresó una denuncia al Ministerio Público por los antecedentes hasta el momento recabados.
7: Hemos presentado una denuncia en la Fiscalía para que se investigue los vuelos chárter que llegaron durante el año pasado con niños desde Haití, y obviamente también muy preocupados respecto de su destino final y cuál es su ubicación. La Fiscalía e Investigaciones tiene que hacer un esfuerzo para poder ubicar a estos menores de edad que pudieron haber sido sujetos de diversos delitos en Chile.
14: El director de la Unidad Anticorrupción de la Fiscalía Nacional, Eugenio Campos, detalló que el Ministerio Público va a realizar una investigación específica frente a este sensible hecho, debido a que un funcionario público podría verse involucrado, dijo.
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14: Vamos a tomar contacto de inmediato con una de nuestras unidades móviles. Accidente en la carretera, nos están reportando los auditores. Ya está con la información Daniel Hernández. Daniel, ¿cómo estás?
8: Hola, Francisco, ¿cómo estás? Gusto saludarte, buenas tardes. Claro, precaución hasta ahora los vehículos que van avanzando en la carretera 5 Sur, pista oriente, con dirección hacia el norte del país, porque hay un accidente casi al llegar, Francisco Javier Valle, al ingreso de la ciudad de Curicó. Ahí, cercano al puente, para que tengan todo referencia, se está generando un procedimiento, y dos ambulancias del SAMU, y también hay 12 patrullas de carabineros de la primera comisaría de la prefectura de Carabineros Curicó. Por lo tanto, mucha precaución hasta ahora, Francisco Javier Valle, quienes transitan por la pista oriente con dirección hacia el norte del país, kilómetro 192, donde se está presentando este procedimiento a esta hora de la tarde.
14: Perfecto, gracias Daniel. Auditores también nos están reportando de este accidente. Quedamos con líneas abiertas. Buenas tardes.
8: Buenas tardes.
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3: Y a propósito de lo que le comentábamos antes de irnos a la pausa, los diputados de Evópoli, Tomás Kass y Jorge Guzmán, de acá del Maule, anunciaron que van a impulsar una comisión especial investigadora en la Cámara luego de los antecedentes dados a conocer por la Contraloría General de la República y las investigaciones en curso respecto del ingreso de menores haitianos al país bajo programas de esta supuesta reunificación familiar. Los parlamentarios señalaron que la situación exige una revisión exhaustiva de los procedimientos aplicados por las autoridades y de las decisiones adoptadas durante el periodo investigado. El diputado Tomás Kass sostuvo que si el ex director de migraciones, Luis Tayer, tuvo antecedentes y no hizo nada, nos parece absolutamente inaceptable.
4: Y que el ex director de migraciones, Luis Tayer, haya tenido estos antecedentes y no haya hecho realmente nada, nos parece absolutamente inaceptable. Incluso el Ministerio Público ha mencionado la posibilidad de que aquí exista una red de tráfico de órganos, algo que realmente agrava aún más esta situación. Vamos a llevar e impulsar junto a Renovación Nacional una comisión especial investigadora para que se esclarezcan estos hechos que nos parecen de la más absoluta gravedad. ¿Cómo es posible que vuelos chárter pagados por a cargo de dos adultos solamente vengan cientos de niños y no sepamos su paradero, bajo una excusa de reunificación familiar que no parece realista? Es por eso que vamos a llegar hasta las últimas consecuencias.
3: Lo que dice el diputado Tomás Kass es gravísimo. O sea, el Ministerio Público está investigando una arista que eventualmente podría haber tráfico de órganos de estos niños. Eso es lo que dice el diputado. Es gravísimo. De hecho, el diputado Jorge Guzmán, de nuestra zona, señaló que desde Evópoli, se considera de la mayor gravedad lo que ha expuesto la Contraloría, afirmando que aquí se está en presencia del delito, además de tráfico de menores.
4: Aquí se ha dicho mucho. Se ha dicho que falló la inteligencia del Estado, la capacidad y las tecnologías, pero nosotros creemos que aquí lo que falló fue la inteligencia del ex director de migraciones, señor Luis Tayer, que no puede venir con total soltura a decir que él presentó los antecedentes y ofició respecto a estos casos. ¿Cómo no va a ser alarmante que entre un vuelo privado proveniente del extranjero con más de 140 personas y que hayan decenas de niños que vienen bajo el resguardo de uno o dos adultos? Eso es evidente que constituye un hecho ilícito, que no es otro que tráfico de menores. Y nos parece preocupante que el ex director de migraciones no tuviera la capacidad de prender las alertas, de tomar decisiones, de, en definitiva, presentar las denuncias que correspondían para que esto fuera inmediatamente resguardado.
3: Ambos parlamentarios coincidieron que esta situación no puede quedar en la impunidad y que están respaldando el trabajo que además están haciendo distintas bancadas para impulsar una comisión especial investigadora.
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3: Y ponga mucha atención porque ayer lunes el gobierno ingresó ante la Cámara el proyecto de ley que crea el anunciado Registro Nacional de Actos Vandálicos e Incivilidades. La iniciativa detalla que este será administrado por el Registro Civil, será público y podrá ser consultado por cualquier persona que se identifique. El registro detalla una serie de hechos que llevarán a la persona, con una condena firme y ejecutoriada, a ser integrada en este listado. Entre los 23 actos vandálicos que menciona el proyecto de ley se destaca lo siguiente. Por ejemplo, vamos a mencionar solamente algunos: el atentado y las amenazas a autoridades en ejercicio de sus funciones o la perturbación grave de sesiones legislativas o audiencias judiciales. La falsa alarma de incendio, emergencia o calamidad pública. El homicidio, lesiones, maltrato de obra o amenazas contra un fiscal del Ministerio Público o de un defensor público. La interrupción de la libre circulación en la vía pública o el lanzamiento de objetos a personas o vehículos. Las amenazas y lesiones a profesionales y funcionarios de establecimientos de salud o educacionales y a manipuladores de alimentos de estos establecimientos. el incendio, o sea, provocar un incendio, la ocupación de inmuebles fiscales o bienes nacionales de uso público, o sobre un inmueble destinado al desarrollo de actividades de educación, la toma de colegios, incluye esto, ¿no? Los daños causados en bienes de uso público, medios de transporte público, servicios públicos o domiciliarios. Bueno, la lista es enorme, ¿eh? Es extensa, 23. Pero además, las incivilidades, porque eso son una parte, tráfico y microtráfico ilícito de estupefacientes, en fin. Bueno, las incivilidades, el depósito de escombros y otros materiales sin permiso de la municipalidad o de la dirección de vialidad en la vía pública, se refiere, ¿no? El consumo de bebidas alcohólicas en la calle, caminos, plazas, paseos, demás lugares de uso público. El expendio no autorizado de bebidas alcohólicas. El uso de los servicios de transporte público remunerado sin pagar la tarifa correspondiente. Todo esto se va a considerar como una incivilidad. El cierre u obstaculización de vías de acciones a playas de mar, ríos o lagos. Y las sanciones, bueno, van a haber varias: prohibición de acceder a las becas del programa Becas de Educación Superior, prohibición de acceder al subsidio de arriendo, prohibición de acceso a los procesos de postulación e ingreso a los programas habitacionales, en fin. Bueno, todo eso está destacado y además usted también lo puede revisar en nuestro sitio en blnradio.cl. Lo invitamos ahí a que pueda revisar, también comentar en extenso todo este programa que ha planteado ya el gobierno, con la lista de actos vandálicos, incivilidades que van a ser sancionados.
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3: Bueno, y han bajado considerablemente las temperaturas, y según informó el Seremi de Desarrollo Social y Familia del Maule, Pablo Olivares, la región ya concretó la apertura de los 10 albergues que estaban contemplados en el Plan Protege Invierno 2026, dispositivo que refuerza durante los meses de bajas temperaturas justamente la red de apoyo que funciona durante todo el año destinada a personas en situación de calle. Según el último anexo calle del Registro Social de Hogares, actualmente existen 1.459 personas en situación de calle en la región del Maule. Por ello, apuntó Olivares, el ministerio ha reforzado su presencia territorial y ha acelerado la implementación de medidas preventivas. En el marco de este trabajo, la semana pasada se ejecutó la apertura de los últimos dispositivos comprometidos, Curicó, Molina, Talca y Linares, de la red de 10 albergues distribuidos en estas comunas. Estos recintos, en conjunto, disponen de 200 cupos para entregar alojamiento, alimentación, abrigo, higiene y acompañamiento social durante 110 días, dijo el Seremi Olivares.
5: Desde la Seremi Desarrollo Social y Familia trabajamos desde el primer día con sentido de urgencia, porque sabemos que cuando bajan las temperaturas, llegar a tiempo puede salvar vidas. Hoy podemos decir que cumplimos con el mandato del presidente, que cumplimos con el mandato de la ministra, de tener operativos todos los albergues antes de la llegada del invierno y de las semanas más frías en nuestra región, fortaleciendo así una red de protección que busca resguardar la vida y la dignidad de las personas en situación de calle. Todo este trabajo también nos permitió recuperar los dispositivos eliminados producto de restricciones presupuestarias del periodo anterior, fortaleciendo nuevamente la capacidad de nuestra región para ir en atención de las personas en situación de calle de diversas comunas de la región del Maule.
3: Desde la Seremi de Desarrollo Social y Familia recordaron que se pueden reportar casos de personas en situación de calle que se encuentran en riesgo a través del Fono Calle 800-104-777, opción 0. Reiteramos, 800-104-777, opción 0. Este número está disponible las 24 horas del día en todo el país para coordinar atención y derivaciones en tiempo real.
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2: Seguimos revisando informaciones y agradecemos a nuestros auditores que durante esta jornada nos están informando de este... A ver, hay un accidente ahí en el sector del Puente Guayquillo en dirección al sur y eso es lo que está generando esta... congestión importante ahí en el lugar, así que muchas gracias a nuestros auditores que nos están entregando esos datos y esa información. Faltan solo 8 minutos para que sean las 7 de la tarde este lunes. La Oficina de Protección de los Derechos del Adulto Mayor, PRODAM, conmemoró el Día Mundial de Toma de Conciencia del No Maltrato a la Vejez. Cada 15 de junio se marca a nivel mundial esta efeméride y en este contexto la Municipalidad de Curicó, a través de la Dirección de Desarrollo Comunitario y de este programa, el PRODAM, se sumó a esta fecha que busca sensibilizar a la comunidad sobre la importancia del buen trato y el respeto hacia las personas mayores. Durante la jornada, el alcalde George Bordachar destacó la importancia del trabajo que se realiza a través de PRODAM, iniciativa inédita en la región que tiene como objetivo proteger a las personas mayores frente a situaciones de vulneración de derechos, abusos y maltratos.
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2: Y en medio de un complejo escenario al interior del Departamento de Administración de Educación Municipal DAEM de Curicó, el director subrogante de la entidad, Claudio Cisterna, se refirió públicamente a las recientes denuncias por acoso que involucran a docentes de la comuna, confirmando la aplicación de medidas disciplinarias mientras se desarrollan las investigaciones. Consultado sobre las acusaciones, Cisternas ratificó que existen procesos formales en curso contra funcionarios. Además, indicó que los docentes involucrados se encuentran separados de sus funciones.
3: Algunas denuncias están en proceso de sumario, con suspensión de actividades a la espera de la resolución. Están en la etapa de entrega de antecedentes. Deberíamos nosotros tener el sumario ya con término a la vuelta de del descanso invernal, de la vuelta de vacaciones, con alguna resolución de la parte de nuestra unidad jurídica. Todas las denuncias son en paralelo con el Ministerio Público. La Fiscalía, en el caso cuando es vulneración de derechos de menores de edad y adolescentes, es el Ministerio el que toma la Fiscalía el que toma también el caso en forma paralela.
2: ¿Están separados funciones?
3: Están separados de funciones, están suspendidos funciones.
2: Pero otro de los puntos que también abordó Cisterna fue la notoria ausencia del denominado asesor del DAEM, Moisés Andrade, quien enfrenta cuestionamientos por parte de diversas agrupaciones de docentes y apoderados y sobre quien existen múltiples reclamos. Al respecto, el director subrogante minimizó la situación, argumentando que el funcionario se encuentra haciendo uso de su feriado legal.
3: Es un funcionario más y él está con 10 días de vacaciones legales tomadas. Él no había tomado vacaciones durante la época estival.
4: ¿Ha tenido algún inconveniente? Porque hay una suerte de directores que estarían en contra de la gestión del señor Andrade.
3: Sí, nosotros lo que tenemos en conocimiento es que han habido conversaciones dentro de algunos gremios y hemos estado también al tanto de esto, pero en este momento el señor Andrade está con vacaciones legales
4: tomadas. ¿Se van a tomar algún tipo de medida respecto de él?
3: Estamos a la espera de las decisiones. Aquí un tema que tiene que ver el equipo directivo más el equipo del alcalde.
2: En este contexto

0: Texto, consultado al respecto, el alcalde de Curicó, Giorgio Bordachar, optó por mantener distancia de esta controversia. La máxima autoridad evitó referirse a reclamos que pesarían en contra de Andrade, limitándose a afirmar que no será parte de trascendidos a la espera de que los procesos formales sigan su curso, dijo.
1: Sí, no me puedo hacer cargo de trascendido. Aquí la persona toma vacaciones y es un funcionario de mi confianza, pero no tengo ni una denuncia, como dice usted. Por eso los trascendidos yo no me hago cargo de ellos, a no ser que sean formales, para que pueda darle tranquilidad también a la comunidad educativa. Nosotros estamos trabajando fuertemente, nosotros queremos mantener la educación pública de calidad acá en la comuna de Curicó y tenemos que evitar cualquier problema que tenga la comunidad.
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0: Y el pasado domingo, 14 de junio, se cumplió un año desde la desaparición de la concejala de Villa Alegre, María Ignacia González, de 73 años, cuya búsqueda continúa en una investigación estrictamente reservada. Por este motivo, en la última sesión del Consejo Municipal, se llevó a cabo un homenaje institucional a la edil, donde también se anunció que se nombrará un salón municipal en su honor. En la instancia estuvieron presentes las hijas de la concejala, Javiera y Camila Gallegos. Si bien las hermanas agradecieron el gesto simbólico, sostuvieron que las buenas intenciones no bastan cuando hay una vecina y una autoridad desaparecida. Al respecto también coincidió el diputado por el Maule, Roberto Celedón, quien solidarizó con las hermanas Gallego González y afirmó que el mejor homenaje es avanzar hacia la verdad y la justicia.
3: Supimos a través de la hija de la concejala María Ignacia González que el consejo de la municipalidad de Villa Alegre decidió ponerle el nombre de esta extraordinaria concejal a su sala de funcionamiento. Es un acto de homenaje a una mujer extraordinaria y valerosa que hizo denuncias incluso en la comisaría de Villa Alegre, denunciando presiones indebidas y amenazas contra funcionarios hechos por terceros. Y eso es muy importante, que la municipalidad obtenga toda esa información, porque tiene que aportarla a la investigación. Todos estamos muy admirados por la integridad de sus hijas. Sacaron las mejores virtudes de su madre. Y sigamos bregando para que haya verdad y justicia.
0: En cuanto a las labores de búsqueda de la concejala de Villa Alegre, desde la Fiscalía se ha dado a conocer como último dato relevante el hallazgo de la placa patente, recordarán ustedes, del vehículo en las aguas del río Loncomilla. Sobre los avances en las indagatorias, el viernes pasado incluso el fiscal regional del Maule, Julio Contardo, aseguró que están cada vez más cerca de esclarecer lo sucedido. Y consultado sobre si es que la Fiscalía investiga la posible intervención de terceros, ya sea en un accidente o en una desaparición forzada de la concejala, Contardo fue enfático y dijo que, comillas, no descartamos nada.
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0: Un minuto nos está separando ya de las 19 horas. No se vaya de la sintonía. Nosotros le ponemos el punto final a las noticias, pero ya viene Cristian Soto Salinero para acompañarles durante las próximas horas. ¿Sabe por qué? Porque siempre hay algo. Hasta la próxima.
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9: BLN Radio te indica la hora.
10: Son las 7:06.
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Y como corresponde a un día frío, estamos comenzando con los Ramones, con este I Wanna Be Sedated, así que va a estar bueno este martes 16 de junio de Siempre Hay Algo. Soy el de siempre, Cristian Soto Salinero, junto a Jano González ahí en la programación y todo un equipo, por supuesto, que está detrás de uno, que mueven todos los malabares para que por la 105.7 y por www.blnradio.cl salga todo como debe salir, espectacular. Vamos a traer al pasado hacia el presente, 5 horas de buena onda, de buena música, de información por si lo amerita y canciones, por supuesto, también como la que acabamos de escuchar de Los Ramones. Por acá Patricio me dice, temazo, yo sé, Patito, que tú eres fanático, no solamente tú, hay muchos fans de Los Ramones. Y vamos a comenzar al tiro, y si empezamos bien, vamos a seguir bien también, porque nos vamos con una banda inglesa, una banda de rock progresivo llamada Yes, que para su 11º álbum de estudio nos regaló a este dueño de un corazón solitario. Con Owner of a Lonely Heart les damos la bienvenida.

15 minutos, qué grandes canciones, ¿eh? Ramones con I Wanna Be Sedated y Yes con Owner of a Lonely Heart. Va a estar bueno este martes de siempre y algo. Nosotros seguimos junto a ustedes, estamos junto a nuestros auspiciadores, ¿eh? Junto a Pub Clandestino y Can't Foam, que ya les voy a ir contando de ambos, porque ahora quiero invitarlos a que nos escriban en el más 569-9597-9492. Manden sus audios, quiero escucharlos, quiero que me cuenten de la vida, si ya llegaron a sus casas o muchos de ustedes también van recién a los trabajos. Háblenme si les ha gustado el mundial, si tienen algún recuerdo ochentero, tienen a alguien a quien saludar. Estas 5 horas son para eso, para que entren al living de BLN Radio y nos sentemos como amigos a conversar y a disfrutar de la buena música. Yo voy a seguir ahora con algo un poquito más lento, con una canción de Skid Row, que sabían ustedes que esta canción que vamos a escuchar del año 89 fue la canción más bailada en Estados Unidos en el año 1990 en los bailes de graduación. Estoy hablando de I Remember You, que el mismo Sebastián Bach, en una entrevista en el 2007, el mismo dijo, habla sobre los recuerdos, por eso que fue muy bailada en las graduaciones, pero literalmente todo el país realizó su baile de graduación con I Remember You, decía Sebastián Bach, y eso es un recuerdo difícil de superar. Imagínense los dividendos que agarró Skid Row, porque suena la canción, ¡chin! Platita para el bolsillo, para los artistas, pero es que es una tremenda canción que aparece en su álbum debut llamado homónimamente Skid Row. Nos ponemos románticos a esta hora de la tarde. Skid Row, I Remember You.

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0: todo el funk de los Chancho en Piedra en este martes heladito, pero escuchábamos eso llamado Almacén, año 2005, ¿eh?, de su álbum Desde el Batiscafo, que fue el sexto álbum de estudio, y tiene una particularidad: este álbum fue el primero que grabó Chancho en Piedra en el extranjero, ¿eh? Lo grabaron en Argentina, y bueno, una de las canciones más sonadas era este Almacén. 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Y seguimos en este viaje musical. Y quiero saludar a mi querida Marcia, que me manda un audio de los que a mí me gustan, de esos que tienen buena vibra, que es lo que necesitamos en estas 5 horas.
1: Hola, amiguito, ¿cómo estás?
0: Hola, hola.
1: Acá transitando por las callecitas de Curicó. Hay bastante taco en varias calles.
0: Muchas gracias por la información.
1: Bueno, voy a bailar, amiguito. Bien. Voy a mis clases de Hills, que estoy emocionada, me encantan. Es un gran desafío para mí. Y eso, pues, sí que te quería saludar a ti y decirte que el programa me encanta, que es súper bueno.
0: Muchas
1: la
0: gracias.
1: Música, los datos sabrosos, toda la información que tú nos das, aparte que es un programa muy entretenido, y eso, así que tengas una buena tarde musical. Abracitos, te quiero mucho.
0: Un abrazo grande para ti, tú sabes que también te quiero mucho, que te vaya espectacular ahí en el baile. Tú eres seca, así que te va a ir espectacularmente bien, y te voy a regalar un temita del Rey del Pop, de Michael Jackson, donde habla de recordar momentos. Estoy hablando de Remember the Time, que es parte del Dangerous del año 1991, este octavo álbum de estudio de Michael, que es una joya. Y aprovecha de mover un poco el cuerpo antes de esas clases con el único, pues, con Michael Jackson. Un besito, Marcia, para ti, Michael Jackson, Remember the Time.

Gonna make you sweat, everybody dance now, nos decían los CNC Music Factory, este grupo estadounidense de música dance, te haré sudar, todos a bailar ahora. Seguimos en este viaje musical, en este siempre hay algo de día martes, 8 grados a esta hora de la noche, pero ustedes levantan la temperatura, sobre todo ahí en nuestro WhatsApp, más 569-95-97-94-92. Estamos muy activos con ustedes y eso nos encanta. Gracias por la sintonía, gracias por el cariño. Y por acá me escriben: hola Cristian, que tengas un muy buen martes junto a toda la generación X. Anótame con un temita de Jorge González, porfa. La casa en un árbol. Es mi casa en el árbol. De Jorge González. Para mí, el álbum solista del año 93 en que se nota que está más relajado Jorge González. El mismo Jorge González, sobre todo en Mi casa en el árbol, dice que la letra es un homenaje a la infancia. Sigamos entonces con este Mi casa en el árbol, Jorge González.

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